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Gran Canaria en carnaval. Así es como se prepara la Carnaval Fashion World. En esta de 25 edición de esta pasarela, muchas horas de trabajo, muchas horas de ensayo para ver lo que tengo justo detrás mía. Solo espero que disfruten tanto como lo estamos haciendo nosotros desde Gran Canaria en carnaval.

0: noche, señoras y señores. Muchísimas gracias por acompañarnos en esta noche tan especial. Muchas gracias. Mejor así que salir tan en seco, ¿verdad? Aunque bueno, estamos todos entre amigos para disfrutar de una noche, como saben, muy especial, porque esta es la noche también de nuestros diseñadores. Importante, fundamental el papel que desarrollan en una fiesta tan importante como el Carnaval de Canarias, y en este caso el Carnaval de Las Palmas de Gran Canaria en particular. Asociación de Diseñadores del Carnaval de Las Palmas, que llevan 25 años, nada más y nada menos, de trayectoria. Ya saben ustedes que el Carnaval de Las Palmas de Gran Canaria cumple 50, ellos cumplen 25 como asociación, y esta noche los diseñadores, 10 en particular, vienen a mostrarnos las fantasías en las que han estado trabajando intensamente en los últimos meses. Son fantasías inéditas que vamos a tener la oportunidad de disfrutar hoy por primera vez en este escenario, como por primera vez, como saben, también se celebra aquí en Escala Gran Canaria esta pasarela Carnaval Fashion World 2025, porque tradicionalmente hasta ahora, como saben, también se ha celebrado siempre en el Parque Santa Catalina, en el exterior y en el interior del edificio Miller. Hoy, con la novedad de que vamos a poder disfrutar de una maravillosa cena y de un fantástico espectáculo.
1: Coral, nerviosa.
2: Bueno, de momento tranquila.
1: ¿Cómo planteas esta pasarela? ¿Cómo la tienes interiorizada?
2: Pues con ganas, ilusión de volver a ponerme el cuerpo de la fantasía, y pues muchas ganas de volver a sentir esa emoción de tenerlo puesto.
1: ¿Y cómo ha sido trabajar con Kilian? ¿Cómo ha sido que te haya propuesto ya no solo representarlo a él en el carnaval pasado, sino además venir aquí con él y abrir esta pasarela?
2: Maravilloso en general, porque además este año que hemos ganado repetimos, fue la segunda vez, y otra vez cada vez y cada oportunidad que tengamos de volver a lucir la fantasía o de trabajar pues el trabajo que hemos hecho durante todo el año, con mucha ilusión y alegría.
3: Reina del Carnaval de Las Palmas de Gran Canaria 2025, Coral Gutiérrez Paniagua.

0: En esta ocasión nos encontramos con Betty, de Bello Diseño. Muy buenas tardes, Betty. En tus manos, ¿qué es lo que tienes?
1: Bueno, aquí tengo un tocado de una de mis niñas, que la colección de este año le he puesto como nombre, como tema, mi bello cuento de hadas, porque son todas haditas, ¿sabes? Las he vestido a cada una de hadas, la de las abejas, la de las flores, la de las estrellas, todas van vestidas con la alegoría esa.
0: ¿Cuántas vas a presentar?
1: 5.
0: ¿Y de las 5 qué materiales vas a utilizar o has utilizado?
1: Sí, acetatos, piedras, telas, pluma y poca, galones, piedras sobre todo, lo que se trabaja, acetato.
0: ¿Cómo ha sido plantear esta pasarela, este 25 aniversario de esta pasarela tan maravillosa?
1: Pues sí, con un poquito de nervios, porque fue un poquito apurada, ¿sabes? Que hemos tenido poquito tiempo. Yo en realidad no tengo mucha gente para que me eche una mano. Así, apuradita, pero bueno, siempre con la misma ilusión, porque los carnavaleros somos así, buscamos el tiempo donde sea.

0: marcamos este reconocimiento a Melchor Camón Torres por su colaboración con la Asociación de Diseñadores del Carnaval de Las Palmas en su etapa como concejal del Ayuntamiento de Las Palmas de Gran Canaria y en su etapa también como consejero de Turismo del Cabildo de Gran Canaria. Melchor, si quieres, tienes el micrófono a tu disposición, claro.
1: Muchas gracias. Para mí es una alegría encontrarme con ustedes, con tanta gente del carnaval, con Araguimé, que también lo llevamos por ahí, por Europa y por muchas promociones que hicimos. Y yo estaba en el lugar oportuno, en el momento ideal, que ustedes fueron allí, y lo que les di, pues, y yo, la verdad que cuando me hablaron de esta gala, le vi mucho potencial turístico. Yo, cuando les di lo que fuera la primera colaboración con ustedes, fue porque le vi potencial turístico al carnaval, y el carnaval es la tarjeta de presentación de Canarias. Muchas gracias.
2: World, nos encontramos con Rafa y Rosa. Muy buenas tardes, hola. Buenos días, buenas noches, porque vamos, llevan sin dormir lo más grande. ¿Cómo ha sido preparar esta pasarela?
3: Hola, buenas tardes. Pues ha sido un poco trabajosa porque el tiempo se nos ha echado encima, pero también la hemos hecho con mucha satisfacción y usando materiales livianos y que a la vez las niñas pues estén cómodas y intentar que sea algo diferente de lo que solemos usar, sin usar plumas, e innovar diferentes materiales.
2: Y una preguntita rápida para no quitarles mucho tiempo, que sé que están súper ajetreados porque esto está a puntito de empezar. ¿Cuántos modelos van a presentar en esta pasarela?
3: Pues en esta edición llevamos cuatro modelos. No hemos podido afrontar más y queremos llevar cuatro bien y que la gente pues vea nuestro trabajo y nosotros estemos contentos con él también.

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0: Muy buenas tardes, Willy. ¿Cómo planteas esta Gran Canaria Fashion World?
1: Bueno, pues yo creo que tú, al igual que yo, todos los compañeros, es el 25 aniversario y todos creo que vamos a dar lo mejor de sí. Yo, por ejemplo, vuelvo a la Fashion Week después de 3 años, porque desgraciadamente en la última edición, por problemas de enfermedad, no pude estar. Pero bueno, mira, pues ahora estamos aquí de nuevo y con las pilas cargadas.
0: ¿Cuántos diseños vas a presentar en esta pasarela?
1: Bueno, mi colección se llama El Quinto Elemento y, como bien el nombre dice, pues son 5.
0: ¿Qué predomina?
1: Pues los elementos tierra, aire, fuego y mar, y la humanidad.
0: ¿Y de ellos con cuál te quedarías?
1: Me pones en un aprieto porque, como puedes ver, es que todos tienen su punto, todos... No me podría...
0: ¿Quieres a todos tus hijos por igual?
1: De verdad que por ninguno, porque a lo mejor lo que tienen unos en volumen, los tienen los otros en elegancia, y así.
0: El próximo carnaval, ¿tienes planteado presentar algún tipo de diseño?
1: Bueno, el próximo carnaval, Willy Díaz vuelve, después del 2017... No, 2019, que fue mi última intervención en el carnaval, perdón, 2020, ya yo ni me acuerdo. 5 años después, pues volvemos al carnaval.

0: ver en este en esta pasarela Gran Canaria Fashion Show?
1: Bueno, la colección que presenta Universo GC, que somos los Albertos, como nos conocen popularmente, se titula Sueños de Oriente. Y es una fantasía dedicada a todo lo que es las mil y una noches.
0: ¿Qué es lo que va a predominar? ¿En cuántos modelos vas a presentar? ¿Cuántos modelos?
1: Bueno, pues en total son 15 disfraces que vamos a presentar entre lo que son modelos y bueno, nosotros apostamos más por una línea de espectáculo y va a haber cantantes, bailarines y demás.
0: O sea, nos estás adelantando cositas que van a suceder dentro de nada.
1: Sí, nada, ya en una horita o así ya podrán verlo.
0: Desearte toda la suerte y que nos lo hagan disfrutar como seguramente y como nos tienen acostumbrados los Albertos sobre los escenarios.
1: Bueno, la verdad es que esto es un trabajo de equipo, o sea, somos como 20, 25 personas metidas en el proyecto, desde el director artístico Juan Carlos Guerra, los bailarines, los cantantes, en fin, mucha gente, las costureras, por supuesto. Entonces, es un trabajo de equipo siempre.

0: La Asociación de Diseñadores del Carnaval de la Palma de Gran Canaria, como decía, quiere también homenajear en este caso, esta noche, a alguien que, estando en la Concejalía de Carnaval del Ayuntamiento de las Palmas de Gran Canaria, en el año 2010 en particular, fíjense si ha llovido desde entonces, pues puso su primer granito de arena para que esta pasarela pudiera celebrarse. Por aquel entonces era concejal de Carnaval de las Palmas de Gran Canaria, Roque Díaz, al que le vamos a dar la bienvenida también con este fuerte aplauso, por favor. Y para rendir ese tributo vamos a pedir ahora sí la presencia en lo que él se acerca al escenario de todos y cada uno de los diseñadores que esta noche han hecho posible la pasarela, aunque el espectáculo, recalco, lo tienen ahí en los programas en la mesa, va a continuar de inmediato. Así que vamos a pedir la presencia de los diseñadores del carnaval. Auténticas instituciones en el arte del carnaval de Las Palmas de Gran Canaria, que los tienen a todos por aquí. Felicidades por esta pasarela maravillosa que están esta noche ustedes protagonizando.
1: Quiero que entre las nubes se construya esta morada de los dioses llamada Olimpo. Y ordeno a Cronos, padre de las horas, detener inmediatamente el tiempo para convocar a los dioses a la gran fiesta del carnaval. Poseidón, dios del mar.

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0: Ya lo ven ahí, son imágenes que desde luego ponen los pelos de punta. Ya ven la cantidad de pelos negros que habían ahí, que se han vuelto algo blancos con el paso del tiempo, incluso rojos también, y que siguen siendo rojos. Por ahí tenemos a Elena Volta sentada en la mesa, ¿verdad? Buenas noches, Marisabel. Bueno, y a mucha gente que nos acompaña. Tino también está por allí, el compañero Roberto Herrera también lo tenemos por aquí. Buenas noches, y a todos los que se nos quedan por ahí sin mencionar. Pero bueno, esta fiesta, y por este motivo se nos ponen los pelos de punta con esas imágenes, es la fiesta Ricalco más importante de la isla de Gran Canaria, que tenemos que proteger y cuidar todos. Una fiesta con la que no hay que hacer política. Hay que unirse entre todas las formaciones políticas para sacarla adelante. Y entre otras cosas, si me lo permiten también, Roque, enseguida te doy el micrófono. Ahora que estamos volviendo a vivir episodios referidos al Carnaval de las Palmas de Gran Canaria en la prensa, las instituciones tienen que unirse codo con codo, y el pueblo también, llegado el caso, para defender una fiesta que no puede estar en vilo cada año cuando cuatro vecinos deciden que la fiesta se paralice. Hay que unirse por la fiesta de interés turístico internacional como es el Carnaval de las Palmas de Gran Canaria. Roque, todo tuyo.
1: Buenas noches a todas y a todos. Esto es un embolado. Yo no sabía nada. Y bueno, yo suelo ser de lágrima fácil. Pero antes que nada, agradecer a la Asociación de Diseñadores de las Palmas de Gran Canaria este homenaje, o como lo quieran llamar, a esta humilde persona que representa a todos los compañeros que han sido carnaval, concejales de carnaval de las Palmas de Gran Canaria. No solamente a Roque Díaz, sino a todos los concejales que han representado o que han dirigido, en este caso, los carnavales. Verme ahí en esa foto realmente es emocionante, no voy a decir lo contrario. Sinceramente, ya había dicho que soy de lágrima fácil, y hay una persona que todos los años me llama, todos los años, y para mí es un honor contarla como amiga, aunque en estos momentos son todos. Pero Mari, yo te lo agradezco muchísimo. Y viva el Carnaval de las Palmas de Gran Canaria, que para mí es el mejor del mundo.
2: ¿Cómo es marcar el paso hasta locura?
3: Bueno, marcar el paso casi es imposible, ¿no? Pero bueno, realmente llevar lo más mágico que se pueda de este espectáculo, ¿no? Creo que tenemos en Canarias grandes artistas, y hoy vamos a intentar pues renovar un poco, darle un toque al carnaval que nos viene, que es Las Vegas, que es con lo que vamos a comenzar, y luego ya siguiendo con la gran comparsa Aragüimé, dándole ese toque de carnaval, ¿no? Ya luego con los grandes diseñadores haciendo pues que esto realmente suba y realmente se vea el brillo, el color, y sobre todo la imaginación de cada diseñador, ¿no? Creo que cada uno tiene una forma diferente de crear, y eso es lo bonito, ¿no? Eso es lo que nos hace más grande a cada uno, ¿no?
2: Pues nada, vamos a ver qué es lo que nos tienen preparado tanto tú en esta obertura, inicio y demás de esta Carnaval Fashion World, de este 25 aniversario, y sobre todo todos y cada uno de los diseñadores.
3: Hombre, la verdad que yo te digo que va a ser algo espectacular. Por primera vez se hace en la escala, ha subido a un nivel imaginario, y que lo único que queremos es darle voz a nuestra isla de Gran Canaria, y espero que se la demos entre todos.

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0: ¿Todo preparado para esta maravillosa pasarela?
1: Preparado todo a media, porque hay muchas cosas que hacer todavía, pero sí, preparado todo.
0: ¿Cuántos diseños vas a presentar este año?
1: 5 nada más. No, no llega más porque ya no podía.
0: ¿Y qué es lo que predomina en tus diseños esta pasarela?
1: ¿Ahora, cuando salga? Creo que en el último bloque.
0: ¿Bloque?
1: El último, sí, el bloque, 4.
0: No, ¿qué tipo de materiales? ¿Qué materiales predomina?
1: Pero, pues mira, lentejuelas, plumas, flores, porque son de las estaciones, un poquito de todo.
0: Mira. ¿Cómo disfruta Mari Patrón del carnaval?
1: Pues ahora mismo nada, porque estoy casi súper cansada.
0: ¿Pero va a merecer la pena tanto cansancio cuando lo veas en el escenario?
1: Merece la pena, pero también es un
0: crimen.
1: Porque ¿sabes qué pasa? Que también he llevado esto, las dos cosas, la pasarela mía y aparte casi todo.

0: ¿Qué vamos a encontrar en tus diseños esta pasarela?
1: Pues vamos a ver, lo que se va a encontrar es fantasía, yendo sobre el tema que va al Carnaval de las Palmas de Gran Canaria en el 2026, que es Las Vegas. Pues se va a encontrar pues desde los antiguos aborígenes de esa zona, ¿no? De Nevada, que son los apaches. Vamos a encontrar pues el sitio donde más se celebran bodas del mundo, que es Las Vegas. Vamos a encontrar una novia, vamos a encontrar la luz que se ve desde las galaxias de Las Vegas, y vamos a encontrar eso, fantasía.
0: ¿En qué te inspiras para darnos estos maravillosos espectáculos? Porque todo tiene un hilo, todo tiene un hilo conductor.
1: Tienes que llevarlo, porque el diseño no solamente es crear un vestuario, sino crear un vestuario con, pues, en este caso con historia, con geográficamente hablando también, con la tradición del sitio donde en lo que va inspirado el carnaval.
0: ¿Qué materiales predominan en estos diseños que presentas?
1: Cristal, sobre todo. Cristal, pedrería, strass, plumas, lo que se pone en carnaval, vamos. Y un poco más. Y mucha gratitud, quiero dar mucha gratitud a la Asociación de Diseñadores de Las Palmas, ADIC, porque, bueno, pues soy miembro también, socio, pero se están matando en conseguir pues tener siempre un huequito ahí en el carnaval, y eso es importante.
0: ¿Cuántos diseños vas a presentar en esta pasarela?
1: Son 6 diseños. Seis diseños que los lleva modelos de aquí de Las Palmas, maravilloso. Quiero agradecer a mi patrocinadora, a los Centros de Arte, Cultura y Turismo del Cabildo Insular de Lanzarote, que es mi patrocinador, y también a mis ayudantes, Ruimán, Dani, que están siempre ahí.
0: Pues nada, desearte desde Gran Canaria en carnaval, y sobre todo desde Radio Carnaval y Factoría de Carnaval, toda la suerte del mundo, no solo para esta pasarela, sino también para el Carnaval 2026, que no sé si presenta. ¿Te veremos en el carnaval? ¿En Lanzarote sí?
1: En Lanzarote sí, aquí también habré algo, pero poquita cosa. Y de todas maneras quiero agradecerles a ustedes la labor que hacen, que es importantísima, porque el carnaval no es solamente salir a la calle, el carnaval es una industria importantísima en Canarias. De hecho, lo vendemos como carnaval de carácter turístico internacional, y es gracias a ustedes, con la labor que hacen, lo realzan mucho más. Muchas gracias.

0: ¿Cómo plantea MAPE Creaciones esta 25 pasarela Fashion World?
1: Bueno, la planteamos con un motivo, sobre todo que estamos este año por primera vez, la pasarela de carnaval se hace en nuestro municipio, que somos, yo creo que los únicos diseñadores de lo que es este municipio, San Bartolomé Tirana, que presentamos siempre carnavales en Las Palmas, y este año por primera vez, pues se hace en nuestro municipio, y entonces vamos enfocando nuestros diseños, pues un poco con el tema de lo de donde vivimos, en el paraíso donde vivimos.
0: ¿Cuántas creaciones van a presentar en esta pasarela?
1: Vamos a presentar 5, porque cada una de ellas representan algo que tiene que ver con el paisaje que tenemos aquí en Maspalomas, y presentamos 5.
0: Planteado para el carnaval de Las Palmas de Gran Canaria, 26.
1: Sí.
0: ¿Veremos a MAPE Creaciones?
1: Sí, sí, vamos a ver a MAPE Creaciones con una nueva creación y estamos trabajando ya en ello, a ver qué tal.

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0: Muy buenas tardes, queridos amigos de Factoría de Carnaval. Buenas tardes, buenos días, buenas noches de Factoría de Carnaval y de Radio Carnaval Canarias, televidente y teleoyente. Sean todos bienvenidos una semana más a Entre Amigos de Carnaval. Buenas tardes, Pedro.
1: Buenas tardes, amigo Pedro. Amigo Luis. Yo, amigo Ali.
0: Luis,
1: no,
0: Luis están conectados. Buenas tardes, amigo Luis.
2: ¿Estás por ahí?
3: Buenas tardes, queridos compañeros. Y un saludo a todos los que nos oyen y nos ven.
0: A ver, ya falta menos, ¿verdad? Ya falta menos. Porque yo vi una foto en las redes sociales de que ya estabas en la autoescuela, creo. Yo te vi una así con la silla ya.
3: Ya estoy motorizado.
0: ¿Verdad?
3: Ya solo falta el cuerpo del Robocop.
0: Ah, vale, okay, muy bien, muy
1: qué
0: bien.
1: Qué guay, qué alegría, Luis.
0: Genial, muy bien.
3: Vamos a ver.
0: Muy bien, bueno, vamos a recordarles a nuestros oyentes y televidentes que este programa Entre Amigos de Carnaval se puede ver a través de Factoría Carnaval, tanto en TDT Channel, en esa aplicación 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Y en el caso de los que quieran escuchar la radio, los que les gusta escuchar radio, pues pueden hacerlo a través de Tuning Radio y MyTuner, buscando Radio Carnaval Canarias. En ambos casos, tanto en Factoría Carnaval como Radio Carnaval Canarias, tienen la página web de nuestro grupo Multimedia Carnaval, que es la página web www.multicarnaval.com. Ahí pueden ver o escuchar, las dos opciones la tienen, además, por supuesto, de tener información de los carnavales de toda Canarias y, por supuesto, también los cuentos de carnaval, no se los pierdan también. Aprovecho para meter la cuñita. Dicho esto, pues vamos a irnos a presentar a nuestro invitado, como siempre hacemos nosotros. J, dentro vídeo.

0: Pues ahí estaban los Yuppies, la agrupación musical Los Yuppies. Y hoy, para hablar de agrupaciones musicales, de también de Los Yuppies y, por supuesto, de la persona que tenemos aquí a nuestro lado, pues está él aquí con nosotros, José Víctor Afonso.
1: Uno de ellos.
0: Uno de Los Yuppies. Y también...
1: Buenas tardes, Pedro.
0: Aparte de eso también...
1: Y a Luis, un saludo.
0: Aparte de eso también, Víctor Afonso es también el hermano de nuestra querida Jenny Afonso, muy conocida en el mundo del carnaval por haber dirigido galas de la reina del carnaval de Santa Cruz de Tenerife, y también, pues, no solamente en Santa Cruz, sino también en Las Palmas de Gran Canaria, en otros municipios de la geografía canaria, que no lo decía.
1: Exacto.
0: Bueno, antes estábamos fuera de antena, José Víctor, y estábamos hablando del inicio de las agrupaciones musicales.
1: ¡Buf! Años, ¿ah?
0: ¿Verdad? ¿Cómo empieza José Víctor? Porque siempre empezamos Pedro por el principio. ¿Cómo empieza José Víctor en las agrupaciones musicales?
1: Bueno, ya se planteó el tema de que teníamos unos carnavales, nos casamos, y cuando llegan los carnavales, de casado empieza ya la dificultad. Eso del pase pernocta ya no estaba bien visto. Y entonces, bueno, vamos a pasar el carnaval en familia, lo cual se hizo ya súper necesario, meterse con grupos familiares cuando empiezan los niños a nacer. Y entonces ya no éramos dos, éramos tres, éramos cuatro, llegamos a ser cuatro, hasta que también, con la misma mecánica, desaparecieron los otros dos, ya están fuera, y buscamos nuevas fórmulas, ¿no? Ahí estamos.
0: Ahí empezó. No, pero yo me refiero también, ¿cómo empieza, o sea, familiarmente, cómo empieza antes de todo eso, cómo empieza a vincularte con el carnaval? O sea, en tu casa, claro. Tus padres.
2: No, carnavalero, está bueno, claro que lo es.
0: Está clarísimo, y parrandero y músico también.
1: Yo creo que eso va en los genes.
0: Todo, ¿no? Todo hecho, va junto.
1: De hecho, mi padre fue un tocador de bandurria, en folclore. Pero claro, llegaban los carnavales, pues allá donde el Tronco Verde, con esas agrupaciones, ya iba.
0: ¿Estuvo en el Tronco Verde tú?
1: Sí. Y yo, porque claro, había que sacar alguna mascota, y bueno, la mascota era yo.
0: Claro.
1: Salí de chiquitito, sentadito en el borde del escenario.
0: Estamos hablando del Tronco Verde, Pepito Pérez.
1: Exactamente. Vaya gente, Pepito Pérez. Vaya gente.
0: Abuela.
1: Sí, señor.
0: Hablando de...
1: Un respeto para él.
0: El maestro Pepito Pérez, señor.
3: Sí. 40 años cumple ya, ¿no?
1: No, a punto. Nos falta uno y medio para llegar.
0: Porque los Yuppies, bueno,
1: estuvieron. Sí, señora, sí.
3: ¿Y consecutivo? ¿O ha habido alguna parada?
0: Lo quería preguntar.
1: El grupo salió siempre. Yo fallé el año que murió mi padre, que fue un año muy especial. Y entonces ese año sí fallé, pero era un luto y pocas ganas.
0: Pero
1: ¿no? Ese día.
0: Un amago de dejar de salir el grupo, porque yo me acuerdo que, no me acuerdo si fue en el 23. Que nosotros estábamos transmitiendo las agrupaciones musicales y comentamos como que los Yuppies habían dicho que era su último año en el carnaval y como que se retiraron. Creo que fue así.
1: Exacto. Lo que pasa es que dijimos adiós y fue un hasta luego.
0: Nos equivocamos.
1: Bueno,
0: está bien.
1: Llegaban las fechas y decíamos, ¿y qué hacemos?
0: Claro.
1: Pues nada, lo que sabemos hacer o creemos saber hacer.
0: Pedro.
4: Yo ahora me quedé en blanco.
0: Ah, bueno.
1: Venga.
4: Estábamos hablando y había una pregunta.
0: Lo de las agrupaciones, pero, lo de los inicios de las agrupaciones, quería tú decir.
4: Sí, sí, el inicio, ¿no? O sea, ya vemos que comparte como tantos murgueros o carnavaleros, rondalleros, el Tronco Verde.
0: Entroncado, ¿no? Todo.
4: El Tronco Verde parece como la madre de...
0: Sí, mucha gente pasa por ahí.
4: Sí, sí, muchos.
1: Realmente fue una gran agrupación, bien dirigida. Hablas de Pepito Pérez, pero también de Aníbal Pérez. Hablamos también de ay, que no me sale el nombre. El hombre alto, el padre de...
0: Bueno,
1: después vendrá porque el disco duro ya verá que sale.
4: Ya irá procesando.
3: Ahora son...
1: Fariña, antes que se me vaya.
4: Fariña.
1: Sí, sí.
0: Estamos hablando de grandes maestros.
3: Mira, son la decana actualmente.
1: ¿Perdón?
0: La decana. No, la decana.
3: La decana.
0: ¿Quién? De las agrupaciones.
1: No.
3: De las agrupaciones.
1: No, los hay mayores que nosotros. Creo Cañadulce, creo que es mayor. Sí, no, y Chasirasi también es mayor. Nosotros lo que pasa es que veníamos de otra agrupación, algunos por lo menos, estábamos en Los Yoyas. Entonces, esta agrupación, pues por antes lo comentaba aquí, lo voy a decir en antena, que para nosotros la gente de los grupos son de naturaleza ovípara. ¿Me explico? Se reproducen por huevo.
4: Repito, de acuerdo, todo eso conlleva la vida, pero hay algo que lo llama a... Son pioneros, no pioneros. Usted en su grupo, si es de los más veteranos,
1: sí.
4: Fundador.
1: Sí, sí, no, yo soy fundador. Incombustible.
4: Okay,
1: hasta ahora.
4: ¿Y lo lleva a hacer ese grupo?
1: Sí.
4: ¿El concurso?
1: No, para nada, para nada.
4: No el concurso, sino lo que, la agrupación.
1: Lo que privaba entonces era primero esa, digamos, esa situación familiar que obligaba a cuidar de los niños y llevarlos de una manera. No se podía uno desentender de este tema. Y claro, los mismos ensayos tenían que ser casi mínimos. Pero sobre todo lo que teníamos era una vocación de fiesta. Nosotros hemos entendido en el grupo siempre que los carnavales son, ante todo, una fiesta. Nosotros no nos preocupa demasiado otros temas, sino el de la fiesta, que nosotros tenemos que mantener la fiesta. Y entonces por ahí íbamos...
3: Eso es divertirse.
1: Sí, no, pero yo entiendo...
3: Pero con el mínimo nivel, por supuesto, ¿no?
1: No, vamos a ver. Yo entiendo que todo el mundo se divierte. No somos... no estamos en esto para otra cosa, sino para divertirnos. Pero además de divertirnos, hay quien procura pues una fama, o quien procura un premio, o quien procura no sé qué. Nosotros no anteponemos eso a lo de disfrutar la fiesta. A nosotros la fiesta nos lleva a hacer cosas a lo mejor distintas. Por ejemplo, nosotros tenemos un día que vamos a la laguna a ver si conseguimos que prenda allí un poquito
4: la llama.
1: Exactamente, pasamos un ratito en el tranvía que vale la pena de ida y la vuelta. Una diversión, pero una diversión dentro del carnaval, no es otra cosa ajena al tema.
4: O sea, el grupo nace, pero vale, hay un concurso que se respeta. Pienso que evolucionó, el propio concurso de agrupaciones ha ido evolucionando.
1: Sí, sin
4: ustedes
1: duda.
4: Mantienen el
1: esa filosofía, ese ideario nuestro sí que lo mantenemos. Nosotros
4: a eso
1: vamos,
4: me refiero, ¿no? Tiene que haber una,
1: esto
4: una
1: que
4: base. Tiene una
1: esto
4: base.
1: Que acaba de salir ahí es un mix de canciones rancheras. Pero canciones rancheras que hemos cantado toda la vida. No estamos buscando una canción especial que vea tan donde sale el solista de forma maravillosa. No.
0: Pero tú tienes canciones inéditas en el concurso de los Yuppies.
1: Siempre.
0: Por eso, siempre.
1: Carnaval tras carnaval.
0: Por eso siempre.
1: Es mi afición.
0: Presenta la canción inédita.
1: Sí.
0: Ah,
1: okay. Sí.
0: Lo que estaba hablando Pedro, a colación de lo que estaba hablando Pedro, las agrupaciones antes, y una cosa que creo que también ha comentado en alguna ocasión Juan y Feble de Cañadulce, lo ha comentado, que el tema de que las agrupaciones musicales antes, cuando salían, desfilaban por la calle, iban cantando. Ahora ya están batucadas.
1: Ahí voy. También es verdad, nosotros siempre hemos hecho esto de ir cantando
0: sí,
1: siempre.
0: Vale.
1: Pero lo que sí es verdad es que llega un momento en que es tanto el follón que resulta imposible articular una pieza bien conjuntada. Bueno, pues nosotros tuvimos ahí la suerte de enfocarlo de otra manera, y fue hacer el carrito de la música. Ese carrito de la música se ha popularizado y ahora se ve muchísimo carrito de la música. Claro. No gracias a nosotros, gracias a que el altavoz ha reducido el precio, es más común, tal. Sí. Es muy fácil llevarlo, un carrito. Y gracias a eso pues podemos seguir cantando todo el camino, porque efectivamente para mí no tenía mucho sentido que llegaba al concurso y veías a una agrupación numerosísima, que después la buscabas en la cabalgata o en el coso y te encontrabas que de numerosa nada, y además tocaba el tambor en vez de los instrumentos.
0: Claro.
1: Nos parecía que era otra cosa. Nosotros por ahí no quisimos ir, sino que siempre con la música.
0: Claro,
4: porque una parranda como
0: claro, porque exacto. Las primeras agrupaciones, Pura Hey, Machu Picchu, Gavilanes, iban cantando por la calle.
1: Estas fueron el embrión, marcaron claro. El rumbo, pero nos desviamos un poco.
4: Pero lo respeto y respeto todo el mundo. No sé si me sé explicar. El concurso como tal, en ese entonces tendría unas bases. Sí. ¿Habrán ido cambiando? O...
1: Poco. Las bases, no, siempre es lo mismo. A ver quién concursa mejor en sí, presentación y quién concursa mejor en interpretación. ¿No? siempre se ha podido meter cualquier clase de instrumento. Aquí no hay ese problema de las habaneras, por ejemplo, que lo prohíbe. Pero vamos a ver. Lo que se intenta en un concurso es llevarse un premio. Hay gente que le importa más, hay gente que le importa menos, pero a todos nos importa quedar bien, por lo menos ese es el caso nuestro.
4: Sí.
1: Entonces, cuando tienes que dar una nota para arriba buena, pues a lo mejor tienes que recurrir a profesionales, a lo mejor tienes que recurrir a músicos que están en otras agrupaciones, y entonces...
4: Vale, te entiendo.
1: Cual aplaudo. No, que no se me confunda nadie, porque yo eso. No
4: para nada, todo lo contrario.
1: No, pero yo quiero decir que lo aplaudo porque eso.
4: Me refiero.
1: Porque eso redunda en beneficio de la fiesta, sí. Lo que pasa es que no concursamos todos en la misma división cuando hacemos esto. Vale, ahí llevan a profesionales unos y otros no.
4: Pero es muy digno.
1: Claro.
4: Es muy digno.
0: A lo que tú te refieres, a ver si es a lo que tú te refieres, que. Ellos han conservado la esencia de la agrupación musical.
4: Exactamente, a eso me refiero.
0: Que es, la esencia por lo que decir ahora tú, lo de la Nifu Nifa, como que la Nifu Nifa ha conservado la esencia de la murga,
1: sí.
0: En el caso de ustedes han conservado la esencia de lo que era la agrupación musical desde el principio, desde los inicios de los 80, que era cuando...
1: Ese es nuestro camino, sigue siendo afortunadamente, sí. Como jugamos todos con ese ideario.
0: Lo estábamos diciendo antes cuando estábamos viendo el vídeo, que lo estábamos comentando los cuatro, de que... marcan una diferencia, pero en el sentido positivo, en el sentido de que tienen una personalidad muy marcada a la hora de cuando se suben al escenario, sí. Son los yuppies, o sea, sí. Podemos ver otras agrupaciones, cada una con sus características, pero en este caso tienen una personalidad muy marcada en el escenario que la hacen...
1: Eso nos gusta.
0: Claro, no, que gusta son muy buenos. Eso es muy bueno.
1: Pero eso no se valora, digamos, no tiene cabida en las bases del concurso, pero... No importa, pasa nada.
4: Cuando nace en
3: pero mira, UPI... si lo estamos nombrando nosotros, es que se valora.
1: Exactamente. Claro, digo que la fase del concurso no, pero por fuera de verdad que sí, de verdad que sí. Mucha gente todavía a estas alturas, Luis...
3: De la creación de ustedes, que fue gente del barrio, gente del ámbito laboral, ¿de qué se conocían?
1: Mira, hace tantos años nos conocíamos, éramos ya...

0: este de aquí del mercado hace años ya que lo tienen, ¿no?
1: Sí, pero vamos a ver, el procedimiento no lo cuento porque
0: el mío procedimiento casi, que la mayoría
1: casi,
0: de los grupos
1: casi me época. Van a decir que soy un ocupa, no,
0: pero llevamos mucho tiempo. Yo creo, Víctor, que es el mismo procedimiento que la mayoría de los grupos que están en el mercado.
1: Seguramente.
0: O sea, fue Juan Viña, la época de Juan Viña, que daban las llaves de los locales, eso no,
1: sí,
0: no
1: sí,
0: es,
1: sí.
0: Es público, eso no.
1: Pero que no, no fue nada. Un acto oficial, que no fue.
0: No, como ahora que ya lo hacen oficialmente.
1: Una valoración, a ver, tú sí, te estás en la cola, antes no te salto, así, yo qué sé, no era eso.
0: Tal, toma las llaves y métete en el local, eso era así antiguamente, eso era así.
2: Víctor.
3: Mira, a nivel personal, me dijo un pajarito que hiciste tus piritos en el rock.
1: Ay, oye, ¿estás enterado? Sí, efectivamente.
3: Hombre, siempre, ese pajarito suelta todo.
1: Siempre estuve ligado a la música. Fíjate que mi padre tocaba la bandurria, yo tuve que aprender la guitarra para acompañarle, y desde chiquitito las parranditas aquí en Tacoronte fueron seguiditas y marcaron un camino. Después en el colegio, pues surgió la oportunidad de Los Sombras. Ahí fue un nacimiento de Los Sombras. Ahí fue un nacimiento curioso, porque aquello era tocar con los elásticos mientras el cura nos explicaba las cosas, los estudios. Y nos prendió la afición en un momento que todavía no estaban los Beatles, pero a puntito de llegar, y nos prendió el rock and roll con los famosos Elvis y demás. Uh-huh. Y bueno, empezamos ahí fuerte. Yo llegué hasta que me fui del colegio y ya marché a la península a estudiar. Pero bueno, Los Sombras, en la época mía, normalito seguramente, pero después fueron, bueno, teloneros de Los Bravos, actuaron en el Estadio de Las Palmas, bueno, conjuntazo.
3: Junto con Los Canarios fueron los grupos punteros.
1: Exactamente.
0: Luis,
4: está empollado.
0: Hoy se estudió.
1: Mira, ya que lo sacaste, yo quiero recordar sobre todo a todos, por ahí pasamos del orden de 9-10 personas o algo así, y hace 3 años nos reunió Poli Mancito, que fue la verdad el iniciador de todo esto. Poli Mancito, el hermano no, el padre del otro Leo Mancito, que está ahora en todos los productor musical.
0: Vale. Sí.
1: Pues nos reunió y sacamos todo esto para adelante gracias a él, que en principio fue en su casa donde ensayábamos, después fue en la mía, después fue en el colegio, y entonces hace unos pocos años, 4 o 5, cumpliendo 50 ya de nuestra presentación, hicimos una comida, nos vino una televisión y grabábamos, y bueno, de ahí salió un montón de ensayos que hicimos, pero que derivó, pues, lo de que digo, de los grupos musicales ovíparos. Finalmente nosotros sacamos un CD, y otros hicieron un festival, ¿no? Hicieron un concierto.
0: Bien.
1: Pero bueno, la afición estuvo ahí, hicimos muchas cosas en su momento.
0: Pero aparte de eso, ya que estamos hablando de Víctor y de otras cosas fuera del carnaval también, Víctor también ha hecho musicales. ¿Ustedes sabían eso? Musicales.
3: Sí,
0: tiene musicales.
3: Polifacético.
1: Sí. Hay Santa Cruz. No, está todo en el mismo camino, Luis. Está todo en el mismo camino. La música me llevó, pues, a eso, a hacer canciones, creaciones musicales. Y una vez que tenía no sé cuántas, digo, ay, pues de aquí puede salir un musical.
0: Con la gran María Mérida.
1: Bueno, ese fue el tercero, el cuarto. Empezamos por De Romería. Todos son temas costumbristas, porque me dediqué mucho al folclore con mi padre, y ahí me nació la venita esa folclórica. Y empezó con De Romería, después vino Por San Andrés, que ahora vuelve a haber un Por San Andrés con ese tema del vino y las bodegas y los prohibidos de las mujeres en las mudas, en fin, cositas así. Y después vino ahí Santa Cruz con María Mérida. Después hicimos algo, de último, hicimos una cosa rara que se llamaba Homo Jubilatus, porque ya teníamos una edad. y la última ha sido con Moncho Borrajo, que hizo unas poesías, unas letras como...
3: Ah, el humorista.
1: Sí, señor. Hicimos en el Teatro Leal de La Laguna

0: ese musical. Y ahí quedó la cosa.
1: Por cierto, creo que está pintado aquí, ¿no, Víctor?
2: Yo aborro que está afincado sí, aquí en Tenerife.
0: Mucho, sí, sí, mucho se vino por aquí hace ya 30 y no sé cuántos años. Tenía una casa en Los Realejos preciosa, grandísima. Bueno, fíjate que tenía dos piscinas, una cubierta y otra afuera. Pero bueno, el hombre está solo en la vida, no tiene hermanos, no tiene padres, no tiene hijos, no tiene primos, nada. Y entonces ya viendo olas venir, pues se fue al puerto de La Cruz y ahí tiene un chalecito y lo cuida un matrimonio de siempre, ¿no? Toda la vida. Aquí es un chicharrero más, te lo aseguro.
2: Por supuesto, claro. Sí, sí, claro. Aquí nosotros somos así
1: pues también. Pues mira, retornando al carnaval, Víctor,
0: ¿sí?
1: ¿Qué te parece la evolución del carnaval?
0: Bueno, todo cambia y todo pasa y todo se acaba también. Vamos a ver.
1: Pero el carnaval actual, ¿qué tal? ¿Cuál es tu opinión?
0: La verdad que me planteas una cosa que habría que tocar muchos temas, ¿no? Pero en fin, estamos con las ganas de seguir el carnaval, pero va cambiando y a algunos nos gusta más, a otros nos gusta menos. Esto es así, no tiene vuelta de hoja. A mí particularmente, pues bueno, me cuesta algunas cosas más. De hecho, ya he tenido que dejar, pero es cuestión de edad también. He tenido que dejar el carnaval de noche. Claro, de noche ya no me interesa tanto, ¿no?
2: ¿Tú crees que los grupos están por la digamos que el cambio de la vida de las personas? Antes había más grupos, antes había más componentes, los grupos se han ido mermando en todos los ámbitos, en todas las categorías, en todas las murgas, comparsas, rondallas. Estamos viendo como que los grupos, o no sé, a mí me da la sensación esa, de que están, digamos, envejeciéndose un poquito.
0: Pues allí, yo no veo crisis. El carnaval se mantiene y a gran nivel, no sé. Sí. Tú ves otros carnavales por ahí y dices, bueno, pues el nuestro tiene...
2: Vitalidad.
0: Tiene vitalidad. Sí, vamos a seguir.
2: Muy bien.
0: Mandando.
2: Muy bien. Miren, antes de continuar, vamos a ver una cosita. Vamos a irnos primero a publicidad. Cuando volvamos de publicidad vamos a poner un vídeo, que lo vamos a poner ya directamente cuando... cambiemos de publicidad, vamos a poner el video directamente, porque aparte de Víctor Afonso queremos hablar también de otra persona, que es su hermana Jenny Afonso, así que en la segunda parte del programa hablaremos de Jenny con su hermano. ¿Qué pasa, amigo? Bien. ¿Cómo estás?
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3: Pues mucha suerte, ¿no?
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0: Bueno, pues como dijimos, en esta segunda parte del programa vamos a hablar de una gran persona, una gran carnavalera, una persona que fue muy importante en el carnaval, no solamente de Santa Cruz de Tenerife, sino también en otros carnavales de Canarias, como por ejemplo fue también directora de gala en Las Palmas de Gran Canaria, por ejemplo, o en La Gomera también fue directora de gala. Víctor, hemos visto, lo que hemos puesto es el vídeo del homenaje que se le hicieron a las mujeres del carnaval, que se llama, la canción se llama Tras la Máscara, y se le hizo en la última gala que dirigió Enrique Camacho. Y bueno, pues ahí estaba interpretando Leila Melo, si no me equivoco, no me acuerdo, discúlpame, la directora de Walkirias, y Raquel García, fueron las digamos las que eran las solistas de este, y después salían detrás de ellas pues todas esas mujeres, entre otras personas que ya no están con nosotros, como por ejemplo Jenny Afonso y Angelita del Cabito también, por ejemplo, entre sí, otras personas, ¿no? Ahora, Víctor, estamos en una, antes me lo estabas contando a mí, fuera de antena, estamos en un momento, un proceso muy importante, porque una de las cosas, y eso es algo que, mira, hasta los pelos de punta, una cosa, ¿me está pegando una a mí eso, señor Pedro?
1: Bueno, eso es bonito.
0: Aquí en Tenerife tenemos una cosa, y es un orgullo decirlo, que las personalidades de nuestro carnaval están siendo reconocidas. O sea, tenemos busto de Enrique González, tenemos también en la Cuesta Piedra a Tom Carvi, tenemos Pedro Gómez con Kai Charlot, o sea,
2: Esteban Reyes
0: aquí, el antiguo Mercado de Salud lleva el nombre de Esteban Reyes.
3: Luis Hormiga Suspi.
0: Efectivamente, la Casa del Carnaval tiene una sala a Luis Hormiga Suspi, etcétera. O sea, hemos hecho honrado a las personas, también el Mudo también, el Toscar también, o sea, tenemos... digamos que hemos honrado a las personalidades, no personajes, personalidades de nuestro carnaval. Y en este caso, Jenny Afonso también es una personalidad del carnaval. Yo quiero que tú cuentes cómo está el proceso ahora de ese homenaje que le van a hacer a Jenny y lo de la placita, todo el tema este.
2: Bueno, lo primero, déjame agradecer de verdad con mucho, bueno, a Factoría de Carnaval, que se haya interesado en este tema, porque para nosotros es muy especial. Fíjate, nada más en una cosa, acabas de nombrar a todos los homenajeados. Fíjate que son hombres todos.
0: Efectivamente.
2: No hay mujeres, sí, en el tema. Yo creo que hay que empezar ya, sí, a ver si nivelamos la cuota, ¿no? Sí. De paridad, hay que buscarla. Sí. Y además, mi hermana estaba en ese mundo de hombres. Uh-huh. En ese mundo de hombres. Destacar como persona era... en su condición de mujer era complicado, y lo logró, de verdad que lo logró. Quiero hablar así porque en el proceso este de buscar honores y distinciones empezó desde que se murió. Salió en la prensa pues gente como Pepe Benavente, como Maribel Correa, que pedían una calle para ella. El caso de Maribel fue la que me llamó un día.
0: Maribel Correa Oñate.
2: Perdón,
0: Oñate. Maribel Oñate. Maribel Oñate.
2: Maribel Correa.
0: Que fue de fiesta de Santa Cruz.
2: Maribel Correa es una compañera de carrera. Uh-huh. De carrera, no, de profesión. Maribel Oñate, perdone. Uh-huh. Entonces me llamó, que estaba en unas circunstancias ahora familiares. El marido tiene mucha edad, tiene... son unas afecciones que, uh-huh, que bueno, tenía que trabajar mucho en su casa, no podía. Entonces me pasó una serie de firmas que habían recogido ella, también otras personas, ¿vale? Y entonces me ha animado en el tema y ha hablado con Pepe, y todo eso ha ido para adelante gracias al ballet Jenny Afonso y a un montón de gente, porque al final conseguimos hacer un expediente bastante gruesito de cantidad de contenido. De contenido. Uh-huh. Fueron del orden de 1.400 y pico firmas de simpatizantes, asociaciones, grupos y demás, eran unos 60, me acuerdo. Y nosotros, yo también firmaba, pero dentro de un grupo. Que llevábamos adelante esto, pues, son 35 personas los que... de alguna manera nos denominamos por
0: los impulsores, vamos a decirlo así.
2: Pero por llamarnos de alguna manera, nos pusimos el nombre de Amigos de Jenny y salimos a esto. Hicimos una instancia, en la instancia pues contamos todos los valores que nos parecía que había tenido Jenny. Estaba también todas las cosas que salieron en la prensa el día que del óbito, pues una cantidad de manifestaciones de gente muy importante del carnaval y no del carnaval, porque ya abarcó bastante más cosas. Pues todas esas también las recogimos y también pusimos el currículum. El currículum parece que se obvia un poco. Y si le dijera que es así de grueso lo que hizo mi hermana, es que fue mucho en el Teatro del Liceo, en el extranjero, actuó, que me hizo gracia, lo último que actuó fue de madre de Evita Perón, que me decía, y tú eres, si yo soy la madre, tú eres el tío. Cositas así, bueno, siempre tenía ese buen humor y esa capacidad para meterse en todo y a favor de todo. A favor de todos. No encontré nunca pues alguien que no estuviera del todo conforme con lo que ella hizo. La verdad que brilló, digo yo, en lo laboral, en lo profesional y en lo artístico, pero también en lo humanitario. Tenía una personalidad.
3: Yo te voy a contar, Víctor.
2: A ver.
3: La primera anécdota que tuve con tu hermana.
2: A ver.
3: Fue mi primer año de murguero. Con los chichiribinches.
2: Que ya hace años de eso, Luis.
3: En 1981.
2: Ultra, 81.
3: Y nosotros quisimos innovar.
4: En el siglo pasado.
3: Quisimos innovar con unas piecitas como de baile.
2: Anda.
3: ¿Y quién fue que nos ayudó desinteresadamente?
2: En la coreografía. Jenny. Siempre.
3: Sin cobrar nada, entregar al cuerpo y alma para que saliera aquello fabuloso. Sí. Esa fue mi primera experiencia con ella y después muchas sucesivas. Y lo que dices, ante todo, Jenny era un gran ser humano.
2: Exacto, yo también.
3: Y después también la conocí en el Andrés Bello.
2: ¿Cómo? ¿Y eso? Eso no lo sabía.
3: Cuando estudiaba yo en el Andrés.
2: Ah.
3: Y Francis.
2: Y Francis, claro, su marido. Uh-huh. Entonces.
3: Claro. Pues Francis dando clase allí todo y...
2: Es verdad. Buena gente.
3: Bastante amistad tuve con tu hermana en paz descanse.
2: Ay, bien. Pues me agrada que me hayas contado eso. En cuanto...
3: Sí, con los chichis se portó muy, muy bien. Y te estoy hablando de 1981.
2: Contra, 81.
3: Y ya ella colaborando.
2: Sí.
3: Por eso lo que dijiste sobre las mujeres...
2: Sí.
3: Totalmente te doy la razón, ¿sabes?
2: Sí.
3: Mujeres tan aportadas.
0: Lo hemos hablado muchas veces en este programa, muchas veces lo hemos dicho, el tema de el carnaval, nuestro carnaval es matriarcal, siempre.
2: Nosotros, ahí me ayudó el cronista oficial de Santa Cruz de Tenerife, el amigo José Manuel.
0: No me acuerdo el
2: José Manuel. Bueno, pues José Manuel me hizo el favor de decirme. ¿Cuántas calles hay en Santa Cruz nominadas? Son del orden de 2850, 890, por ahí anda la cosa. ¿Te imaginas cuántas están a nombre de mujeres? ¿Alguien se imagina cuántas?
3: Ni un 5%, me imagino.
4: Seguro.
2: 32. De 2.890, 32 hay.
3: Pero como algo.
2: Hombre, también está claro que todo no es a los hombres, porque, no sé, milicias de Garachico,
0: claro, o Saludo,
2: o San Joaquín, Santa
0: Ana, de Lima,
2: pero 32 parece que pida un aumento, ¿verdad? Parece un aumento necesario. Entonces, en ese sentido, también lo hacemos costar al ayuntamiento que tengan esa deferencia con el carnaval, porque lo decíamos antes, en ese mundo de hombres que era el carnaval. Pero bueno, venía así la cosa. Pues bueno, que se haga un poquito de caso a estas mujeres que lo dieron todo en su momento.
0: Claro, porque también es verdad, una cosa es verdad, que el carnaval, claro, cuando veníamos de tiempos de la dictadura y los que salían disfrazados más que nada eran los hombres, porque quien corrían detrás de la chivata eran los hombres, no.
2: Delante de la chivata.
0: No, por eso digo, claro, no, perdón. Delante de la chivata.
3: Sí, pero que sí, yo que era una sociedad patriarcal.
0: Claro. Y la mujer era los que preparaban los disfraces. Claro.
3: Sí, salvo las que a lo mejor eran docentes y eso.
2: Sí.
0: Muchas estaban, digamos, que supervisaban en la sombra. O sea, por ejemplo, por lo que cuentan, La mujer de Enrique era la que supervisaba muchas cosas de la
4: gente. Claro, de lo cosas. Que iba a hacer.
2: Me imagino.
0: Y si por ejemplo.
4: No te dejas salir de tu casa.
0: Claro, no, y después estaba también. Por ejemplo, no, pero por ejemplo, aparte de Nifunifa, por ejemplo, podemos poner ejemplo también de Triquitraque, Mamalala, la fundadora
4: sí, señor,
0: de.
4: Era, sí, la
0: matriarca de Triquitraque, por ejemplo.
4: Pero el tronco verde me tiene a mí asombrado. Sincero, ¿eh?
2: Sincero, ya.
4: Hemos pasado un montón de personas por aquí.
2: Por ahí.
4: Y han pasado montones de personas.
2: Además acertaron con el nombre, ¿verdad?
4: Sí,
2: el
4: nombre. Como,
0: por lo que hablas del príncipe.
2: Son esos troncos de arriba de la.
4: No, ¿eh? No, un tronco verde.
2: Lleno de musgo, lleno de. Sí, hombre. Yo, para terminar la contestación no. A la pregunta que me hacía, el momento ahora de esa petición de honores y distinciones, bueno, primero diré que se ha hecho en Santa Cruz y se ha hecho en Tacoronte, porque en Tacoronte ya es menos conocido, pero ella fue la primera que hizo una escuela de danza en Tacoronte, abrió una escuela de danza, de hecho lleva el nombre de Jenny allí en el salón, y dirigió todo, y confiaron en ella sucesivamente todos los alcaldes que pasaron por allí, porque les dio resultado, y efectivamente hicieron buenas fiestas, buenos carnavales, etcétera. Entonces, en esos momentos en Santa Cruz, este mes, a final de mes, va a haber un pleno donde se nombra un tramitador del tema, y entonces ahí esperemos, porque sí. Por lo visto nos dan 5 minutos para hablar nosotros, va a ir Pepe Benavente y voy a ir yo. Pepe Benavente es el abanderado nuestro en este tema de sacar esos honores y distinciones para ella, porque fue de los primeros que pidió esa calle. No es el único, porque han habido bastantes después también, pero fue el adelantado.
0: Digo yo que tú decías antes, los grupos del carnaval que se han volcado, o sea, cuando tú le has pedido las firmas para esto, vamos...
2: Bueno, lo de 1400 da idea, porque ha sido, tuve que hacerlo en poco tiempo, no tenía mucho tiempo, se venía encima el verano, que se desaparece la gente, en agosto no trabaja el ayuntamiento, y lo que tiene sentido de verdad para mí es que esto saliera en carnaval.
0: En carnaval, claro.
2: Este próximo carnaval se inaugurará la placita Jenny Afonso, y es un número más del carnaval.
0: ¿Dónde? Porque tú me dijiste a mí dónde iba a estar ubicado. Incluso me enseñaste el plano y me dijiste, aquí es donde está la placita Jenny Afonso. Bueno,
2: es fácil.
0: A ver, vamos a ponernos en Santa Cruz.
2: Si venimos en la avenida Anaga, hay un momento avanzando hacia el auditorio en que la calle se soterra, se mete debajo, y tenemos que ir en un túnel hasta que sale otra vez a la superficie delante del cabildo, en esa fachada que da el cabildo, al mar, el cabildo al mar, pues ahí sale para arriba, un poco después está Mafre, están otras cosas, pero en ese momento que sale arriba, lo último que tapa el túnel, lo último, es una placita, pero una placita que tiene un banco y una papelera redondita.
3: Ah, vale, unos que los coches tienen que girar a la derecha.
2: Exactamente, sí. Exactamente, Luis. Eso es chiquitito, pero mira, por ahí van a pasar. Primero, el concurso de ritmo y armonía de todas sus comparsas. Déjenme decir sus comparsas, porque ella era comparsera total. Y después, bueno, la apoteosis, que es nuestro coso del carnaval.
0: Todos
2: van a pasar por allí.
4: Buen lugar.
2: El sitio es una golosina. Sí. Yo cuando empezaba a decirlo, ya estaba sospechando que alguien me lo quería.
0: No, pero...
2: Pero ya está anunciado que eso va a ser ahí.
3: El sitio,
2: sí, ¿verdad?
3: En pleno casco, el mar ahí enfrente.
2: Exactamente. Yo tengo hecho una canción que finalmente dice entre el cabildo y el mar. Acaba así. Vamos a ver si sale adelante. Vamos a ver, porque ya te digo, en este punto estamos en el primero de los plenos. Restan todavía 2 más. Imagínate, el camino es largo, pero queremos que salgan carnavales. Vamos a ver si lo conseguimos entre todos.
4: Sí, hombre.
3: Pero necesitan el apoyo de todos los concejales o algo.
2: Sí. Esto
4: en
2: va
4: el pleno tiene que estar
0: por unanimidad, sí.
3: Pero
0: sí,
3: por unanimidad habrá mayoría absoluta.
2: Sí, ¿y sí. Tú sabes cuántos concejales son en Santa Cruz? 24.
0: 27.
4: Como las murgas.
2: Yo tenía entendido que 24. 27. Pues mira, cantidad.
0: Si no lo han cambiado, 27.
3: No, habrá mayoría absoluta, Víctor.
4: Seguro.
2: Ojalá, ojalá. Gracias
4: por la persona, por lo que hizo, porque él tiene los cariños de toda la isla.
2: Es bueno que recordemos a los que trabajaron, ¿no? Sí, hicieron, llegaron a conseguir algo para que estemos en mejor situación todos, ¿sí? A ver qué dice el hombre.
0: Muy bien. Es que nos quedan 20. No te entendí otra vez. ¿Eh?
2: El número romano.
0: 8 minutos.
2: Que lo hizo
0: me lo dio el número romano, sí. Bueno, ¿qué más cosas podemos hablar con Víctor? Bueno, lo que estábamos hablando antes también, eso, el homenaje a Jenny. Tú me habías dicho también algo, también que en Tacón también le iban a poner una...
2: Sí, en Tacón te va a hacer una placita, pero compartida con otra gente, porque estábamos en un barrio que era una... Bueno, fue una maravilla para nosotros la niñez en ese barrio, porque en Santa Cruz, por lo menos para mí, era de mi casa al colegio, del colegio a mi casa. No había nada que distrajera un poco lo que queríamos hacer, que nos aventuráramos, ¿no? La aventura no existía. Pero sí en Tacoronte, y nosotros íbamos a Tacoronte los sábados, los domingos, tal, y cualquier fiesta de huertar, que se decía. Uh-huh. Y llegar a Tacoronte...
3: Mira, y algo me dijo también el pajarito, algo de aprendizaje con trompeta.
2: Ah, eso te lo digo luego, vale. Sí, sí.
4: Espérate, espera, Luis, que está contando.
2: Se lo sabe todo.
3: No, sí, que a lo mejor lo llaman Víctor Armstrong.
2: A eso no creo que llegue. Esto de soplar es muy duro a esta altura. Pero bueno, si estoy en la escuela de música, es fenomenal los maestros, los profesores, un ambientazo que hay allí. Imagínate, somos 700, ¿eh? Casi 700 personas. Es que hay que decirlo porque que se lo pierden. Si no lo decimos, se lo van a perder la gente. Es una maravilla de sitio. Es una maravilla de sitio, de verdad. Y lo que te decía de Tacoronte, pues me perdí el camino.
0: Lo de la placita ahí.
2: Ah, sí, la placita.
4: Que su infancia la recuerda.
2: Exactamente. Y resulta que habían, para el sitio que nosotros pensábamos, una placita que está entre el cementerio y la casa de Jenny, habían otros candidatos. Pero otros candidatos de viejo, porque no sé si ya eran 20 años los que han pasado desde que la pidieron para uno, han pasado 2 años para que la pidieron para otro. Y lo que hemos hecho al final, y ha sido un éxito total con los otros dos, consensuarlo y decir, mira, vamos a hacer una placita que se llama Placita de la Buena Vecindad. Y los tres nombres.
4: Qué bonito.
2: Bueno, ha encantado y parece que por ahí vamos a tener más suerte y puede salir antes que la de Santa Cruz.
4: Bueno,
2: vamos a ver.
0: Bueno, esperemos que la de Santa Cruz salga
2: sí.
0: Pronto, antes de carnavales, seguro que sí.
2: En carnavales, que sea un numerito más de los carnavales. Sí. Que vayamos allí vestidos ya disfrazados para inaugurarla.
0: Mira, eso estaría, ¿verdad? Muy bien, claro que sí. Ahí, y de todas formas, por supuesto que estaremos ahí factoría para grabarlo, para las imágenes, por supuesto que sí.
2: Muy agradecido.
0: Pedro.
4: Nada,
0: o Luis también.
4: Como bien decía, la voz del amigo nos deja como...
0: como todos los que hemos pasado por aquí.
2: Pero mira quién lo dice, el que tiene la voz divina para esto,
4: Para nada, amigo. Sí, usted, señor, tiene una voz con un fondo que
3: enternece. ¿Qué tal se presentan los Yuppies este año?
2: Ay, buena pregunta.
0: Mira,
2: con la filosofía de siempre. Este año vamos a salir. Ya lo aviso, yo no tengo ninguna.
4: No,
2: que sí, que llega. Mira tú. Nosotros vamos este año de fiesta de la cerveza. Fiesta de la cerveza. Y vamos a ir colocados. Como si fuéramos colocados.
0: Muy bien.
2: A ver si les gusta.
4: Muy bien.
0: Yo... Vamos con la filosofía de siempre que hemos visto nosotros en estos últimos años.
3: Muy bien.
4: Luis, perdona, pero ahora esta es la tercera. Si me corta otra vez la tercera, entro por el cable. Los Yuppies dieron, cuando aparecen, bajo mi punto de vista, y seguramente que de mucha gente, algo revulsivo, ¡pum!, dentro del grupo, las agrupaciones, algo que llama la atención con sus disfraces, con su forma de ser, con su filosofía, con lo que quiera que sea, que ha enamorado a la gente. Y oírlo hablar y decir ya, hoy, Brutal eso son ganas, no hacen, ilusión, no, y no se pierdan.
2: No. Pero mira, que allí estaba su aire, estaban los
0: Machu Picchu, Puraje,
2: Gavilanes. Estamos hablando de buenísima gente, pero sí, tremenda.
4: Lo contrario.
2: Nosotros salimos primero muy rock and rollero en esa época y tuvimos la suerte de caer bien. Eso que entra y dice, mira, cuando subimos, cayeron de pie. No fue caída, porque lo que fue fue subida. Claro, subimos con las motos y las chicas detrás en el asiento de atrás. Subimos
0: al escenario. ¿En Plaza Toro?
2: No, eso fue abajo en la Plaza España.
0: Plaza España ya.
2: En la Plaza España. Imagínense los tiempos que han pasado ya. 2 años.
0: Está bien.
2: Me dejas decir que un abrazo a todos los televidentes de Factoría Carnaval, que sigan con la afición, porque a mí ya me prendió. O sea que adelante, no. Y muchas gracias por atendernos.
0: Muchísimas gracias por tenerte aquí.
4: Gracias a ti.
0: La verdad que sí. Nosotros esto es eso, una charla entre amigos de carnaval y nosotros nos empapamos con...
3: Y lo más distendida posible.
0: Y nos empapamos de las enseñanzas de gente que también es tan veterana como nosotros, no voy a decir.
4: No, pero es la realidad.
0: Y más, incluso también, en algunos casos también. Pero sí, claro, evidentemente. Y además tocamos todos los palos también.
2: Pues sigan atendiendo, porque estos dos profesionales que vemos aquí y a Luis, que lo oímos, van a estar la próxima vez,
0: Bueno, a Luis lo tendremos muy pronto aquí en el córner, aquí en la esquinita, lo tendremos muy pronto aquí. Muy pues bien. Nada, vamos a ir.
5: Son las 7 de la mañana.

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0: Aquí, como siempre, realizando y presentando este que te habla tu amigo Pedro. Comenzamos la candela.

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1: Y seguimos con más música latina. Hace tiempo que no sabíamos nada de él. Es Tito el Bambino, Rey Tiago y Ale.

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1: Es el remix, mamacita. 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
1: Y nos vamos al tiempo del recuerdo. Esto sonaba por allá por el año 2010.

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1: Bachata.
2: La vida más peligrosa es la de...
3: Y del último álbum de Nati Natacha, saca...

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1: Y seguimos gozando de la buena salsa que nos traen Sex Appeal.

Igual que comencé con buena música, me voy también con buena música latina, eso sí. Un cordial saludo de tu amigo Pedro.

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0: Pues muy buenas noches, bienvenidos a Carnavaleando un jueves más aquí en Radio Carnaval Canarias y Factoría de Carnaval en Televisión. Ya sabes, puedes seguirnos a través de www.multicarnaval.com, en nuestro canal de YouTube y también en las plataformas digitales, a través de TET Channel, TV5, Jason Fai, todo lo que sea Fai. Ustedes nos buscan ahí como Radio Carnaval y Factoría Carnaval y estamos nosotros. Hoy vamos a tener un programa, como siempre, entretenido, divertido, que para eso estamos aquí en Carnavaleando. En nuestra sección de la fila vamos a tener a las compis de la Murga Las Traviesas. Nos vamos a ir también hasta la isla de Fuerteventura a hablar con la Murga Las Revolucionadas, pero abrimos este programa con personas que a veces son anónimas, pero que también son importantes en el carnaval. No todos son murgas, comparsas, drag y demás familia, porque también hay personas que ustedes ven por los escenarios haciendo cositas para acá para allá y son los extras del carnaval. Y por ejemplo, nosotros nunca hemos entrevistado a esas personas. Pues para eso estamos nosotros aquí, en Carnavaleando, para tenerlas también y que sean visibles a todo el público. Y lo vamos a hacer con dos amigas que tenemos por aquí. Pues además son amigas, entre ellas y amigas mías. Betisa, buenas noches, querida.
1: Buenas noches, Manolo. ¿Cómo estás, mi cielo?
0: Bien.
1: Bien, bien, bien.
0: Ya con su pelo azul, tranquila. ¿Da?
1: Azul y violeta, no te olvides.
0: Te parece a Steve.
1: Mira lo que me dijo. Steve, bueno,
0: con los
1: te
0: colores.
1: Dejo.
0: Por los colores.
1: No me sale.
0: Por los colores. Y también otra buena amiga por ahí, que me acaba de dar una sorpresa, porque no sabía que era ella la que venía. Ariadna, ¿qué tal?
2: Muy bien, muy buenas noches.
0: Conozco a una que cuando ve el programa dice, ¿qué haces ahí?
2: Ya, estoy flipando yo también.
0: Él ya sabe, mira quién vino.
1: Ve, que yo solo hago magia.
0: No.
2: Yo es que me dejo guiar siempre por Betty. Desde mi primer carnaval estoy con ella, entonces...
0: Bueno, extras del carnaval, que se dice pronto, pero quizás son la cara menos reconocible de los que participan dentro de y encima un escenario, ¿no?
1: Pues sí, la verdad que aunque no lo parezca bastante complicado, son horas de ensayo, sufrimientos de cambios de última hora que siempre pasa. No sé por qué, pero bueno, ahí estamos todos ready para cuando pasen este tipo de cosas, pues que salga todo bien y en condiciones y que salga la obertura lo más bonita que se pueda hacer.
0: ¿Cuántos años llevas tú de extra en el carnaval?
1: Pues yo he perdido la cuenta, literal, porque entre que he estado también en un montón de grupos del carnaval y un montón de cositas, pues llevo pisando ese escenario muchísimos años, vamos, soy un dinosaurio y ahí, pero realmente, total, pero realmente yo creo que el tema oberturas desde el carnaval de África, que fue en el 2004, si no recuerdo mal, o sea, fue el último de Anatol Janowski.
0: Sí.
1: Después ya vino Israel y ahora con Josué. O sea, me he gozado los tres directores artísticos.
0: Vamos a llamar extra, vamos a llamar figurante. Yo creo que es la palabra más bonita.
2: Sí,
0: ¿no?
2: Yo figurante. Creo que es lo más correcto. Porque figurante. Cuando nos convocan a los castings, siempre ponen casting de figurante, y lanzan la campaña.
0: Extra del carnaval y después de que está dando una paga.
1: Extra.
0: Yo creo figurante. ¿Tú cuántos años llevas también, Ariadna, participando?
2: Pues empecé justo en el 2019, creo que fue o el 19 o el 20, en el año del Carnaval de Cuento. Esa fue la primera vez. Nos tocó compartir con Betty y el equipo, y éramos el equipo de los autores de cuentos.
0: Para la gente que sea ignorante en la materia de cómo se hace esto de ser figurante en el canal, porque hay un casting previo y hay que presentarse, hacer una inscripción.
1: Sí, es verdad que mi primer año fue casualidad, que estuve en el sitio idóneo en el momento y hora correcta. Y me cuadro, pero realmente después, aún así, siempre he hecho el casting igual que cualquier otra persona. Y es verdad que dependiendo de qué fecha caiga el carnaval, pues navidades o después de navidades, se suele hacer el casting. Suele ser un domingo para que pueda ir todo el mundo por la mañanita, y hay bailarines, o sea, casting de bailarines y casting de figuración.
0: De figuración. ¿Tú cuando llegas al primer casting de figuración, con qué te encuentras?
2: Pues me encuentro con Betty, con Freddy, con Orlando.
0: Aparte de esto.
1: Con las eminencias.
2: Vale, la primera vez que fui al casting fue en el Parque Dorama. En el Parque Dorama, detrás.
1: Eso, no me acordaba de eso.
2: Y bueno, hacen, como decía ella, el casting de los bailarines. Primero hacen bailar a todo el mundo, que se aprendan una coreografía, a ver cuál es pues su nivel y cuánto de rápido se aprenden las coreografías. Y luego hay otra parte que es más como escenografía y teatro, de que hagas muecas o te dicen, imagínate que estás Pues paseando, imagínate que estás en un cuento, ¿no? Dependiendo de lo que sea el carnaval, pues ellos te ponen en esa situación. Y nada, nos encontramos con que haces ese casting, al final dicen las personas seleccionadas y te van reagrupando por equipos. Uh-huh. Y el compañero me decía, tú tranquila, que aunque no te pongan en un equipo principal, que recuerdo que una amiga que iba conmigo, Feljeda, la pusieron de soldadito y le hicieron la ropa a medida. Uh-huh. Ella que iba por acompañarme a mí, al final tuvo un papel súper protagonista. Y yo privada, pero yo decía que yo quiero que me cojan, que yo quiero que me cojan. Y el compañero me decía que sí, que ahora después de que hagan los equipos principales, ya nos asignan un papel a todos, pero a lo mejor no con esa ropa tan a medida, pero sí con otra ropa que nos van facilitando, ¿no? Todos los que colaboran con el carnaval.
1: Qué bien habla mi amiga, de verdad.
0: Hombre, eso, por favor.
1: Me tiene asombrada, ¿ves? Por eso lo traigo yo.
0: Ya. Menos mal que te haya alguien que esté a tu altura.
1: Eso.
0: Mira, ¿con qué carnaval te quedas? De lo que has hecho figuración, ¿con qué carnaval te quedas? ¿Qué dices tú? Yo, en este me salí.
1: ¿En este me salí? Sí. Es que hubo...
0: Bueno, no, no, más que en este me salí.
1: No. Realmente...
0: ¿Cuál dices tú? Este me llenó un montón.
1: Realmente en todos he tenido hasta... Yo no sé, los cámaras yo creo que me quieren o algo, sí, o el regidor, ¿no? O algo, porque parece que siempre me enfocan en el momento exacto, pero porque yo... Una cosa que yo creo que también se la dije a Ariana y se lo suelo decir a la gente nueva, es que en los ensayos, sobre todo los generales, lo aprovechen para darlo todo y para hacerlo realmente como lo van a hacer en la gala, aunque es verdad que yo siempre después llego a la gala y subo todavía 10 posiciones más, pero siempre intento hacerlo. ¿Por qué? Porque ahí están los cámaras que están visualizándolo todo. Y a mí es que me han cogido en cada careto, pero increíble, o sea, adecuado para el momento. Y recuerdo uno que fue el de... ¿La Belle Pop puede ser? No me acuerdo, que yo iba como de niñera gordísima, con uno de esos que daba un calor como de plástico azul, con un carro enorme, violeta, que era simulando que era el bebé. Y me acuerdo que éramos tres niñeras, tres nanis, y teníamos como hacer como muchas expresiones así, ¿no? Pues me acuerdo que me captaron en las mejores caretos que tenía, y uno que me parecía Martes y Trece y todo así como regañada, que fue brutal, que vino Israel Acevedo a felicitarme y todo. Acevedo es su Israel Reyes. Acabo de nombrar a otro amigo mío de la radio. Y me felicitó. Ay, pues lo adoro también. Me lo nombré por algo. Y después también otro, pues que no sé, recuerdo muchos momentos bonitos y creo que cada uno tiene su toque especial. Es verdad que uno que no me gustó nada, el cómo lo viví, fue el de Latino, creo recordar.
0: El canal Latino.
1: Que me vistieron de lámpara. Eso no se voy a perder a Israel Reyes nunca en la vida.
0: Porque... Ah, tú te llamas de farola.
1: No. A mí, los directores artísticos saben que a mí me da igual lo que me ponga. Yo nunca me he quejado ni del maquillaje, ni del vestuario, ni de nada. O sea, es otro consejo que le doy a la gente nueva, que se presente, que vaya, no vaya con una ilusión que le van a poner el vestuario que ellos quieren, porque no es así. Lo que te toca, te tocó y punto, te tienes que adaptar. Pero recuerdo que es que era, los tres palos de una farola, literal, con las bolas que pesaba un quintal, con un parapeto. O sea, yo estuve con los moretones esos en mi cuerpo mucho tiempo, ¿sabes?
0: Pesaba
1: una fatiga, muchachos, con ese vestuario. Y no, y para que no fuera menos, me lo tuve que poner para otro evento, pero no pasa nada.
0: ¿Y Ari?
2: Pues yo recuerdo el de cuento porque fue el primero.
1: Uy, ese también.
2: Y
1: fue
2: porque brutal. Hicimos un grupo súper bueno de amistad que luego nos avisábamos entre todos por WhatsApp, pues de cualquier cosa de figuración, incluso llegamos a quedar pues para tomar cañitas o lo que fuera, y luego nos fuimos viendo en años posteriores. Entonces la primera vez fue como súper especial. Y luego el último es porque me dieron un pájaro gigante, tenía una mochilita. Teníamos un motor en la mochila, el pájaro era de aire enorme y salíamos con el pájaro en la obertura. Entonces en los ensayos me divertí también un montón con las compañeras, con el pedazo pájaro ese que no cabía.
1: Y en el de las motos también lo pasamos.
2: Ay, en el de las motos.
1: Ay, ese fue el de motorista. Ese fue el de Estudio 54. Ahí también.
0: Ahí, este año se apuntó allá a Barquera. Era barquera.
2: Sí, en Venecia le tocó
0: el. En Venecia no, que le tocó el muelle.
1: Este año.
0: El muelle le tocó con vela latina.
1: Me tocó la vela latina, Venezuela.
0: Bueno, ya parecía tripulante del porteño.
1: Con mi botito de Gran Canaria, que te crees ahí manejando la barca.
0: Sí. Chiquito viaje me metí, amigo. en la parte de la cocina.
1: Las canillas de todos salieron de ahí, vamos.
0: Buah, las canillas y yo me llevo un lomazo, gracias eso, a usted. Gracias a ti,
1: eso es lo que no sabe la gente que está viendo la gala, lo que hemos sufrido durante los ensayos.
2: En los ensayos y luego ese día que sale como...
1: Tanto los figurantes como los regidores.
0: No, sí, sí, sí, no pasa. Pero bueno, nosotros también somos un grupo bien avenido y, sí, y que nos gusta el carnaval y por eso curramos ahí. ¿Te has encontrado con algún compi que ibas tú algún año y dices, mejor te hubieras quedado en tu casa?
1: ¿Qué tengo que decir? Sí.
2: Yo te lo digo fácil.
0: Sí, sí, sí.
1: Ay, esa, bueno, la de ella, dilo tú primero.
2: Te lo digo fácil.
1: Porque la de ella también coincide.
2: Me acuerdo cuando vino Anastasia, que teníamos, nos daban como unos palos de luces LED.
1: Sí.
2: Y habíamos hecho un ensayo, nos habían los regidores colocado todo el mundo en su posición, pero de repente, cuando llegó el momento y la cámara empezó a pasar, la gente empezó a cambiar de posiciones allí. Todo el mundo deseaba como ese minuto de estar cerca de Anastasia y de su minuto de oro en la tele, que tú dices, pero estamos haciendo lo del ensayo, o yo el ensayo no me lo perdí y ahora las posiciones son
1: las
2: otras.
1: Posiciones a la gente se las cambiaba libre albedrío. O sea, todo el mundo, igual que cuando a lo mejor acaba la obertura, si acabamos en una posición, yo no sé por qué, muchos de los nuevos, no voy a decir todos, porque todos no son así, pero siempre hay algunos que quieren el protagonismo puro y duro, se piensa que porque adelantar 50 pasos van a salir en cámara cuando las cámaras realmente están en todos lados y tú no sabes dónde están.
0: Claro.
1: O sea, te tienes
0: se
1: que estar enfocando.
0: Los ensayos, o sea, que...
1: Exacto. Y claro, te lo ves, pero corriendo, que dices tú, qué vergüenza todo lo que hemos vivido en los ensayos para que llegue este momento y la caguen de esta forma, ¿no? Pero yo también lo viví fatal con una compañera, porque claro, yo como llevo tantos años, por eso te dije antes que yo igualmente siempre veía los castings, aunque me diga muchas veces que ya estoy como precogida, pero me gusta ir, participar, porque así también el que esté el director artístico en ese momento, pues te puede ubicar mejor en un papel u otro. ¿Qué pasa? Que siempre hay alguien que dice, mira esta, ¿pero por qué? Porque yo conozco, soy muy alegre, muy tal, llego allí, estoy siempre saludando a los compañeros, saludo a los nuevos, les doy una risa para animarlos y tal, y siempre hay alguien que se sienta más chiquitito y te intenta pues opacar un poco, ¿no? Y como Israel, pues a lo mejor decía por el micro, Betty, pues ahora tú por aquí, tú diriges, y por acá y por allá, y yo le hacía señas a Israel como diciéndole, no hagas eso porque los nuevos se recomen por dentro. Y lo pasaba mal, ¿eh? Porque había una compañera que se llama Isa, lo digo, que se llama Isa, que bueno, me acuerdo hasta que esta Montserrat Colomé le tuvo que parar los pies, porque un día estaba mala, no vine, y se puso en mi puesto. Y decía que ella, sí, decía que ella iba en ese puesto y
0: ya está.
1: Y ahí se quedó, pero la quitaron.
0: Hombre, yo qué sé, yo me imagino que cada director artístico tiene sus ideas claras.
1: Exacto.
0: Por lo que yo conozco a Israel y conozco a Josué, yo sé que ellos tienen las ideas clarísimas, además. Sé cómo trabajan perfectamente y sé lo que tienen en la cabeza y lo que quieren y lo que no quieren. Y no son de las personas que se les escapa un detalle de si esta persona está marcada aquí, tiene que ser esta persona y que no venga a nadie a cambiar los planes, ¿no?
1: Exactamente.
0: Pero yo creo que cuando trabajas con tanta gente, el compañerismo es importante, ¿no? Que nadie tiene por qué pisar a nadie, si a ti te han puesto en un sitio, pues te han puesto y ya está ahí. Y oye, el año que viene, si vienes otra vez y tienes la suerte que te cojan, oye, pues a lo mejor te coges para una cosita más importante.
1: Sí,
0: más
1: es que por eso, ¿no? Digo, nosotros realmente hemos creado una familia, muchos de nosotros por eso mismo, porque vamos sin, o sea, vamos con ganas de carnaval y de pasarlo bien. De hecho, una de las cosas que a mí me fascinó de Ariadna, y por eso yo creo que fui a por ella, literal, es porque ella estaba ilusionada como una niña chica del Día de Reyes. O sea,
0: no sé si es una amenaza eso, amiga.
1: No, yo la veía súper ilusionada, emocionada, llegó a saltarse de las lágrimas, y a mí se me saltaban con ella, porque diciendo, ole, tú, porque eres de las mías, de las que vive esto a tope, y le importa todo lo que hay alrededor, un pito, porque simplemente lo que quiere es estar aquí, disfrutarlo y hacer feliz a la gente, y así es feliz ella también, así feliz somos nosotros.
0: Hombre, claro, yo creo que eso es importante, ¿no? Que si estás participando, por lo menos lo que dice Betty, ¿no? Que lo hagas con ganas, con nada, es que voy a salir a la tele. No, porque lo sientes y te gusta el carnaval y quieres participar y quieres colaborar, sobre todo echar una mano, que eso es lo más importante, ¿no?
2: Sí, pues súper agradecida con las palabras de Betty. Yo también
0: le pagamos para que lo dijera, le pagamos para que lo dijera.
2: Le pagaron
0: sobre sueldo. Sobre bajo la mesa.
1: A ver, porque yo no veo.
2: Sí, a ver los dineritos aquí, ¿por dónde andan? Pues nada, súper agradecida. Y que es así, yo me... Cuando me di cuenta que había un casting y que podía formar parte del carnaval, porque sí es verdad que durante el resto del año sé que los grupos se preparan un montón, pero yo no disponía de todo ese tiempo para estar o en una murga o en una comparsa. Y decía, quiero colaborar, pero algo que no tenga tanto coste de tiempo. Y quiero hacer algo divertido y implicarme en el carnaval. Y bueno, sí es verdad que ser figurante, cuando llega el momento de los ensayos, tienes que estar muy disponible, porque puede ser sábado, domingo o por las noches entre semana, tienes que tener esa disponibilidad, pero no tanto el resto del año, ¿no? Entonces, pues pensé que era algo muy bueno para mí, que encajaba en lo que yo podía dar. Y que cuando estaba allí lo disfrutaba un montón. Ni pensaba en Tere, ni pensaba en nada. Donde me dicen, te pones aquí en esta marca, yo me pongo, te pones la ropa, como dice ella, el disfraz que sea, de vaca.
1: Sí, ya le pusieron una máscara, porque no se le veía su cara, con era una vaquita, tan linda ella, y no se le vio en ningún momento. Y eso que estábamos en primer plano todo el rato, que es verdad que esa fue una de las aberturas que también me encantó, porque a mí me tocó de autora, de la única mujer autora que había en ese momento de encima del escenario, y chupamos plano de lo lindo, y ella chupó plano, pero con su carita de vaca, pero ella ilusionada como si se le estuviera viendo realmente, claro. O sea, lo pasó pipa y la raptamos a pared, la queremos en nuestro equipo.
2: Claro, después hubo otro carnaval que eran los carnavales del mundo, que sí me tocó en el equipo de mujeres, me acuerdo, como que iba de médico, y ahí sí, pues como decía Betty antes, la cámara está por todos lados, te capta, aunque no tengas un papel principal, es que tú no sabes dónde te van a coger. Entonces la motivación nuestra era divertirnos en los ensayos, divertirnos en la gala, hacer que la gente se lo pase bien y llevarnos nosotros un buen recuerdo y colaborar con el carnaval, que es la fiesta de nuestra ciudad.
1: Sí, que no nos la maten, por favor.
0: Por favor, por favor, vecino, pórtese bien, vecino, por favor.
1: Vecinos y aquí la letrada. La madrina, la... como de sí, la que hice yo.
0: Sí, porque también hiciste este año con nuestro compi Yacorán.
1: En Casna.
0: En Casna.
1: En Casna Vals.
0: Hiciste también una performance ahí, hiciste.
1: Sí, ya era. Hola, soy tu letrada madrina. ¿Tú quieres ir a juicio? Pues cámbiate, te imaginas. Pues sí, yo pensaba que me iba a abuchear al público. Bueno, me abucheó de coña, pero porque era la mala del cuento, como quien dice. Y es la que por desgracia está acabando con nuestro carnaval y con toda la fiesta que se tierce por el medio. Porque parece que esta ciudad tiene que ser el silencio absoluto.
0: A mí lo que más se agradece es que encima es presidenta del no sé qué de los vecinos de España.
1: Sí, sí, sí.
0: Pero no hay ninguna denuncia en ningún sitio de España.
1: Que vaya a las fallas y esas cosas.
0: No, pero que supone que ella es presidenta de todo.
1: Sí, sí, sí, sí, sí.
0: Y de Valencia no hay denuncia, de Cádiz no hay denuncia, de Madrid no hay denuncia. O sea,
1: no, ni de Tenerife, que vaya a Tenerife a ver si se atreve ahí a hacerlo. Sí, sí, o sea,
0: en fin, está la gente que después se aprovecha de lo que nos queda.
1: Exactamente.
0: Amigas, yo por aquí tengo un. Con las nuevas tecnologías, tenemos un programa. Un programa de esto de inteligencia artificial se llama Chano GPT.
1: ¡Eso es Chano!
0: Chano GPT, Chano Carnaval.
1: Chano GPT.
0: Chano GPT. Nosotros tenemos una sección que se llama Ignorancia Artificial.
1: Ay, que me desalabes.
0: No, no es inteligencia, la nuestra es ignorancia artificial. Entonces, vamos a meter la cabecera en nuestra ignorancia artificial. Ay. Y ahora les hablamos aquí a las amigas de qué se trata. Pues nada, ignorancia artificial, como decimos. Este espacio que hemos creado aquí en Carnavalino este año. Yo les voy a pedir a ustedes unas palabritas. Aquí, que vamos a poner aquí en nuestro Chano GPT, a ver lo que nos sale. Betty, dime alguna palabrita así.
1: ¿Así? ¿Cualquiera?
0: Sí, la que se te ocurra.
1: Pues carnaval, mira.
0: Carnaval. Venga, ¿qué más? Ari.
2: Santa Catalina.
0: Santa Catalina. Más, otra.
1: Diversión.
0: Diversión.
2: Nave.
0: ¿Nave?
2: Sí, que es las naves donde ensayamos y eso, como...
0: Nave de ensayo. O lo que... Sí, nave de ensayo. Bueno, vamos a ver lo que nos dice nuestro llano GPT con esas palabras que ustedes nos han dado sobre el carnaval de Las Palmas de Gran Canaria. ¿No? Este hombre es así.
1: Me desalaucio literal.
0: Estamos allá en Filipinas. Lo mandamos a
1: pedir. ¿Te tuvo que costar un dinero?
0: ¿Esto? Al menos 7 euros salió por lo menos.
1: ¡Eso!
0: Por lo menos, transporte incluido.
1: ¿Eso bueno, cuántas pesetas son?
0: Noticias del carnaval. Vamos a ver, como dice Brice. Este año en el Carnaval de Las Palmas, el carnaval de calle ha llegado a tal nivel de diversión que las naves de ensayo se han convertido en verdaderos parques temáticos improvisados. En Santa Catalina, los grupos murgueros disfrazados han instalado carpas de ensayo tan coloridas que algunos vecinos piensan que han abierto un campamento carnavalero para el carnaval. Según fuentes muy carnavaleras, en una de esas naves, pues una murga decidió enseñar a tocar bombas y timple a los transeúntes, mientras otra repartía confeti en plena acera. Todo bajo la cocina de más ritmo, más risa, más cercanía. El sentimiento en el ambiente junto a los figurantes del carnaval era tan contagioso que incluso los que solo pasaban por allí terminaron entrando en una mini cabalgata espontánea, improvisando pasos y coreografías con tanto entusiasmo que un grupo de carnavaleros formado por comparsas, murgas y figurantes del carnaval debió frenar la sesión para no robar el espectáculo. Atención. Al final del día, los organizadores anunciaron que la mejor nave de ensayo, sí, iban a premiar a la nave de ensayo, sería condecorada con una gigantesca antena de carnaval para recibir más fiestas desde el aire. Y así, con carcajadas, música y pura ilusión en cada esquina, el Carnaval de Las Palmas volvió a demostrar que la calle es su mejor escenario.
1: ¡Qué bonito!
0: ¿Qué te parece lo que dice
2: Chano? Ya no está ahí acertando. El sí, carnaval en la calle.
0: Sí, sí, el carnaval en la calle. Sí, sí. Para eso están ustedes como figurantes, las murgas, las comparsas, las reinas, los drags y todo. La familia que conforma el carnaval, de la que ustedes, por lo menos para nosotros, son parte. Digo nosotros, aquí en esta casa, en Radio Carnaval y Factoría Carnaval. Y a mí lo que compete, pues, es por parte de producción artística del carnaval, que sin ustedes, los figurantes, muchas veces nuestros jefe y director Josué no tiene de dónde tirar, y tira de ustedes, con que son el alma de la de esa obertura de la gala, que les dice a ustedes: chiquillos, cojan un bote para adelante, chiquillas, cojan no sé qué, y siempre están dispuestas y dispuestos, porque también hay compis, super, hay chicos también. Es muy difícil, o la gente es muy reticente a decir: voy a ser figurante de carnaval, o se apunta mucha gente.
1: Hombre, hay muchas veces en las que se presentan a bailarines pensando que aquí es un casting de fama, bailar, pero claro, lo que no saben es lo que el director, o sea, en este caso Josué, tiene en mente, con lo cual, por muchos que yo pipipa, pues a lo mejor es popapú. Y entonces, claro, muchos de ellos se quedan hasta el final y pasan a la parte de figuración. Bueno, siempre ha sido un poco así, porque yo también en su día fui bailarina y ya dije: ay, ya me pesa el bastón, me voy a pasar hacia
0: otro lado. Me duele la rodilla.
1: Que hago menos y más divertido. Pero la verdad que es eso, que somos muchos los que vamos ya como figurantes y después otros que se quedan del resto de los que no han sido seleccionados de bailarines y pasan a figuración.
0: A figuración. ¿Recomiendas a la gente que se apunte cuando son los castings?
2: Totalmente, de hecho he llevado a mucha gente en los años posteriores. Bueno, al primero fue una amiga íntima que me acompañó, que es la que nombré antes de Soldadito, pero luego una compi del trabajo que me vio por televisión y dice: ay, pero ¿y cómo saliste tú de ahí en la gala del carnaval que te vi por la tele? ¿Cómo va a ser eso? Pues llevé a la compi del trabajo y ella llevó a su hija, que tenía 16 años. Firmamos allí todas las autorizaciones y aparte estábamos siempre juntas en los ensayos, así que lo recomiendo 100%, aunque sea una vez en la vida, porque se van a divertir un montón. Y es participar en el carnaval desde dentro, que yo también me encanta el carnaval fuera.
1: Bueno, y lo bien que los pasamos dentro. Bueno, es verdad que llamamos nuestro chiringuito murguero.
0: Sí,
1: para los chupitos famosos que teníamos nosotros, las mamaditas, sí, eso era una tradición. Eso lo puse yo como tradición. No podíamos salir a actuar sin un chupito de mamadita. Pero bueno, todo cambia, todo mejora. Ahora tenemos pizzas, tenemos donuts, tenemos de todo ahí. No tienen bien cuidado, no nos podemos quejar en ningún momento. Así que para adelante, yo animo a todo el mundo.
0: Pues chicas, agradecerles que estén aquí con nosotros en Carnavaleando, en esta casa, en Radio Carnaval Canario y Factoría de Carnaval. Las veo prontito, si Dios quiere, en el carnaval. Yo creo que pasen el casting.
2: Ojalá.
1: ¿Te imaginas que no lo paso después de 20 y pico años?
0: Si no pasas el casting,
1: ya, pon una denuncia.
0: Apaga el teléfono porque te voy a estar llamando para
1: irme. Pon una querella. Josué, como no me coja, te arrastro. Mira.
0: Betty, Ariana, Betty, gracias chicas por estar aquí. Sigan disfrutando como hacen siempre cuando suben al escenario. Y nada,
1: queremos darte las gracias a ti por acordarte de nosotros, los figurantes.
2: Muchísimas gracias.
0: Nosotros continuamos aquí en Carnavaleando, un breve alto en el camino y seguimos adelante.
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0: Continuamos en Carnavaleando y nos vamos, como dijimos al principio del programa, hasta la isla de Fuerteventura a hablar con una murga amiga. Ellas ensayan en Puerto de Rosario y son las Revolucionadas. Y vamos a hablar con su directora, Yuri Barrera. Yuri, buenas noches.
1: Hola, muy buenas noches.
0: ¿Qué tal? ¿Cómo estás?
1: Pues muy bien. Hacía mucho tiempo que no dábamos una entrevista.
0: Ah, mira, pues oye, pues me alegro que sea pues el retorno que sea con este programa, con Carnavaleando aquí en Factoría de Carnaval y Radio Carnaval Canarias desde la isla hermana de Gran Canaria. Yuri, Revolucionada, y por lo que me chivaron, este año coges las riendas de la dirección de la murga, ¿no?
1: Pues sí, un poco nerviosa con el proyecto este año, uh-huh. Aunque llevo desde el principio, soy una de las fundadoras. Uh-huh. Este año cambié la fila por estar delante, ha sido un poco y me tocó, uh-huh. Y un poco nerviosa la verdad, pero ilusionada.
0: Bueno, desde el 2014 están dando la murga, nunca mejor dicho, y tú, como nos acabas de decir, desde ese año pues estás ahí en la murga con ellas y te tocó este año. ¿Te tocó por sorteo o dijeron, no, Yuri, que se ponga aquí delante?
1: Bueno, pocas opciones habían en ese momento y me tocó.
0: ¿Y cómo afrontas este reto, Yuri? Porque tú has sido murguera de fila, pero estar delante de las chicas y que te hagan caso es otra cosa.
1: Sí, es verdad que no esperaba que el reto fuera tan grande. Uh-huh. Parece fácil desde fuera y uh-huh. Cuando te pones delante impone muchísimo. Uh-huh. Pero bueno, como al final todas las chicas me miran con esas miradas cómplices, me sonríen y bueno, lo vamos llevando. Yo siempre les digo que tengo la L, que soy novata, y lo vamos llevando, la verdad.
0: Uh-huh. Es un gran salto, la verdad que se nota mucha diferencia estar en la fila cantando a estar delante dirigiendo y que tus compañeras te hagan caso, ¿no? Antes la que no hacía caso eras tú, ahora tú tienes que decirle a los compañeros que te hagan caso, ¿no?
1: Totalmente, porque yo muchas veces las mando a callar y yo por dentro pienso, pero sí, yo era igual.
0: Me imagino que ilusionada, a la vez que nerviosa, como nos dices, pero afrontar ese reto de dirigir una murga no es fácil, pero seguro que con toda la ilusión del mundo, me imagino.
1: Hombre, para mí Revolucionada siempre ha sido un proyecto súper bonito. Uh-huh. Y claro, pues este año aún más todavía, porque estar delante pues lleva una responsabilidad, pero también lleva un trabajo, una ilusión, y las quiero igual, pero sí que me siento yo diferente.
0: Bueno, normal. ¿Cuántas son este año las Revolucionadas?
1: Estamos súper contentas. Somos para las murgas de Las Palmas seremos muy, muy poquitas. Mm. Somos 34, pero para nosotras que llevábamos ya muchos años siendo entre 25, 29 personas, pues hombre, hemos sumado alguna más.
0: Mm-hmm. ¿Ustedes no tienen mínimo, me imagino, para el tema del concurso o sí?
1: El mínimo que hay es de 20 personas en Fuerteventura, entonces...
0: Ah, vale.
1: Somos muy poquitas comparadas con Las Palmas.
0: Ya. Bueno, pero oye, que son guerreras y valientes, además de revolucionadas. ¿Cuántas murgas son este año el concurso?
1: Pues, como todavía no está confirmado, no te puedo decir quiénes van a participar, la uh-huh. verdad, porque estamos todavía trabajando en ello.
0: Ya.
1: Entonces, así seguro no lo sé. Uh-huh. Creo que mínimo unas 5.
0: Bueno, vamos a ver, ya en Lanzarote sí salió estos días atrás el cartel que va a conformar ese concurso de murgas ahí en Arrecife. Pero bueno, esperaremos también pacientes que salga también ahí el...
1: Sí, que me perdone la federación porque la verdad que no lo tengo controlado cuántas se van a presentar al concurso.
0: No estás perdonada, ya está.
1: ¿El qué?
0: Nada, digo que estás perdonada, que de parte de la federación, sí, y de parte de nosotros, claro.
1: Que no sé decir un número exacto, pero yo calculo, creo que somos 5.
0: Uh-huh. ¿Tienen previsto hacer presentación de la murga, Yuri?
1: Revolucionadas tiene una filosofía y es que el disfraz hasta el día del concurso no lo presenta.
0: Ajá.
1: Entonces a nosotras nos gusta más el factor sorpresa de llegar al escenario, de que la uh-huh. gente lo vea ahí todo el mundo junto en la actuación y demás. Uh-huh. Es una filosofía nuestra que en principio vamos a mantener, aunque hayan varios cambios dentro de la filosofía de la murga, siempre queremos mantener nuestra esencia, y por lo menos la del disfraz es una de ellas.
0: Si te lo decía por eso, porque no todos los grupos hacen lo mismo, se presentan antes al público o a la familia, a los amigos con su disfraz para después ya presentarlo en concurso o donde quieran

0: que vayan a actuar. Por eso te lo preguntaba.
1: Hacemos una presentación para las componentes. La comisión de disfraz hace una presentación para las chicas y ahí les enseñamos a ellas el disfraz, y es un momento súper bonito en Revolucionadas, y queremos que siga siendo así, algo íntimo para las componentes.
0: Sí, ese es el momento especial, ¿no? Que es, como tú dices, algo íntimo para ustedes, que lo disfruten. Los llantos como cebollas, pues eso va a estar seguro, porque eso es así.
1: Llantos y risas, sí, bastante.
0: Es Revolucionadas y las que no son Revolucionadas, o sea que es un momento importantísimo para todo murguero y murguera.
1: Tienen que ser Revolucionadas para estar en la murga, es un requisito.
0: Es un requisito. Lo que te iba a preguntar, digo, ¿qué requisito es el que tiene la murga para ser Revolucionada?
1: Pues nuestra frase siempre es remar en la misma dirección, que para nosotros, aunque parece una frase sencilla, engloba muchas cosas. Al final, si no remas en grupo y no piensas en grupo, no vas a llegar a ningún lado. Y con la ilusión de remar todas juntas, siempre nuestra filosofía ha sido que remando juntas vamos a llegar a buen puerto. Entonces es un requisito fundamental. Si piensas individualmente, no puedes ser Revolucionada.
0: Está bien, eso me apunto a esa filosofía. Pues Yuri, oye, no te quito más tiempo, agradecidísimo de que hayas participado aquí en Carnavaleando, desde la isla de Gran Canaria hasta la isla hermana de Fuerteventura. Mucha suerte en el Carnaval 2026, revolucionen lo que tengan que revolucionar, que le seguiremos atentamente la pista, ¿vale? Un saludito a todas.
1: Gracias
0: Yuri. Pues nada, ahí estaba Yuri, directora de la murga Las Revolucionadas de Fuerteventura. Así que ya saben, si alguno está por ahí y se quiere revolucionar, ya saben dónde tienen que ir. Seguimos en Carnavaleando.

0: Continuamos en Carnavaleando y como dijimos al principio del programa, en nuestra sesión desde la fila vamos a tener a unas amigas de la murga Las Traviesas, además que son vecinas, que vivimos en la misma calle, o sea, cerquita, no es que muy lejos para después, y ansa ya. Tenemos por aquí a Sara y a Tairi. Buenas noches, amigas.
1: Buenas noches.
0: ¿Qué tal?
2: Bien.
0: Tairi, murguera experimentada de otros años, pero que es su primer año en Traviesa. Y a Sara igual, también murguera de años atrás y segundo año en Traviesa, en esta, hace nuestra singladura, el 2026, canal 2026. Tairi, ¿cómo te dio por meterte en Traviesa?
2: Pues,
0: aparte, le voy ya la culpa a quien tú quieras,
2: ¿no? ella.
1: Muerto para mí.
2: Sí, es muerto para ella, porque al final es una pieza fundamental en mi vida. Yo quería volver al mundo del carnaval porque es algo que siempre me ha gustado. O sea, llevo muchos años en las murgas y ella me arrastró con ella.
0: Uh-huh. Pero
2: la verdad que es súper contenta.
0: Sonó bien así, te arrastro.
2: Sí.
0: ¿Te costó mucho convencerla?
1: Un par de niñitos. Los dos que llevo yo, el segundo ya.
0: Bueno, ¿y qué te has encontrado? ¿Cuál es la última murga que estuviste tú?
2: En Las Crazy.
0: Crazy, ¿no? Mm. ¿Qué diferencia encuentras con ensayar con Crazy y ensayar con Traviesa?
2: A ver, la diferencia, bueno, yo pienso que no hay diferencia, porque al final cada murga ensaya como tiene sus rutinas, sus cosas. Al final, yo creo que todas las murgas se basan en ir con las cosas ensayadas. A mí lo que me gusta de nosotros es que nosotros vamos y antes de ir ya nos hemos escuchado los audios, nos hemos aprendido casi la letra para ir, montar y tardar lo menos posible. Entonces aprovecha los ensayos, pero yo pienso de que hoy en día ya casi todas las murgas lo hacen así. Porque antes perdíamos el tiempo en estando montando un día para después empastarlo al día siguiente, y ahora ya es mucho más rápido, es con los audios, con los audios que te mandan ya montados, se avanza mucho más, la verdad.
0: Sí, antes tenías que llegar, repetías, y encima si a lo mejor hay compis que no iban ese día, tenía que ir al siguiente a repetir para después hacerlo de nuevo, ¿no? Las tecnologías avanzan y las murgas avanzan. O sea, tú el año pasado, cuando entraste a Traviesa, ¿qué tal? ¿Cómo te lo encontraste?
1: Yo agradecía mucho que ensayáramos una hora y media, que no nos dieran las tantas en el local.
0: Sí, ¿no?
1: Es lo que yo más agradezco de los ensayos. Y que tenemos el armonizador, que va casi todos los días, que también se agradece.
0: Eso es una ventaja.
1: Sí.
0: Eso es una ventaja, tener el armonizador en casa, se nota.
1: Claro, porque si no te sale algo, pues ya lo puedes cambiar ahí en el momento.
0: Sí, no tienes que estar esperando, oye, que mande, que venga, que no sé qué. Hay murgas que tienen como ustedes la suerte de tenerlo ahí en Ari, ahí pegado, piñón, esclavizado, le tienes que dejar al chiquillo.
2: Y que nos conoce al final, ¿sabes? Conoce a todos los tipos de voces y sabe cómo empastar algo cuando falla, ¿sabes? Que es súper rápido,
0: ¿sabes? Yo no sé cómo ese niño no se equivoca con los serenques, con ustedes, con tal.
1: Un día no está aquí.
0: Sí.
2: Y después se pone a tocar, ojo, ¿eh?
0: Sí, que no, después, toca, que la batería le manda para adelante. Cuando llegas a Traviesa, ¿te lo imaginabas desde afuera, viéndola desde afuera, a cómo es en realidad por dentro?
2: A ver, yo es que tengo conocidas dentro, entonces más o menos, pues el año pasado estuve con ellas en el backstage, e iba con ellas a los sitios, ¿sabes? Que tengo amigas de hace más años allí, entonces más o menos sé cómo estaba el ambiente, pero es verdad que la realidad cuando entra, súper bien. Me acogieron súper bien, o sea, no tengo nada que decir, estoy súper contenta. Estoy como con la ilusión de cuando empecé en el 2003, pues igual.
0: ¿Y tú, Sara?
1: Hombre, yo desde fuera sí es verdad que veía como que era una murga que se lo tenía súper creído, pero después una vez que estás dentro, te das cuenta de que no tiene nada que ver.
0: Hay unas cuantas ahí que hay que echarle como aparte. Cristina, Laura y compañera. No, pero yo siempre he considerado Traviesa una de las murgas punteras del carnaval. Murga, ni femenina ni masculina. Murga, cada vez que tenemos ese San Benito de murga femenina, femenina masculina, porque hay chicos cantando murgas de chicas y chicas cantando murgas de chicos o tocando lo que sea.
2: Y ya no es solo eso, sino que tú al final concursas y compites con todas las murgas. Claro. Yo no me considero, no, yo compito porque para que pasar al final, no. Yo compito para si puedo coger premio, cojo premio. O sea, me da igual.
1: Tres femeninas que pasen tres, ¿sabes? Cuatro, la que se lo merezca como murga.
0: Hombre, ustedes han tenido la suerte de picar un tercer premio en su día, Traviesa, que sinceramente año hay años que se lo han merecido también y no han cogido, pero tenemos que quitar ese San Benito también del jurado, ¿no? Tiene que pasar una, dos, tres, tiene que pasar cuatro, que pasen cuatro. Eso se ve la murga que está preparada y claro, lo que pasa es que claro, pues, y los señores ahí
2: es que son final, los que votan, ¿no? Es que al final trabajan un año como trabaja el resto de murgas.
0: Claro.
2: Entonces, estamos luchando siempre y esto siempre ha salido debate y siempre, a mí, por ejemplo, es algo que me mata, que he ido a debates y de tal de carnaval y lo he dicho, ¿por qué no son las femeninas? Estamos todo el año ensayando como las masculinas y luchamos por un puesto. No, no es justo. O sea, yo lucho por quitarte un premio, no por un puesto a la final. Claro. Yo lucho por eso.
0: Yo creo que ese pensamiento deberían tenerlo, que, es de mi opinión, todas las murgas femeninas, que parece que van a competir entre ustedes, ¿no? Ustedes
2: no,
0: van a competir
2: por un paso como a la final.
0: Exacto, como si te diría a meterse en la final. Y entre todas, no entre las murgas de chicas, vamos a llamarlas así. Como murga, no, y sí, como murga femenina de mujeres, como dijo una un día. Murga femenina de mujeres, me hizo mucha gracia. Pero yo considero también que ustedes están luchando en el mismo nivel que las murgas masculinas. O sea que ese San Benito, ¿no? Tenemos que competir entre nosotras para ver la que pasa. ¿No? Tienen que competir entre todas para ver quién está en la final y después quién puede optar a premio.
2: Y quien tiene buenas letras, Criticones, Tomás Pérez, y etcétera. O sea, yo considero que muchas letras de murgas femeninas han tenido muy buenas letras y no cogen ni ese tipo de premios.
0: Sí.
2: Hay algunas veces que sí, pero muy pocas veces. ¿Por qué? Porque no están valoradas igual.
0: Yo en ese aspecto sí tengo que lanzar una lanza a favor, nunca mejor dicho, en la parte que compete a los medios de comunicación con el tema del Criticón. Traviesa sí se ha llevado.
2: Sí, por eso te dije, no todas las murgas, porque nosotros sí nos hemos llevado.
0: Yo lo que no concibo, lo que no entiendo es si la. Yo porque ahora estoy en la parte de producción y no voto a la canción murga, pero los compañeros sí. Y si los compañeros de esta casa, de Radio Carnaval y Factoría Carnaval, los compañeros de la provincia, los de Radio Nacional, los de la Canaria, ven que una letra de Traviesa tiene un premio Criticón, ¿cómo es que el jurado que está allí no ve eso? Oye, pues esta canción, esta letra, este espectáculo, porque al final lo que hacen ustedes es un espectáculo, no está entre las tres primeras en el carnaval por el San Benito de ser murga de mujeres.
2: Efectivamente.
0: Son cosas que no entiendo. Digo, el Criticón al igual Tomás Pérez.
2: Eso, efectivamente. Por eso te decía que no digo que nunca se ha ganado, porque nosotros sí hemos tenido un premio Criticón, la murga sí ha tenido un premio, pero sí es verdad de que no se optan tanto las murgas femeninas a ese tipo de.
1: Es como
2: de
1: que ya es por ser femenina ya.
0: Sí, parece que no le presta tanto atención a lo que canta cuando después escucha. Yo que tengo que empaparme, que estoy en la torre de control ahí, tengo que empapar todas las canciones de arriba a abajo para controlarlas y demás. Y ves verdaderas joyas escritas. Y dice, ¿cómo es posible que la gente que está ahí apuntando no vea lo que vemos nosotros, ¿no? Pero bueno. Nunca, como dice el fallo del jurado, pero es que ese fallo gordo.
2: Sí.
0: Fallo gordo. Por eso digo que para mí, por ejemplo, Traviesa es una de las murgas punteras en el carnaval, año tras año lo va demostrando, ¿no? Murgas, por eso insisto, murgas, ni masculina ni femenina, sino murgas. Y sí es verdad que las murgas femeninas cada vez están cogiendo más protagonismo en el carnaval, ¿no? Así que ustedes, Despistadas, Crazy, se va viendo cómo ha subido ese nivel. Y hay murgas que suenan mejor que las murgas de hombre. El que me lo discuta es que no, uno tiene dos orejas.
2: Es que el nivel está muy equiparado. O sea, yo pienso de que las buenas son buenas.
0: Sí.
2: Da igual que sea hombre o mujer, somos buenas. O sea, las murgas de mujeres hay de todo, pero hoy en día hay mucho nivel.
0: No todo el mundo tiene la capacidad de poder trabajar a lo mejor como trabajan ustedes, pues ustedes son unas currantas del carnaval. Además, se nota cuando pisan un escenario, ¿no? Yo creo que este fin de semana pasado que estuvieron en ese encuentro en Telde también lo disfrutaron, ¿no? Me imagino tú.
2: Sí.
0: Como primera experiencia así entre los encuentros, o azar, también los encuentros son, bueno, vale, para ir entrenando, ¿no?
2: Sí, pero me gusta porque al final es como hace piña en estos momentos, no solo estamos ensayando, sino vamos a un encuentro, estamos juntas un rato y al final haces esa unión que en un ensayo vos entras, sales y no empatizas tanto, entonces en una fiesta, en un encuentro de murgas, está más rodeada de ambiente murguero. Entonces a mí me encantan los encuentros.
1: Claro, y las niñas nuevas también se sueltan más, las que nunca han estado en murga. Para mí los encuentros son súper importantes, porque si yo solamente voy ahí a cantar al parque, irme no.
0: No, por eso digo que sirve de entrenamiento para cuando llega el día gordo, que es el día de la presentación.
1: Sí.
0: Díselo aquí a tu compi, ¿cómo fue el tuyo el año pasado?
1: Muy guay.
2: Yo tengo ganas.
0: Sí.
2: Sí, tengo ganas, la verdad. Porque a mí la presentación es para mí es el día más importante. Para mí me encanta, más que el parque y todo, ojo, ¿eh? que el concurso para mí es lo mejor, pero ese es el día nuestro, o sea, van a vernos a nosotros. Entonces es como, somos protagonistas de ese día. Entonces el parque sí, guay, porque me encanta la competición, me encanta ir a ganar a por todas, pero la presentación es para mí. Vamos, después de los Reyes Magos, de los Rojones, sí. vamos a presentarse.
0: No, ya te digo yo que alguno va. Bueno, creo que Juan, presentación de Trapasona, que es dentro de una semanita, que recuerde que es el día 27 de diciembre. En los asientos del Salesino va a poner una bolsa de polvorones para que la gente se entretenga.
2: Y
0: lo que
2: las porciones la de roscón
0: para salir adelante. Amiga, ustedes tampoco se quedan cortos, porque ustedes se presentan el 9 de enero.
2: En
0: Agüime, ella lleva roscón.
2: Y a ver si nos cabe el disfraz de tantas fiestas.
0: Sí, como así. Pone una lestiga por los lados. Recuerden, el día 9 de enero, las traviesas se presentan en el Teatro Auditorio de Agüime. Se va un poquito para el sur, pero oye, el que quiera ir a verla, ya es donde tiene que ir, es un sitio estupendo para presentarse.
2: Sí.
0: Así que amiga, yo me imagino tú ese día allí como estarás con los nervios a flor de piel. Ajá. A Sara te puedo decir cómo estuvo ella el año pasado. No fue ni al baño.
2: Yo me la imagino, ella se pone tensa que no habla con nadie.
1: El día de la presentación
0: vale.
1: Y a mí me encanta.
2: Y a mí me encanta pintar a la gente, a maquillarla, y ella se pone. Kairi, ¿cuándo me vas a pintar? Kairi, ¿cuándo me vas a hacer las trenzas?
0: Cuando estén después en el parque, imagino que a Sara el año pasado cuando... bueno, además tú tienes un trabajo también con Camino Viejo, que trabajas con ellos. Trabajas también en temas de seguridad. O sea que el parque lo has pisado ya un montón de veces. Y después como murguera.
1: Ya en febrero yo vivo ahí.
0: Yo creo que en febrero vivimos bastante gente en el parque. Pero me imagino que el año pasado cuando te subiste al escenario y el presentador dijo con las traviesas, ¿cómo se te quedó el chaleco, amiga?
1: La peluca casi se me cae. Encima el año pasado probamos sonido y no había vivido yo esa experiencia. Y es súper guay.
0: Sí, eso es una... Yo creo que es una ventaja para los grupos, porque te habitúas al escenario, te habitúas a los micros, ya se queda registrado tu sonido, cómo vas a cantar, o sea, cómo vas a después del concurso sonar.
2: Y te quitas los nervios. Eso es un avance, mucho, mucho, la verdad. Mi padre tiene sonido toda la vida y ha trabajado cuando hace muchos años en ese parque, cuando la mesa de sonido era dentro, así que imagínate,
0: sí.
2: Vale, que hace años, y esto es un avance, el que tú puedas, hagas las canciones, se quede registrado tu megafonía y después ya llegues y ya lo tengas todo hecho, es un avance increíble. Aparte que pisas ese rollito de vamos a pisar el templo, venga.
0: Claro, porque antes la miel en los labios la dejaba la primera murga, que es la que probaba sonido, a ganar, pero ahora tienen todas las ventajas de... Sí. Cantas, te quedas registradito cómo vas a sonar, y ahí ya no hay tu tía. Cuando la atraviesas, pum, un botoncito, tac, clac, clac, clac, se coloca y para adelante. Ahí no hay
2: súper
0: nada. ¿Cómo te imaginas tú ese día en el parque?
2: Pues me imagino... nerviosa, porque a mí cuando estoy detrás en la rampa me tiembla todo, pero con ganas de que estoy en un buen sitio, estoy con mis amigas y disfrutando, que al final es lo que cuenta, el ir a disfrutar y a pasarlo bien.
0: No, ¿sabes? Eso se trata, ¿no?
2: Así que con muchas ganas de eso.
0: Es lo que comentabas antes, ese compañerismo que me viene que están meses juntas. ¿De cuándo empezaron a ensayar ustedes este año?
1: Desde junio.
0: ¿Pararon en agosto o no siguieron?
1: Paramos 15 días, ¿no?
2: 15, sí.
0: Porque son horas y horas y horas de ensayo, quieras o no, la piña tienes que hacerla, hombre, siempre te llevarás mejor una con otra, y unos con otros, murgas de...
2: No, iba a ser tantas, te digo, hay veces que a mí al principio sobre todo, que éramos tantas, y a lo mejor en algún ensayo decía, ay, ahí están las murgas, así está, iré. Pero así todavía me pasa de vez en cuando, bueno, que somos montones.
0: A nosotros pasó un caso en esta sesión, desde la fila, por eso hemos cambiado este año y queríamos traer a gente como ustedes, ¿no? Que disfrutan de la fila, sufren y te pegas el codazo con la compida al lado, el micro este para allí, para que salga algo también. Y creo que fue con la murga, ¿con qué murga fue? Y si es que no me acuerdo ahora, que se vino a enterar en el programa, ¿cómo se llamaba la compañera que estaba? Dice, yo es que me vengo a enterar ahora que se llama así, y llevo desde que empezamos ya llamándolo de otra manera.
2: Que a veces pasa.
0: Y no son 90 y pico, es que no me acuerdo qué murga era, pero me resultó súper gracioso. Pero claro, en un colectivo como ustedes, que son 96.
1: 99 con
0: Percu. 99, normal que se te escape el número, el nombre de alguien.
2: Y la cara. Que
0: estoy
2: en la esquina de aquí, y cuando veo.
1: Claro, sí, encima en nuestra voz, es como que estamos súper apartados de.
0: La misma voz.
1: En Los Sopranos. Uh-huh. Estamos como súper apartadas de...
0: del mundo.
2: Está sí, claro, y a veces la decía, ay, pero que está la murga, está la murga. Digo, ah, vale.
0: Entonces, ¿ustedes aguantan a Alba y los esperrillos?
2: Sí, sí, también.
1: Era mi compañera de micro el año pasado.
0: Ahora, ¿saliste ganando o saliste perdiendo este año?
1: La tengo.
0: Buena gente, lo que pasa es que yo siempre me río cuando llegamos al parque y me dice, Manolo, me llegan al micro, y yo, pójate para atrás. La voz que tiene esa chiquilla es una cosa de loco.
2: Sí.
0: ¿Humor o crítica?
2: Crítica.
0: Sí, bueno, coincide. Pues siempre aquí cuando traemos a los murgueros suelen decir tal. Ahora vamos a hablar de canciones. ¿Cuántas llevan ensayadas ya? ¿Tres?
2: Y tocamos una cosa de una cuarta, pero ya estamos ahí.
0: ¿Primero o segundo tema?
2: El segundo, ¿no?
0: No, te estoy preguntando a ti,
2: ahora pregunta a ella. El segundo.
0: También coincide, no la poca que coincide.
2: Es como mi hermana.
0: Yo pregunto. Bueno, ustedes saben que las tecnologías que llega usted también al tema de los ensayos y aquí también. Nosotros tenemos nuestro propio ChatGPT, que se llama ChanoGPT, podemos poner a valer. Nosotros tenemos una sesión que se llama Ignorancia Artificial. En vez de Inteligencia Artificial, nuestro es Ignorancia Artificial. Entonces yo le voy a pedir a ustedes unas palabritas para que nuestro llano GPT nos dé una noticia del carnaval. Dime alguna palabra, Teirí.
2: Concurso.
0: ¿A Sara?
1: Disfraz.
0: ¿Qué más podemos ponerle aquí? Dime otra.
1: Humor.
0: Y...
2: ¿Crítica?
0: Bueno, vamos a ver qué nos dice nuestro llano GPT con estas palabras que nos han dado las traviesas con esta tecnología que tenemos aquí, nuestra ignorancia artificial. Vamos a ver. Noticia: las traviesas se presenta a un concurso de disfraces con disfraz de juezas del carnaval. Mi madre, empezamos bien. En un giro que nadie vio venir, la famosa murga Las Traviesas ha anunciado su participación en el próximo concurso de disfraces del Carnaval de Las Palmas. No solo en el concurso de murga, sino que también van al de disfraces. Pero no con su habitual puesta en escena de sátira social. Este año irán vestidas de juezas del concurso de murga. El disfraz consiste en togas, mazos de juguete y gafas de gran tamaño, en alusión a que ellas mismas van a jugar el concurso, aunque sea por su propio concurso. Oye, pues estamos hablando de lo que hicimos antes, ¿no? Del jurado que... Según su directora, Alicia Benítez, mira, Chano es inteligente, la idea surgió durante una de las reuniones de preparación. Hemos pensado, si siempre hay críticas al jurado, ¿por qué no hacerlo nosotras mismas? Además, nos aseguramos de que haya humor, ironía y, por supuesto, crítica. En su repertorio han incluido un pasodoble titulado Sentencia Carnavalesca, en el que las traviesas recitan alegatos ficticios contra los organizadores. Denuncian que algunos disfraces son tan ridículos que ni el jurado los entiende. Que la base del concurso cambia según el viento. Pues sí. Y bueno, el viento exactamente no, pero... Y que la única forma de ganar es cantar más fuerte que el vecino con el altavoz. Pero esto no es todo. Presentar su fantasía ante el público han repartido invitaciones al juicio final, que como son invitaciones al desfile, con la broma de que el veredicto es reír. Incluso han organizado un pequeño simulacro de juicio en su ensayo general, donde se declararon culpables de hacer buen humor y de no tomarse muy en serio ciertas reglas del concurso.
2: Me gusta, oye.
0: Ya no, muy bien. No pues fuiste mal desencaminado.
2: Ideas, ¿eh? Sí, oye, de ese, la letra de Juezas del Carnaval. Yo le veo una idea, ¿eh?
0: Sí, así pues, que no estaría mal, ya que...
2: Chano, GPT, bueno.
0: Chano, una eminencia. Pero no estaría mal, ¿no?, que se tuviera en cuenta a veces sobre el tema del jurado, que es complicado. Yo sé que es complicado porque uno que trabaja de cerca con la gente de la organización del carnaval siempre están buscando a quién ponemos, a quién llamamos, a quién no llamas. Y estar ahí 3 días, este año 4, con las fases, que creo que al final se mantienen las 4 fases, ¿no?
2: Sí, yo creo que sí, que no sea...
0: De tal manera, yo creo que también se van alargando entre los grupos y los que trabajamos allí, porque terminas antes, ¿sabes? Y no, al final no te tiras tantas horas en el parque.
1: Las tantas ahí en el parque.
0: Y después también el jurado, que son 4 días, y después, ¿qué cambia para la final? ¿Ustedes son partidarias de que la puntuación arrastre fase final o que... hay una puntuación en la fase y otra en la final?
2: A ver, ahí tengo yo un poco de debate, porque si se suma, al final la gente también se curra en la fase, porque muchos años has visto, no, que flow están en la fase fulanito, pero después en la final hace un batacazo, ¿vale? ¿Por qué? Porque no puntúa igual. Entonces yo considero que sí, me parece una idea que se sume para un premio, para un premio. ¿Por qué? Porque la gente se lo va a currar tanto en una fase como en la final, porque ha pasado cuando antes no se puntuaba y hacían unas fases tranquilito, porque en la final hago lo mío y ya me puntúan para poder optar a premios. Uh-huh. Entonces yo considero que sí, porque al final si haces una buena fase, ya no solo importa un jurado, importa el público que te va a ver también, con ganas de ver una buena fase.
1: Uh-huh. Yo creo que también se debería de sumar.
0: Uh-huh. Hombre, yo creo que eso es importante, sobre todo para, ya no para el jurado, para la gente, sino para ustedes propias, ¿no? Para la murga, porque se demuestra el trabajo que tiene detrás y que tienen ese dilema después de, y cantamos, porque claro, el día de la presentación tu familia, tus amigos te van a aplaudir desde que digas que yo soy una reina.
2: Sí, eso
0: está claro, pero de ahí después sale uno que después se come la cabeza y chiquilla, y cantamos la fase y cantamos si pasamos a la final.
2: No, y después la gente también opina en la presentación. Ay, pues a mí me gustan esta, la otra. Entonces al final me imagino que entre la directiva, las murgueras, después en la, habrá votación y demás, pero también te llevas con la presentación, que también es lo que te dice la gente.
0: Sí, como
2: qué
0: llega,
2: canción,
0: ¿no?
2: Le ha llegado más o qué. Pero sí opto porque cada cosa se arrastre. Porque al final, haciendo una buena fase, ya la final va sola.
0: Claro. No, vale. Yo soy partidario también de que arrastre la puntuación, porque se ve el trabajo de los cuatro temas este año nuevamente, y cómo está preparada la murga, ya no solo vocalmente, musicalmente, que ustedes en eso van bastante sobraditas, es una de las murgas que mejor cantan, pero después se ve ese trabajo de letras, ¿no? Que también ustedes suelen ser de las que se los curran. Con las letras de la pieza suelen ser no rebuscadas, pero sí bien documentadas y bien hiladas, ¿no? Sí. Porque también una murga que me canta un pupurrí arriba abajo, pero que no tenga ni pies ni cabeza, son un zaperoco, sí, de letras.
2: Final,
0: ahí,
2: el contenido, ¿no? Bien
1: las letras.
2: Está claro.
0: Exacto. Pues chicas, yo agradecerles que se den este paseito hasta aquí. Bueno,
1: a ustedes por invitar.
0: Cruzar la calle.
2: Cuando quieras.
0: Sí, sí, sí. Pues nada, desearles lo mejor. Gracias, que el día el 20 en el sorteo les toque el puesto que tú, ¿qué puesto?
2: Hombre, a mí me gusta la tercera fase. Uh-huh. Esa que ya está calentita, aunque ahora son cuatro, pues. Bueno, pero yo me quedo con la tercera.
0: Tercera fase, Sara.
1: A mí me gusta la segunda.
0: Segunda, menos mal que no se pusieron de acuerdo en algo.
2: Yo te decía, Sara, la tercera, que ahora son cuatro.
0: La segunda. Pues bueno, sea segunda, sea tercera, sea primera, sea cuarta. Que lo pasen bien, disfruten, sí. Mucha suerte. Disfruta de la presentación del día 9.
2: Mucha gana.
0: Hazle que disfrute el día de la presentación, el día 9. Déjate pintar y no le des mucho la lata. Y que lo pasen bien en este carnaval 2026.
2: Gracias,
0: vale,
2: gracias.
0: Gracias, chicas. Pues nada, hasta aquí nuestro carnavaleando de hoy. Ya saben, todos los jueves, este programa a partir de las 9 de la noche. Sigan la programación de Radio Carnaval Canarias y de Factoría de Carnaval, que tenemos mucho variado y para ustedes. Hasta la próxima.

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2: Hola a todos los oyentes de Radio Carnaval, aquí Silent desde Fuerteventura y los invito a todos a escucharse el temita del verano, Cremita de Canarias. 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

nadie, está bien ya. No lloren, el dúo de la historia, con Romeo, un junte para la historia. Esto es de colección, hermano. ¡Bum! ¡Bum!

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Para. ¡Wyoming! ¡Dani Mateo! Mejor no te digo nada, ¿eh?

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Muy buenas tardes a todos nuestros oyentes. Otra semana más en tu programa de carnaval. Durante todo el año, enmascárate en carnaval. Nada más y nada menos que cerramos esta duodécima temporada. Hoy 419 programas, el que realizaremos en los próximos 90 minutos. Aquí, ya sabes, cada semana llevándoles la actualidad del carnaval. Cerramos esta duodécima temporada. Ya en septiembre volveremos con energías renovadas y sobre todo con muchas ganas de seguirles llevando todo el carnaval de nuestras islas.

0: ¿Quién les habla? José Miguel Castilla, pues está encantado de estar otra semana más con ustedes. Ya sabes que no somos nadie sin ustedes, así que tenemos un número de WhatsApp para que nos envíen sus mensajes al 653-59-6044. 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A través de Radio Tanque FM, la 92.4 para el norte y 98.2 de la FM para el sur de Tenerife, la isla de La Palma, La Gomera y El Hierro, y en la web radiotanquefm.es. 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Y como no, a través de Onda Universal Canarias en su web ondauniversalcanarias.com. 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Recuerda que si no solo quieres escucharnos, sino también vernos a través de la plataforma de Facebook, ya sabes que busca Grupo Enmáscara de Carnaval, o como no, Onda Joven en el Rosario, y ahí nos puedes ver, al igual que el perfil de Instagram de grupo.enmascarada. Son las opciones que te damos para que nos veas. Por último, si estás afuera y no tienes un transistor a mano, una radio, no vas en el coche, en tu web grupoenmascarada.com, ya sabes que es tu portal de carnaval. 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Bueno, pues arrancamos con el último programa de esta duodécima temporada.
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0: Bueno, ya estamos con el repaso de la actualidad del carnaval en la isla de Tenerife. De camino, pues saludamos a todos nuestros pues televidentes a través de las redes sociales desde aquí, desde el estudio de Onda Joven en el Rosario. Pues comenzamos con la actualidad del carnaval en la isla de Tenerife, porque el ayuntamiento entrega en julio la nueva sede de la murga infantil Sofocado, tras una inversión de 500.000 euros. Ya sabes, es la casa de la antigua escuela María Jiménez del barrio Santa Crucero, que como no, pues es la sede de esta murga, que es símbolo y seña e identidad del barrio de María Jiménez, la murga Los Sofocados. Así que a mitad del mes de julio pues le entregarán ya la casa, pues al fin y al cabo, ese local de ensayo, para que en septiembre comiencen con sus ensayos, de lo cual nos alegramos muchísimo. Bueno, y durante esta semana, ya sabéis que las noticias pues están un poco, vamos a decir, un poco paradas, aunque hay bastante actualidad, pero se ha saltado, pues se ha hecho viral, pues esa imagen que compartíamos del traje tajaraste de Leo Martínez como propuesta para el futuro monumento del Carnaval de Santa Cruz de Tenerife. Ya sabéis que hay mucha polémica con ese antiguo monumento dedicado, monumento de Franco dedicado pues a esa figura del antiguo dictador, y que nada, en prácticamente 6 meses tiene que abandonar su ubicación en la avenida de Naga. Se ha propuesto, pues una persona, un arquitecto, ha propuesto esta opción, como pues hacer un homenaje al carnaval, eliminar ese ángel para que tiene esa pues connotación política, y hacer algo pues de cara al carnaval, o teniendo en cuenta el carnaval. A ustedes no sé si les gusta o no. Ya saben, busquen nuestros perfiles y echen un vistazo a ver si les parece adecuada o no esa opción.
1: Te conozco, Magdalena.
0: Bueno, y una comparsa que te abre una nueva etapa con la despedida de tres de sus principales referentes, como es el caso de la comparsa Los Valleiros. En primer lugar, pues Marco Santana ha anunciado el fin de su etapa como presidente tras 4 años al frente del colectivo. También en ese relevo se suma Aarón Cruz, quien deja la dirección de la batucada después de 2 carnavales. Y también pues el adiós de Alicia Ruiz, poniendo al punto final una trayectoria de 23 años dedicados a la coreografía en el carnaval chicharrero. Así que son tres pues relevos o tres piezas fundamentales de Valleiro, que me imagino que nada pues anunciará quiénes serán el relevo en estos tres puestos de cara al carnaval 2027.

Y seguimos en clave comparsa porque la comparsa Benaura confirma su regreso al carnaval 2027. Saben que se abrió ese plazo de inscripción para que todos los grupos del carnaval, pues en un plazo de 15 días, pues se escriban para participar o para concursar en el próximo carnaval 2027. Y rápidamente la comparsa Benaura pues ha confirmado su regreso al carnaval. Así que este año tendremos el regreso de la comparsa a Benaura.

Y bueno, también esa noticia anterior pues tiene otra noticia, pues al fin y al cabo, que está vinculada, como el caso de Bella Mariana, que reclama la ampliación del concurso de comparsa y anuncia movilizaciones en defensa de su participación. Saben que el pasado carnaval 2026, ante la ausencia de Bella Mariana, pues, de Abenaura, pues participaba Bella Mariana. Este año Abenaura anuncia la vuelta y Bella Mariana quiere volver a participar. ¿Qué pasa? Que el cupo actual está en 10 comparsas. Con Bella Mariana serían 11. Algunas comparsas deciden que no se amplía el cupo. Y Bella Mariana, por supuesto, me parece adecuado que va a luchar porque ese cupo se amplíe a 11 comparsas. El próximo 25 de julio van a estar recogiendo firmas. Ya le diremos en nuestra web exactamente los lugares indicados donde podrán hacer efectiva esa firma y ese apoyo a la comparsa Bella Mariana para que participe en el Carnaval de Santa Cruz de Tenerife 2027. Y la Murga Indomable sigue dando forma al proyecto del Carnaval 2027. En este caso, pues ya conocemos quién va a ser el diseñador de la comparsa Indomable en su primer año en el Carnaval. Será pues un diseño de Lito Díaz, que será el encargado de plasmar la imagen que representará Indomables durante la próxima edición carnavalera. Junto a él trabajarán las modistas Patricia Tom y Belén Ajona, responsable de confeccionar cada detalle del vestuario para transformar el diseño en una realidad indomable, que se estrenará en el Carnaval 2027 con un diseño de Lito Díaz.

0: otro cambio porque la Morgue Infantil Los Bamas incorpora a Juan Gabriel Álvarez como diseñador del Carnaval 2000 para el Carnaval 2027. Ya sabes que al fin y al cabo Juan Gabriel Álvarez pues siempre ha estado muy vinculado a esa casa de Bamas y Bombones. Pues este año será el diseñador de la fantasía de la Morgue Infantil Los Bamas. Y otro diseñador, en este caso David Hernández, que será el encargado de dar vida a la fantasía de la murga infantil Mini Virgen, ¿sabes? Esa murga infantil de la Orotava, que en el próximo carnaval ya está preparando su fantasía para estar, pues seguramente la mar de guapo y guapa. Bueno, este ha sido el repaso rápido de la actualidad del carnaval en la isla de Tenerife. Nos vamos al del resto del archipiélago canario.
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1: Bueno, todavía no estamos en carnaval, pero sí lo que estamos pues es contando la actualidad del carnaval, aunque estemos en el mes de julio, ¿sabes? Que último programa de esta duodécima temporada. Y nos damos un saltito a la isla de Gran Canaria, porque la Filarmónica, los nietos de Kika, han recibido la medalla de oro de Arucas por medio siglo de historia carnavalera. Ya sabes, esta Filarmónica de este municipio de Arucas ha recibido ese reconocimiento del ayuntamiento, 50 años de trayectoria carnavalera. Ya sabes que este acto fue una distinción entregada durante el acto de honores, del año 2026, celebrado pues el 24 de junio en el nuevo Teatro Viejo de Arucas. Nos alegramos muchísimo que los nietos de Kika sigan estando año tras año en el Carnaval Gran Canario. Bueno, y un grupo, La Murga Trapasones, que ha estado rápido, porque ya pone fecha para su presentación en el próximo Carnaval 2027. Será nada más y nada menos que el 19 de diciembre del 2026. Así que estés atento, porque los aficionados de Trapasones no se pueden dejar dormir, porque seguramente a la vuelta del verano las entradas volarán. Que por cierto, recuerden que en septiembre ya tenemos la primera presentación de un grupo del carnaval aquí en Tenerife. Será la comparsa Bahía Baitiana. Así que a lo mejor en septiembre, cuando volvamos, ya tenemos la primera de la fantasía. Bueno, en este programa veraniego, antes de irnos de vacaciones, tenemos un tema preparado, un tema musical de Capó y Camilo, que dice algo así como querer bonito. Yo no sé si ustedes nos quieren, pero nosotros, ustedes, los queremos un montón.
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0: Bueno, este querer bonito, como decíamos, de Capo y Camilo, la verdad es que da un ambientito así como veraniego y nos alegramos un montón, pues, este tipo de música, porque a veces no estamos siempre con una energía enorme y cuando llega una canción así lenta, pues nos alegra también el alma y el espíritu. Bueno, sabes que estás en tu programa de carnaval durante todo el año, Enmascarate en Carnaval, a través de Onda Joven Rosario, Radio Diámetro, Radio Carnaval Canarias, Radio Guiniguada, Onda Inclusiva Tenerife, ECO de Endaute Radio, Radio Tanque FM, Onda Universal Canarias y Aire Tenerife Comunicación. Bueno, y ya estamos preparados para irnos a dar un saltito a la isla de Gran Canaria, nada más y nada menos que Arucas, porque tenemos al otro lado del hilo telefónico a Orlando Jiménez, presidente de la Filarmónica Los Nietos de Kika. Muy buenas tardes, Orlando.
1: Muy buenas tardes a todos.
0: Bueno, no sé si te cojo en Arucas o te cojo en otro lugar de la isla de Gran Canaria o del mundo, quién sabe.
1: Pues hace poquito que he llegado de viaje y ahora me encuentro pues en el complejo aquí en la playa del Inglés. Pero vamos, mi segunda casa. En Arucas y abajo. Pero bueno, bien, bien, bien.
0: Bueno, Orlando, yo digo, le dan un reconocimiento por 50 años a los Nietos de Kika y tenemos que hablar un poquito con ellos porque no todos los grupos, por desgracia, porque suerte la de ustedes, cumplen 50 años en el carnaval.
1: Sí. La verdad es que estamos muy orgullosos. Nunca pensamos nosotros que ese grupo de amigos que nos juntamos en aquel año 76 fuésemos a estar vivos 50 años después. Entonces, bueno, a través de tantos años, pues la ciudad de Arucas, aparte de que hace dos años también el gobierno de Canarias nos había concedido la medalla de oro de Canarias, pues el reconocimiento de nuestra propia ciudad, la cuna, la esencia del carnaval donde nacimos nosotros, y los primeros carnavales de antaño también empezaron en Arucas, hace años atrás, y entonces, bueno, la verdad que estamos este año pues eufórico, pues celebrando el 50 aniversario, no solo con la medalla de oro de la ciudad, el reconocimiento de destilería Areuca y muchísimos eventos que hemos estado este año pues participando, colaborando y haciendo, por supuesto, sin lugar a dudas, porque no siempre se cumplen 50 años en carnavales.
0: Bueno, me imagino que, como se suele decir, son los primeros 50, habrán 50 más, porque me imagino que tendrá buena salud los Nietos de Kika.
1: Yo espero que se llegue a otros 50, pero yo no. Yo creo que no.
0: Hombre, por ganas no es, ¿no?
1: No, por ganas no, que va. Por ganas no, sin lugar a dudas. Por ganas no, porque eso lo lleva uno, eso es un gene que lo lleva uno la sangre y hay que tirar para adelante mientras el cuerpo aguante, sin lugar a dudas.
0: Bueno, me imagino que para ustedes, como se suele decir, es un honor llevar pues el nombre de Arucas, y encima Arucas pues le da esta medalla de oro, pues más todavía, ¿no?
1: Te oigo muy bajito.
0: Ah, no sé, perdón. ¿Me escuchas ahora mejor un poquito?
1: ¿Ahora me escucha mejor? Ahora, vale. Súper perfecto.
0: Perdona, sí. Es que a veces, tú sabes que la tecnología es lo que tiene. Algo toqué, sí. que digo que al fin y al cabo, representar a Arucas, sí. Encima ahora con esta medalla de oro, es un doble orgullo para los Nietos de Kika.
1: Pues sí, sin lugar a duda. Nos sentimos halagados y luego cuando vas por la calle que la gente te murmura, te dice, habla y te dice, oye, es que mantenerse 50 años, eso la verdad que tiene un gran valor. Pero claro, eso fueron las primeras piedras que empezamos a poner los que en su día formamos, y gracias a Dios, bueno, pues ahí continúo yo prácticamente casi el único que queda ahí de esa época. Pero bueno, vienen detrás un grupo y un colectivo de amigos y gente que llevan 30 años, 40, 20 y pico, y yo creo, por eso digo que seguir otros 50 como mínimo.
0: Orlando, ¿cómo consiguen mantener el equilibrio entre respetar la tradición, como decías, de tantos años, e innovar un poquito cada año? ¿Es posible?
1: Sí. De hecho, estamos operando. Ya tuvimos ayer precisamente una reunión donde, bueno, vamos a darle este año un poquito de giro también, porque aparte de la sátira, la picaresca que tienen los Nietos de Kika y algún que otro grupo también, vamos a darle un ritmo un poquito más salsero, no tan monótono como años atrás, y vamos a ver si lo podemos lograr, porque queremos con esta nueva innovación pues mantenernos otros 50 años más, si es posible.
0: Pero lo que nos imaginamos que los nietos de Kika van a seguir siendo los nietos de Kika y con una sonrisa, me imagino, por bandera.
1: Total, y con caja, bombo y platillo. Eso no hay quien lo que, eso no hay quien lo que, del día que no tenga caja, bombo y platillo, ya no son los Kika, eso está clarito.
0: Hombre, lo que pasa es que hoy en día, cuando uno ve a los nietos de Kika en Gran Canaria, la Filarmónica ni Funifa aquí en Tenerife, dice, uff, sí, sí. Cada vez la brecha con la murga actual es más grande, pero sí. No nos podemos olvidar que esa fue la esencia, que ese fue el principio.
1: Claro. Yo a veces lo pongo un poco por imagen. Digo, hemos sido niños, luego hemos sido padres y luego hemos sido abuelos. Pero bueno, es un capítulo que se va reconociendo y hay que mantener eso de hijos, padres, abuelos, nietos y bisnietos. Y entonces digo que la esencia vamos a seguir manteniéndola, cuesta, pero es la tradición y cuando, si el día que ya esa tradición desaparezca, pues casi mejor cerrar kiosco y no seguirnos. Sabemos que las cosas van evolucionando y que hay otros condicionantes, otras tendencias, otros colectivos donde, bueno, hay unos grandes espectáculos, los cuales yo reconozco porque es una labor impresionante. Pero bueno, nosotros vamos a seguir como la FUFA en Tenerife y nosotros vamos a seguir conservando esto hasta que nuestro público, nuestros seguidores, el día que nuestro público diga hasta aquí Mariburi, pues entonces ya lo cerramos. Pero mientras tengamos nuestro público y nuestro seguidor, vamos a intentar seguir conservándolo, eso está clarísimo.
0: Orlando, en estos 50 años habrán, me imagino, vivido infinidad de anécdotas. ¿Hay algún momento que recuerden especial, pues con especial cariño?
1: Pues son muchas vivencias vividas, ¿no? Muchas, pero bueno, yo puedo contar una mía personal donde en su día, en el año 78, 79, por ahí, estábamos aquí en Playa del Inglés, en un centro comercial que se llamaba El Nilo, si mal no me equivoco, y había estábamos bailando, ¿no? Un plan cuando sabía carnaval, porque el carnaval empezó todavía en Maspalomas y en Playa del Inglés, antes que Las Palmas, unos añitos antes. Y entonces estábamos aquí y había una chica que se puso a bailar conmigo, altita, rubia, y entonces un compañero miró para mí y yo con un bajito, un gafita redonda, tipo Albano, y se quedó mirando y dice, mira, Romina Powell, Albano fue el que Albano me quedé. O sea que a ver si me ponen cosas por ahí y tal, Orlando, Albano, y digo, ya está, lo llevo con orgullo, son anécdotas, bueno, y muchísimas, infinidad, pero bueno, eso por decirte una de las de antaño, porque han habido muchísimas, ¿no? Han habido muchas.
0: ¿Y cómo ha cambiado el carnaval? De esos carnavales de, como decía, de antaño, sí. Esos carnavales, pues vamos a decir, un poquito más, pues, de vecindario, de barrios, de pequeños núcleos, y se ha convertido en una fiesta, pues, de millones de personas.
1: Sí, ya se ha convertido, eso es un realmente se está haciendo un carnaval o vendiendo un carnaval solo y exclusivamente para televisión, ¿no? Y bueno, pero aún hoy, ayer o antes de ayer tuvimos una reunión también, porque está intentando recuperar el carnaval un poquito de los barrios y de los pueblos y a los distritos, como es a la zona de Triana, bueno, por lo menos en Las Palmas, en la Isleta, porque claro, lo concentra solo todo en el Parque Santa Catalina, como igual que Tenerife, en el recinto también, y olvidamos un poquito los pueblos, porque el carnaval se nutre de los pueblitos, de los barrios que tienen a los alrededores, y eso no olvidar que esa es de ahí donde se fomenta la cantera, y sobre todo fomentarlo en los colegios también, que es lo más importante.
0: Hombre, eso es primordial, sabemos esa labor, claro. Que bueno, han hecho los amigos de Edu Carnaval, que también incluso están en la isla de Gran Canaria, sí. Porque yo creo que es primordial, sí. Que los niños y niñas de hoy en día pues conozcan el carnaval, lo que es el carnaval, no solo lo que es la fiesta, sí. Que ya de por sí le entra por los ojos, sino todo el trabajo, sí, que tienen, sí. Los grupos de carnaval.
1: Sí, sin lugar a dudas, un trabajo enorme, grandísimo. Nosotros tenemos cantera también, que desde el año 82 salió la primera murga infantil que nosotros creamos. Tuvieron años con altas y bajas, porque es normal, ¿no? Porque un colectivo de niños, pues cuando tiene 7, 8, 9 años, pues lo ve bien, pero ya cuando tienen 13 o 14 años ya son casi hombretones y ya no les hace muy feliz estar con niños de 7, 8 años, ¿no? Entonces, claro, ahí se pierde un poco. Ahí hay un baremo que estos chavales de 13, 14 o 15 años ya no quieren estar con los niños de este año, ¿no?
0: Claro.
1: Entonces ahí o te vas a los grandes, que no puedes hasta los 18, o te dedicas a otra cosa, ¿no? Y ahí es donde se pierde un poquito gran parte de la juventud, que de la juventud murguera de los colectivos pequeños, ¿no?
0: Esa murga que hemos dicho a veces juvenil, que a veces decimos, sí, esa murga juvenil, pues a lo mejor debería rescatarse para que no perderlo, por supuesto.
1: Para no perderlo, sí, porque hasta que no cumpla los 18 años, por ley, no te permiten estar en la grande. Entonces, claro, chavales, eso, como te decía, de 13 o 14 años o 15, se considera ya hombrecito, porque son hombrecitos, no pueden estar en la grande, y en la pequeña como que se siente demasiado mayores para, claro, para la murga infantil, ¿no? Y entonces habría que, a lo mejor, yo qué sé, en algún momento pensar algo, y como comentabas tú, en vez de ser murga infantil, porque haya una murga juvenil y una murga adulta. O sea, por tener algo en sí donde ese colectivo de cada murga, que hay dos, tres chavales que se están marchando, pues intentar recuperarlo y que no se pierdan, ¿no?
0: Claro.
1: Y que no se pierdan.
0: Orlando, y para terminar, no te quito más tiempo, ¿qué le decimos pues a esas personas, que me imagino que no habrá límite de edad siempre y cuando sea mayor de edad, que quieran animarse a unirse a los nietos de Kika?
1: Pues que nuestra

0: Y si no, pues a través de la página de Facebook, siempre hay textos que se pueden conseguir y el que quiera incorporarse. Pero eso, como decimos nosotros, los Kika para nosotros ya no es una murga en sí, es una familia, porque ya no solo nos dedicamos a eso, sino hacemos caminatas, hacemos senderismo, la Alhambra del Corpus Christi, la Romería de San Juan, o sea, hacemos varias actividades donde, bueno, estamos prácticamente casi todo el año pues activos. Que claro. Es lo que bueno, y así se hace piña y se hace familia, porque el otro día, este año, por ejemplo, en la romería, había así más de 100 personas que estaban en nuestro colectivo, y yo dije, madre, ¿de dónde ha salido tanta gente? Digo, esto fue, si la mitad de la romería es de los nietos de Kika, se la ha pasado a la gente, se van uniendo, y eso es lo bonito, o sea, porque hay ahí, como ha pasado en nuestra murga, que hay padres, madres, hermanos, abuelos, tíos, o sea, toda una gran familia. Eso es lo que mantener la esencia, ¿no? Que eso, es lo que se creó en su día.
1: Eso es lo primordial, y que no se pierda, Orlando.
0: Que no sé. Muy bien.
1: Pues Orlando Jiménez, muchísimas gracias por aceptar nuestra invitación. Un abrazo enorme, por supuesto, a la Filarmónica de los Nietos de Kika. Desearles, por supuesto, felicidades por la medalla de oro, y que 50 años más, y que sigan ahí siempre los Nietos de Kika con esa caja bombo y platillo, por supuesto.
0: Entusiasmo tenemos e ilusión, y todo el que quiera, pues ya sabe dónde. Muy bien, de gracias, y feliz carnaval, que está a la vuelta de la esquina ya, otra
1: y
0: vez.
1: Y tanto, está cerquita. Muchas gracias, Orlando. Un abrazo.
0: Buenas tardes. Venga, un abrazo a todos.
1: Bueno, nos hemos dado ese saltito a la isla de Gran Canaria para hablar, como decíamos, con Orlando Jiménez, presidente de la Filarmónica Los Nietos de Kika. Y la verdad es que nos ha dado pues una energía tremenda, porque ya saben que es necesario no perder, por supuesto, esa esencia murguera, porque yo creo que la murga tradicional tiene que estar en algún momento representada en cada una de las islas, porque los Nietos de Kika están en Gran Canaria, están también, como no, la Filarmónica Ni Fu Ni Fa, y nuestras amigas de Lanzarote, como no, las Revoltosas, que ellas no paran y son la esencia de nuestro carnaval. Bueno, en el día de hoy tenemos un tema murguero preparado. Nos vamos a ir al año 2010 con la murga clónica de aquí del Carnaval Chicharrero, que cantaba algo así como Santa Cruz, capital cultural. A ver si les gusta.
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0: Bueno, ya me encuentro muy, pero que muy bien acompañado aquí en el estudio de Onda Joven Rosario, que en un momentito, si ustedes están en las redes sociales, ya los tenemos aquí, ya los están viendo, a la comparsa Bella Mariana.
1: Mira cómo dice mi tacata, que empieza la fiesta, tacata, la gente bailando el tacata, todo el mundo gritando.
0: Bueno, aquí tengo una pequeña representación y yo estoy encantado de tenerlos y tenerlas por aquí. Bueno, vamos a empezar por el de centro, por el caballero. Aquí empezamos al revés del pepino, como se suele decir. Bueno, tenemos a Javier Salas, ¿cómo estás?
2: Pues mira, mejor que el año pasado.
0: Bueno, no es el año pasado, bueno, hace 2 años.
2: Hace 2 años.
0: Imagínate,
2: espectacular.
0: Estaba hasta más flaco y todo.
2: ¿Qué no? Sí, 200
0: gramos. En 2 años envejecido, tú no sabes cuánto. ¿Cómo estás, Javi?
2: Bien, bien, bien. La verdad que, bueno, aquí a la lucha con Bella Mariana.
0: Bueno, para todos nuestros oyentes, ya lo hemos puesto hace un momentito, incluso hablaba de esa iniciativa que iban a tener el próximo 25 de julio, esa recogida de firmas, porque ponemos en contexto a todos nuestros oyentes. Este año el concurso de comparsa, pues no tiene 10 grupos como el año pasado, porque tenían la baja de Avenaura, y este año pues Avenaura vuelve, de lo cual nos alegramos muchísimo, y entonces el cupo de comparsa han pasado de 10 a 11. Estamos hablando que al fin y al cabo, históricamente han sido siempre 10 grupos como máximo las que han participado. Y este año tenemos esa duda. Yo me acuerdo, no sé si ustedes leyeron un artículo, que me acuerdo que lo puse como en marzo, pues decía, ay Dios la que se nos viene encima, porque sabíamos que Avenaura estaba pues refundándose, y decíamos, ¿y ahora qué va a pasar? Y ahora vuelvo a repetir la pregunta, Javi, ¿y ahora qué va a pasar?
2: Bueno, pues va a pasar lo que está pasando. Pues estamos aquí pues en la batalla de lo que venimos reclamando y pidiendo desde el principio, ¿no? Que se abra el cupo para que no sean 10 sino 12 y que las demás comparsas podamos tener oportunidad de poder participar en el Carnaval de Santa Cruz, no solo en el concurso, pero sí es verdad, en todo lo que es la fiesta del carnaval, ¿vale? Entonces, pues llevamos reivindicando la apertura de las bases, que las bases siempre se cambian. Cuando haga falta cambiar horario, esto y lo otro, pues se cambian, si no hay problema. Y bueno, y ahora encontramos un problema de que no se puede, o no quieren, o no ven la necesidad de abrir el cupo a 12, que estamos pidiendo, no solo para Bella Mariana, no es que Bella Mariana esté reclamando una plaza para ellos, sino que se abra el cupo, porque oye, quien dice que mañana o pasado o lo que sea se forma una comparsa, o de las comparsas que están formadas se lían la manta a la cabeza y hacen como Bella Mariana, digo, venga, vamos, queremos entrar en Santa Cruz, queremos participar en el concurso, queremos tal, tenemos presupuesto para esto, tal. ¿Quién dice que no?
0: Bueno, yo en su momento, yo no sé si ahora mismo estará dispuesta o no, o quiere, hace tiempo, pues Canadún de Arona tenía esa idea de participar en Santa Cruz. No sé si llegó a formalizarlo o quiso realmente pues hacerlo, pero tenía en mente el dar el saltito. Yo creo que a lo mejor, pues bueno, es momento que se lo puedan plantear, quién sabe.
2: Hombre, eso siempre estuvo en las puertas, ¿no? La verdad, no sé el motivo. Me imagino que, hombre, por lo que estamos sufriendo nosotros, vamos a ver, hay que mover muchas cosas, no solo batucada y un baile, hay que mover un espectáculo en escenario de músicos, coros. Claro, ya una comparsa que estás acostumbrada a no entrar en esa dinámica, al entrar en esa dinámica el presupuesto sube, evidentemente, ¿no? Y entonces, bueno, me imagino que será una de las causas, el motivo que a lo mejor no entren o toquen la puerta como nosotros para entrar en Santa Cruz. Pero ojalá pudiera llegar y tocar la puerta y presentarse y decir, joder, nosotros queremos coger y participar en el concurso de Santa Cruz porque podemos hacerlo y tal. Y tenga un cupo libre porque puede entrar. Ojalá, si no es Canadún, es cualquier otra comparsa, hay muchos grupos.
0: Es que yo me planteo el hecho de que a lo mejor en algún momento pues los grupos fluctúen o alguna comparsa pues decida pues no salir, o el proyecto se vaya desgastando. No hay derecho a que haya un margen de grupos que se vaya incorporando. Hablamos fuera de micro y yo lo digo directamente, si alguno me quiere lapidar, aquí estoy, no hay problema. El formato ahora mismo actual del concurso de comparsas del Carnaval de Santa Cruz de Tenerife aguanta perfectamente 11, 12 comparsas. No estamos hablando que sea eterno, que salgamos, como decíamos, a las 5 de la mañana, ¿no? Podemos salir perfectamente a las 2 y media, como hemos prácticamente hecho 20 minutos, media hora más. No creo que haga un concurso inaguantable o nada por el estilo, al contrario. Yo creo que la variedad está al gusto y yo creo que ponerle trabas al carnaval, yo creo que deberíamos mirarlo. No, Aridian, ¿cómo estás?
3: Muy buenas tardes.
0: A ver, déjame subirte que te tengo bajita.
3: Uy, me tienes bajita.
0: Ahora ya.
3: Yo tengo un tono de voz ahí como...
0: Yo por lo menos te veo sonreír porque te estaba viendo media serie. Y
3: pero
0: dije,
3: eso es el calor, el calor.
0: No, ¿qué dice el calor? Estamos aquí, o sea... Bueno, yo ahora se está caldeando, pero cuando estaba subiendo decía, por lo menos aquí corre algo de fresquito.
3: Aquí porque la esperanza se está más fresquito.
0: En Santa Cruz que venía de abajo decía, Dios, esto está imposible.
3: Pues sí, a ver, todo lo que has comentado es la realidad, ¿no? Es decir, como comentaba Javi, no estamos hablando de que a Villa Mariana le den una plaza, se está hablando de que haya oportunidades para todos. Nombrabas a Canadú, es un pedazo de comparsa, lo vimos nosotros hace 2 años cuando tuvimos oportunidad de concursar en el Carnaval de los Cristianos. Es verdad que es un formato de concurso diferente. Cuando una comparsa se propone participar en Santa Cruz, tiene que tener en cuenta que es música en directo. Eso conlleva buscar voces, buscar músicos, cambia el formato, cambia el presupuesto. Y bueno, no todos los grupos están dispuestos a hacer esa inversión. Además, tenemos que contar que las bases del concurso de Arona, de los Cristianos, impide la participación de ese grupo en otro concurso de comparsa. ¿Vale? Es decir, si tú participas en los Cristianos, no puedes participar en Santa Cruz. Y quizás esos sean algunos de los motivos, pues, que haya hecho que Canadún, pues, no se haya presentado o no haya solicitado esa inscripción en concurso, puesto que el año pasado no solicitó la inscripción y por eso, pues, entramos libremente en ese cupo que había quedado libre. Y en otros años anteriores, incluso habían sido 9 comparsas a concurso quedando cupo libre, ¿no? Entonces, lo comento porque una de las cosas que se ha oído es, bueno, es que si se abre el cupo, ahora quieren venirse 14 comparsas más. Y bueno, ha habido hueco y no se han presentado 14 comparsas más. Y ojalá, porque sería maravilloso.
0: Claro, eso mismo te iba a decir. ¿Y por qué si vienen 14 comparsas no las aceptamos?
3: Sería fantástico, es decir...
0: Que a lo mejor un año no sale largo, bueno, pero es que a lo mejor el año siguiente no están.
3: Bueno, se buscan formatos. ¿Por qué no se plantea...? Imagínate que de repente somos 20 comparsas. Y dice, bueno, pues 20 comparsas no podría
0: arriba,
3: ser. Bueno, no sé, eso es lo que no, lo que dicen por ahí.
2: Esa es la cantidad de alumnos que tienen, más o menos.
3: Y unos cuantos más. Bueno, pues se puede plantear un formato similar a las murgas infantiles, 2 fases con una sola veredicto final, sin que haya... O sea, opciones siempre va a haber, ¿no?
0: Si con se un poquito quieren de... ahí, ¿no?
3: Sí, exacto. Con un poquito de imaginación y de ganas se puede. Y comentabas que siempre el cupo ha sido a 10. Yo, que me corrija Javi, pero juraría que el año que entré en este mundillo, que fue ya hace unos cuantos, éramos 11. Sí. Coincidió justo con la entrada de Tropicana, entrado el año anterior... También. Incluso 12, exactamente.
2: Más atrás, 12.
3: Y en esos momentos cada actuación era media hora, más lo que se tardaba en montar y desmontar los músicos, porque no había 2 sets,
0: bueno,
3: y se nos iba a las 5 o las 6 de la mañana el veredicto. Entonces,
0: bueno, dice que cuenta la leyenda de Javi, perdón por cortarte, Aridia, Javi, que me corrija, que lleva un montón de años también, que estaban dando un veredicto amaneciendo.
2: Por supuesto.
0: Eso cuenta la leyenda.
3: Supuesto. Maravilloso.
2: Vamos a ver, que eso en esos tiempos, y no es solo que eran a las 5 de la mañana o a las 5 y pico, a las 6 de la mañana, es que estabas a la intemperie.
0: Sí, sí, claro.
2: Estabas a la intemperie. Si
3: que
2: ahora
3: no queremos
2: estás,
3: volver a eso.
2: No, nada más, lo dejamos
3: no
2: bien
3: hace
2: claro.
3: Falta.
2: Lo dejamos bien claro. O sea, si hemos evolucionado en ese aspecto, tenemos que conservarlo.
0: Claro.
2: ¿Vale? Pero es que tenemos que tener en cuenta que estamos en un recinto ferial, bajo techo. calentitos allí, con una cantina, baño, espectacular. No, no, fue la broma. Bueno, o sea, Carlos de Perrito,
0: calentito,
2: no sé qué.
0: Calentito estás tú, yo.
2: Es del 10.
0: Yo te puedo asegurar que yo paso un frío.
2: ¿En dónde?
0: En ¿dentro? Ese recinto. No, que hombre, yo estoy todo el día ahí dentro del recinto frío. Lo que pasa es que la cabina hace frío.
3: Te tienes que venir a bailar. Te vienes a bailar, si no, te pero quita. Lo
0: que, con este cuerpito que va, que va.
2: Lo que decimos es eso, que el formato, vamos a ver, ha evolucionado. Vamos a ver, se ha tratado de evolucionar y lo que pasa es que no, es que tenemos miedo a que se vuelva otra vez. No se va a volver, imposible. Se va a por 50 minutos, dos comparsas son 50 minutos. Son 15 minutos de espectáculo, 10 de montaje. 15 de espectáculo, 10 de montaje. O sea, son 50 minutos. 50 minutos no se te vas a ir a las 4 de la mañana, en la vida. Claro. En la vida. ¿Sí? Entonces nos apoyamos en todo eso y entonces para nosotros no hay excusa, una excusa coherente y que digas tú, joder, van a venir y quieren machacar toda esta historia que se ha montado, y yo lo di en su momento, yo no vengo a tocar la puerta. Porque yo no voy a tirar por tierra todo el trabajo que se ha hecho para tener dos sets, estar en el recinto, claro, estar al nivel que estamos, ¿vale? Y ya está, o sea, es lo que hay. Yo para mí no hay una excusa coherente.
0: Bueno, ella me dijo que todas las preguntas complicadas se las hiciera a ella.
3: Agara todas, por supuesto. Agara.
0: Leala, ¿cómo estás?
4: Bien, estrenándome.
0: Bueno, aquí tranquilo, tú sabes, estamos en una conversación de amigos carnavaleros. ¿Tú qué opinas al respecto? ¿Cuántos años llevas tú en el carnaval, Gara?
4: Bueno, pues yo en el carnaval he estado en varias jovencita, ocasiones. Sí, bueno, a lo mejor ya no tanto, pero jovencita en experiencia en el tema del carnaval, sí.
3: ¿Me estás llamando vieja? Mira, a ver.
0: No, dicho, viejo, el único viejo aquí soy yo.
2: No, si tú estás bien, yo.
4: A ver, yo opino que al fin y al cabo el concurso, todos los concursos están sufriendo cambios. Todo esto va evolucionando, cada vez hay más grupos que se quieren unir al carnaval. Entonces, se debería de no cambiar radicalmente a todo lo que ellos han logrado con lucha y esfuerzo durante el tiempo y durante los años. Pero sí es verdad que hay que ir fluyendo un poco y ir haciendo pequeñas modificaciones. Si en otras agrupaciones la han podido llevar a cabo, ¿por qué en las comparsas no?
0: Es ideal, es que sería lo lógico. Es decir, yo creo que poner trabas... En algún lado lo estaba leyendo, no sé si en alguno de los comentarios ponían de... hablaba de eso, de no poner trabas a los grupos, porque yo creo que no va en el bien del carnaval. Yo creo que si hablamos del bien del carnaval, de la salud del carnaval, que tanto, pues, a mí y a todos ustedes, por supuesto, pues le gusta. Cuando aparece un grupo no tiene por qué ser una mala noticia, al contrario. Cada grupo que aparece para mí es una buena noticia, porque habla de que colectivos no desaparecen. Yo estoy saltando en una pata sola con la aparición este año de dos agrupaciones musicales que hacían pero muchísimos años que no aparecía nadie.
3: Y una infantil.
0: Sí,
3: que, o sea, me ha hecho muchísima ilusión que aparezca una agrupación musical infantil.
0: Porque era un
3: y
0: colectivo...
3: les felicito desde aquí, de verdad, porque me parece una iniciativa brutal.
0: Es que es necesario. Igual pasa con las comparsas, que ahí tenemos esas dos comparsas infantiles, porque es la cantera.
2: Claro.
0: Si no tenemos a esos niños que le entre el ritmo desde pequeñito, bueno, que también podemos tenerlos con los grupos coreográficos, pero esa vena comparsera. Sí. ¿Dónde vamos a buscar los componentes?
3: Claro. Es más, yo creo, desde mi humilde opinión, que debería fomentarse más la cantera comparsera. Solo hay dos comparsas infantiles. Yo estoy segurísimo que si hubiera una oportunidad a esos grupos infantiles a que se formaran, a que tuvieran su espacio, comparten espacio con las comparsas adultas, no tienen su propio espacio. Los grupos coreográficos sí los tienen. Entonces, igual me equivoco, pero en mi humilde opinión, si se potenciara la creación de comparsas infantiles y se les diera un día de exhibición propio, no te digo concurso porque de momento son dos, pero si les dieran un día de exhibición propio, como se dio en su momento a grupos coreográficos, que después llegó a ser concurso,
2: claro,
3: probablemente la cantera aumentaría.
0: A ver, hay espacio todavía. Es decir, hay periodos todos de tarde que hay hueco. Dos comparsas no vamos a llevar 4 horas.
3: No.
0: O sea, podemos llevarnos una horita y media, 2 horas en una gala, una cosa amena, donde ellos tengan el protagonismo. Me parece adecuado.
2: Sí.
0: Me lo apuntaré. Apunta. Por ahí. Yo apunto mucho.
2: Yo voy a ponerte un detalle.
3: La carta a los reyes.
2: Un detalle ahora mismo de las comparsas infantiles. Y yo me pongo y yo hago una pregunta, ¿no? el día de mañana, si estas comparsas infantiles llegan adultas, toda esta gente, y quieran formar una comparsa, ¿qué pasa si no hay no caben? ¿Después en el carnaval? ¿No pueden participar en el carnaval, en la fase adulta, donde han estado toda su infancia, en la adolescencia, sacando una comparsa infantil? Ahora esta gente quiere montar una comparsa propia, lo que sea. ¿Cómo las metes en el concurso? ¿Pueden concursar? ¿No pueden concursar? ¿Le abres el cupo? ¿No se la abre? ¿Por qué? ¿Porque lo queremos tener a 10?
0: Ahora mismo te dirían eso.
2: Exactamente. Entonces, ¿sería justo?
0: No.
2: ¿Sería
0: no,
2: justo?
0: No.
2: Sería injusto, ¿verdad? Porque todos esos niños de 10, 15 años ahí, siendo infantil, haciendo cabalgata, metiéndose tal, y yo quiera, por ejemplo, ya soy mayor de edad o lo que sea, y queremos formar una comparsa, ¿dónde voy?
0: Tienes que ir a una de las que están.
2: ¿A dónde voy?
3: Bueno, me voy.
0: Por desgracia.
2: ¿Entiendes? Es lo que yo estoy diciendo, ¿entiendes? Entonces, o si hay margen, el día de mañana, cuando las comparsas infantiles quieren hacer adultas y quieren pasar a adultas, ¿dónde van a participar? Si no hay un margen donde tú... Yo no quiero decir que haya 20 comparsas, ni 15 comparsas. Pero bueno, pueden haber dos sets.
0: Pero ¿y por qué no?
2: Puede haber dos sets. Bueno, decir, digo en un set. Pero
0: yo lo que me refiero es...
2: Dos días de concurso.
0: A día de hoy, ¿vale? Solo tenemos dos cupos, vamos a decir más o menos claro, que es el de murgas adultas y el de comparsa. De resto, cualquier modal, bueno, y grupos coreográficos también, perdón. Sí. Son tres concursos que tienen cupo, por así decirlo, y que están siempre rozándolo. El resto saca bombo y platillo cada vez que aparece un grupo nuevo.
2: Claro.
0: ¿Por qué esos tres colectivos les supone un problema enorme que aparezcan nuevos colectivos?
3: Y fíjate que murgas se ha aumentado de 20 a 22, de 22 a 24.
0: Claro.
3: En grupos coreográficos también se fue aumentando,
0: sí,
3: ese cupo
0: este
3: a medida
0: hasta
3: que fueron
0: 25,
3: apareciendo.
0: Tal cual está el formato desde el año pasado, posiblemente pueda absorber más grupos que se han quedado afuera. Que me parece
3: que... Te voy a contar una
0: válido.
3: Anécdota que queda... No le iba a contar, pero... En
0: eso
3: su
0: porque
3: momento,
0: estás tranquila.
3: Sí, sí. Cuando empezamos con Bella Mariana, hace ya pues 3 años, dos carnavales y medio, ¿no? Como quien dice. En una conversación con Javier Caraballero, que la verdad es que cada vez que hablo con él, muy bien, porque creo que en distancias cortas creo que nos podemos entender bastante bien, incluso hacernos bromas. Y le dije, Javi, tanto rollo con que con los tiempos, con demás. Digo, si se hubiese formado una comparsa infantil nueva, tú ponle que, yo qué sé, Cariocas, Bahía,
0: ¿sí?
3: Tabajara saca una comparsa infantil. ¿No le hubieses dado cabida a esa comparsa para salir en el concurso como hace la comparsa infantil de Joroperos y de Tropicana? Y la contestación fue, igual tenías que haber montado una comparsa infantil. Pero... Así me quedé. Digo, bueno, va.
0: Es que te hace reflexionar, porque es que realmente,
3: claro,
0: no ponemos el dedo en el cielo porque aparezca y va a dedicarle, pues yo no sé cuándo, esos 15 minutos prácticamente.
3: 15 minutos,
0: que actúa.
3: Realmente.
0: Ellos sí, otro colectivo que compita, por así decirlo, no.
3: Ahí la dejo.
0: No, no, me estás haciendo pensar demasiado. Estamos en verano y ya me estás dando de vuelta.
3: Yo veo el humillo ahí ya saliendo.
0: Es que yo me enfado muy mucho como amante del carnaval, que un colectivo quiera participar, quiera concursar y no lo dejen. Pues uno era así, ellos pueden participar fuera de concurso, en la cabalgata como hace 2 años y en el coso. No, eso no es el objetivo de cualquier comparsa, participar en Ritmo de Armonía y en el concurso de comparsa. A mí que hay algunos puristas, no me vengan por ahí.
3: Es más, la participación en la cabalgata y en el coso nos costó también conseguirla. No fue abrirnos las puertas con la misma, ¿eh? Agradecemos al Ayuntamiento de Candelaria, que puso ahí su granito de arena para facilitarnos el transporte y para facilitarlo el que nosotros pudiéramos estar ese año que no participamos en concurso en la cabalgata, en el coso no, porque se suspendió por el tiempo, pero en la cabalgata anunciadora, aunque saliéramos ahí casi con los camiones de la basura.
2: Sí, digamos,
3: todo hay que decirlo.
2: Pero salimos.
3: Pero que no nos lo pusieron fácil tampoco, ¿eh? O sea, no fue un, sí, venga, va, les mandamos transporte y se vienen. No, hubo también ahí barreras.
0: Por aquí en Instagram nos están comentando, pues, Moreno 25434. que él quería sacar una batucada y me dijeron que no tenía ayuda de la comisión de fiestas.
3: Nosotros no tenemos
2: ayuda ninguna, cero.
3: Cualquier grupo que venga de fuera de Santa Cruz no tiene derecho a una subvención, porque no es una subvención, es dinero por contratación.
0: La contratación hasta los 10 años.
3: Hasta los 10 años.
0: Que se consolida como grupo de,
3: exacto,
0: del carnaval.
3: Y cualquier grupo que sí sea de Santa Cruz tiene una cuantía creciente.
0: ¿Les cuenta el año que no concursaron o tiene que ser concursado?
3: Me alegra que me hagas esa pregunta.
2: Yo creo que sí. Yo creo que sí, si no salimos ahora, yo creo que se corta, se queda en el vacío.
0: Bueno, no, lo que está claro es que, si no me equivoco, porque lo anunciaron ayer, el 25 de julio, van a estar recogiendo firmas.
2: Por supuesto.
3: Sí.
0: Todavía nos tienen que avisar dónde va a ser, porque el comunicado dice que ya lo irá más adelante.
3: Sí, en Santa Cruz, te adelanto que es en Santa Cruz, ya no. Avisaremos dónde exactamente. También estamos recogiendo firmas a través de la plataforma change.org, ¿no?
4: Sí.
3: Uh-huh. Y bueno, la firmas, repito, no es para nosotros, es para el carnaval y para todos.
2: Aquí la base de todo es enriquecer el carnaval, cualquier carnaval. Ahora mismo nos toca de Santa Cruz, pero aquí hay que enriquecer y darle una vuelta de tuerca al carnaval también, porque hay muchos grupos que pueden participar, ¿vale? Entonces, esto es un carnaval que no lo vemos aquí en las islas solo, esto es a nivel mundial. O sea, vamos a ver, no estamos hablando de ¿entiendes? Entonces, lo que queremos es enriquecerlo más todavía, ¿por qué no? ¿Entiendes? Hay cabida, en el carnaval cabemos todos. Esto es una fiesta, o sea, vamos a ver. Claro, entonces, si tú vienes una comparsa que viene de fuera, que viene a cero gasto del ayuntamiento, a cero gasto, o sea, autofinanciada por nosotros mismos, ayuda del municipio de Candelaria, que es donde estamos afincados. ¿Qué problema hay? No te gastas un céntimo en nada, o sea, es que es nada. ¿Sabes? Porque a mí no me van a llevar a la pela, ni a mí menos me van a llevar a la pela en la cabalgata tocando, ¿entiendes? Ni a nadie. Yo no. Pero ¿entiendes lo que te quiero decir? O sea, yo voy, me pago la guagua, ¿entiendes? Voy al carnaval a hacer una cabalgata, a lucir un disfraz, ¿entiendes? Es gratis. Entonces, es absurdo para mí.
0: Vamos a ver, ustedes no se preocupen, ¿no? Que Javi se está poniendo tenso.
3: ¿Está rojo ya?
0: Sí.
2: ¿Quién, yo?
4: A mí me gustaría hacer un inciso,
0: sí,
4: si me lo
0: no,
4: permite.
0: Por supuesto.
4: Aquellos todos oyentes que estén escuchando esto ahora, si comparten la misma opinión que nosotros, pues les animo a que a través de las redes sociales, lo tenemos publicado tanto en Instagram como en Facebook, Comparsa Bella Mariana, que entren en la publicación y si están dispuestos y comparten la misma opinión que nosotros, pues se animen a ayudarnos a recabar esa firma.
0: Okay. Hombre, para ustedes es importante todo, como se suele decir, granito, porque hacen montaña. Y yo creo que cuando haya una respuesta mayoritaria, pues al más de uno tendrá que reflexionar.
4: Seguiremos luchando por ello, la
0: por
4: verdad.
0: Supuesto. Aquí Begoña Martín Trujillo nos dice, con esas condiciones, a ver quién dura 10 años para poder cobrar subvención o similar.
3: Interesante, normal. También eso también te hace pensar, ¿no?
0: Es normal.
3: Chicos, me gustaría agradecer a algunas comparsas que nos han mostrado ese apoyo de forma directa. Son algunas. En concreto voy a nombrar a Río Orinoco porque las otras ha sido a modo personal y no sé si puedo nombrarlas o no, pero Río Orinoco ha puesto en sus redes sociales nuestra petición de firma y ha mostrado públicamente el apoyo a esta iniciativa y su apoyo concretamente a nosotros como parte del colectivo, así que bueno, pues me gustaría darle las gracias
4: por ello.
0: Yo ahora me voy a poner serio, pero estamos hablando de una de 10.
3: Ya.
0: Sí, bueno, es lo que toca.
2: Lo que dijo Gara por el tema de recabar firmas y que la gente nos apoye, pero sí me gustaría que por favor fuera todo desde la humildad y desde el respeto,
0: sí,
2: de la coherencia.
0: No.
2: Simplemente pedir que, es una realidad, ¿vale? Sin entrar en discusión, sin entrar en guerra, porque es inútil, es una tontería, ¿vale? Está claro que mucha gente tiene sus opiniones. Está claro, es así, es normal, pero todo aquel que quiera...
0: Tan válidas como otras,
2: exactamente, pero desde el respeto, para mí, desde el respeto.
0: No, igual que yo, es decir, Yo hablo de mi calidad particular. Claro. Como amante del carnaval, como seguidor de las comparsas, como de todos los géneros. Pero, oye, a mí me sigue pues riendo un poquito ese hecho. Lo que no podemos obviar es que el proyecto de Bella Mariana está en funcionamiento. Tenemos este año nuevo coreógrafo, tenemos a Arián. El diseñador sigue siendo el mismo, Gustavo Benítez. Que cuénteme un poco, porque no nos vamos a poner todo el rato serio. Claro.
4: No podemos hacer muchos spoilers.
2: No, pero sí es verdad que la comparsa no se va a parar. Por los cambios que tenga la comparsa interiores y por los motivos exteriores, la comparsa tiene un planning, va a seguir hacia adelante, ¿vale? Evidentemente todas las comparsas, no en corto plazo, pero sí la verdad que sufren cambios musicales, de baile, de todo, ¿vale? Y es normal, ¿vale? Por los motivos X.
0: Vale, cada
2: uno elige
0: si
2: dónde estar.
0: Si nos dedicáramos profesionalmente, al fin y al cabo, si cobra al final de mes, pues estaríamos todos viviendo el carnaval.
2: Por eso es lo que queremos decir, que vamos a ver, que Bella Mariana va a seguir hacia adelante. Evidentemente, pues mira, estamos en camino. Ya tenemos nuestro repertorio, así de claro, tenemos nuestro diseño, ¿entiendes? Estamos ya preparados para la batucada. Este año seré yo el principal, el que intentaré sacar la batucada. Pero ya está, o sea, vamos a ver, nos vamos adaptando a las cosas que van saliendo. O sea, pero con todo el cariño y todo el amor del mundo. O sea, esto es un hobby, el que quiera estar, que no está.
3: Mirando para adelante. Ahora mismo somos más de 100 componentes.
2: O sea, no,
3: Entonces,
2: ¿entiendes?
3: Somos un equipo.
2: Seguimos para adelante, esta gente no se va a parar. Así de claro. Entonces, ¿por qué? Porque no es justo. No es justo y no.
3: Sí, es verdad que para nosotros es importante saber cuál va a ser nuestra situación de cara al carnaval, porque lo que te comentaba antes, no es lo mismo presentarte a un concurso donde necesitas músico. Yo no le puedo decir a un músico, oye, comprométete en este repertorio y demás, empieza a trabajar y demás, y después llegar septiembre y decirle, mira que al final no te necesito, ¿no? Uh-huh. O tener, sí, ¿no? Entonces,
2: es chungo.
3: Para el vestuario, para todo, es importante que nosotros sepamos hacia dónde vamos y cuál es nuestro objetivo.
0: Exacto, eso iba a decir, porque al fin y al cabo, el escenario de Recinto Ferial no es el mismo que el de Arona, si deciden participar en el Carnaval de los Cristianos.
3: Uh-huh. Ni las bases, ni las condiciones, ni nada.
2: Todo diferente.
3: Entonces, es muy importante, y cuanto antes tengamos esa certeza, pues mejor. Nosotros estamos trabajando enfilados a Santa Cruz.
2: Nosotros con la misión de que vamos seguro 100%. Pero 99,9. Sí, porque es que si no, no sale.
3: Estamos en la esperanza.
4: De eso se trata, remar todos a uno para conseguir el objetivo.
2: Yo creo que esto va a un buen puerto, hay que trabajarlo, a veces las cosas se enquistan, pero yo creo que con voluntad y buena fe vamos a seguir batallando.
4: Y mucho sacrificio también, te diré.
2: Sí, total.
4: Al fin y al cabo.
2: Ya solo saben todos ustedes que una comparsa no se saca de la noche a la mañana. Aunque tengamos experiencia, hay que trabajarlo. Porque el dinero no, como decía antiguamente, no nace de los árboles, no cae de los árboles, ni viene de las piedras.
0: Te puedo asegurar que no, porque si no estaríamos todos debajo de alguno.
2: Así que yo creo que esto va a acabar. Costará.
0: De todas maneras, queda pendiente una reunión donde toman la decisión. Uh-huh. Hasta lo que sé, porque a mí, por ejemplo, he pedido en varias ocasiones poder acudir a esas reuniones, porque para mí es interesante saber en primera persona qué se habla, pero no nos han dado el permiso para poder hacerlo. Pero la información que nos dieron es que estaban pendientes a falta de una reunión del colectivo para dar una respuesta final.
3: Pero fíjate que se abren las inscripciones sin tener esa respuesta final.
0: Sí, claro. Entonces, es decir, ustedes... me imagino,
3: supuesto,
0: que se inscribirán
3: el mismo día que se abrió el plazo. Yo creo que fuéramos la primera.
2: Ya estamos inscritos ya al punto A.
3: Ahí en presentar toda la
2: documentación, ¿sabes?
0: Y después, pues, Dios dirá, como se suele decir.
2: Exactamente.
3: Sí, bueno. Te voy a adelantar algo sin hacer mucho spoiler, que si no, Gara me da patadas por debajo de la mesa. Que si el año pasado...
0: Yo le pongo el silencio al micro, no pasa nada.
3: Si el año pasado te gustó, que espero que sí, nuestra fantasía, este año vas a flipar.
0: Gustavo se esmeró entonces.
2: Gustavo está...
4: Cada año se supera.
0: Hombre, estamos hablando de que él lleva muchos años en el carnaval, pero sí. Es que últimamente le está cogiendo el
2: Sí, está enfolinado.
0: Yo creo que está en esa época de madurez, posiblemente creativa.
2: Sí.
0: Porque este año, por ejemplo, el traje de Chaxirassi también era espectacular.
2: Sí, muy bonito.
0: Y tú dices, oye, yo creo que a lo mejor está llegando, pues, no es por falta de experiencia, porque él se lleva muchos años de carnaval, pero yo creo que le he cogido como ese clic, esa madurez al diseño, digo.
2: Sí,
0: va creciendo.
2: Aparte de que es una puerta muy importante y darle las gracias a él, ¿no? Y a todos, evidentemente, pero estamos viendo que es un diseñador que está trabajando en dos versiones, ¿vale? Un grupo que es Chaxi, ¿vale? Y una comparsa, que no es lo mismo diseñar para una agrupación, ¿vale?
0: No, claro.
2: Que para una comparsa. Entonces, esa imaginación que vamos a ver, yo no digo que no la tengan los demás diseñadores, pero bueno, conociéndolo cada vez más y estando trabajando con él, pues intentar separar una cosa de la otra tiene su trabajo, ¿eh? Tiene su trabajo porque ahí está planteado.
0: Hombre, el año pasado, si no me falla la memoria, creo que se llevó el primer premio de presentación en el concurso de agrupaciones musicales, incluso en Santa Cruz. Bueno, vamos a ver.
4: Sí.
2: Está en el camino.
0: Está bien.
2: En el camino porque el año pasado estuvo muy encaminado.
4: Sí.
2: Muy encaminado.
3: Año pasado estábamos divinas de la muerte. Este año, que todavía.
0: Sí, bueno,
3: estábamos,
0: no. Yo hablo en carnavales.
2: En carnaval.
3: Ya el año pasó, ya.
0: Tú no sabes a mí el sacrificio que me hizo ese maldito COVID que me quitó un carnaval. Eso a mí quitó un año.
2: Sí.
0: Quitó un año
3: de vida. Somos un año más jóvenes, gracias a eso.
0: Una desgracia.
2: Eso lo podemos recuperar en un año. Hacemos doble carnaval.
3: Claro.
2: Dos semanas.
0: Javi, no me estés inventando cosas.
2: Dos semanitas.
0: Tú imagínate que
2: una semana de descanso y después venga otra vez carnaval y recuperamos el perdido.
0: A 9 de julio hablando de carnaval y algunos que no conocen pues el carnaval o que no pues ese pues esa cercanía a la fiesta dice, pero que te vas a hacer un programa de carnaval en julio. Tú no sabes lo candente la que está la autoridad. Pero de verdad que se puede hablar de carnaval todo el año.
3: Hombre, sí. Yo ya tengo el prototipo de mi disfraz para el próximo año, fuera de la comparsa. El mío personal, hombre.
0: Y tiene algo que ver.
3: Que si no, después no me da tiempo.
0: ¿Tiene que ver con el tema alegórico del carnaval o...?
3: No. Yo voy a mi rollo.
0: ¿A usted le gusta el tema del tema alegórico de este año? Ese imperio.
3: Sí.
0: Roma, imperio del carnaval.
3: Yo creo que tiene su juego.
2: Sí, porque
3: juego.
2: Vamos a ver.
3: Lo que pasa que a nivel disfraces me resulta monótono. Ariel,
0: yo veo a Javi de emperador romano.
3: Total.
2: Ey, perdona que yo he salido un año de romano.
0: Por eso te digo.
2: Pero
0: te veo,
2: vamos,
0: te veo.
2: Yo me quitaba todo, me dejaba la bata parecida del psiquiátrico, pero yo llevaba las alpargatas, el gorro plumado y salimos romanos, ¿eh?
0: Por
2: y
0: eso.
2: No era de Roma.
0: Por eso
2: pero salí de romano, así que vamos, imagínate. Así que no me digas que este año sale de romano porque te lo compro. Además, de hecho salí de Asteri, hasta con Idefix y todo, salí. No me hizo falta relleno.
3: Lo veo, no lo hice.
0: Es que el carnavalero, al fin y al cabo, se tiene que reír de
2: Hombre,
0: uno mismo.
2: Tú sabes lo que es ir por la avenida Naga, vestido de Asteri, de Obeli, con Asteri, que era el purgui. Con mi Idefix debajo del brazo y venirte de frente una manada de romanos. Tú imagínate esa película.
0: Chiquita armada, ¿no?
2: ¡Romano! Dios mío, eso fue una fiesta.
0: Bueno,
2: espectacular.
0: Mientras que no empezara a tortazos como
2: bueno, uno se llevó un cogotazo tras la nuca porque metió las manos en la chuleta, pero bueno. Fue de cariño.
0: Con la comida no se juega,
2: Por favor, tú no me ves a mí. Y menos en carnavales.
0: Eso es lo que tiene el carnaval, al fin y al cabo, y lo que siempre pues reclamamos a las nuevas juventudes también, que no se pierda pues ese,
2: el humor,
0: esa broma carnavalera.
2: Claro.
0: Y el de la típica frase tan manida, pero no pasa nada, estamos en carnaval.
2: Claro.
0: Yo creo que nos tenemos que volver a retomarla, porque hay algunos que ya bastante la sociedad y el día a día nos ponen estrés.
2: Sí,
0: ¿cómo
2: va
0: a estresarnos en carnaval?
2: Sí, la verdad que sí. No, sí, la verdad que sí, que la gente debería ir al carnaval. Mucha gente que va muy estresada y debería de coger y plantarse antes de entrar al cuadrilátero, respirar profundo. ahora es carnaval. Y punto. Y dejar las cosas atrás y disfrutar y vacilar y ya está.
3: A dejar que te empujen un poquito.
2: Hasta que apaguen la música a las 6 de la mañana.
3: Roces el cariño.
2: Claro, eso es así. Te mea las patas.
0: Toda la noche ando a la tabarra. Y al final dicen, mira, vamos a tomarnos una copa juntos. Porque al final es que te tengo pegado aquí todo el rato. Y al final vamos a conocernos. Porque ya es que ya eras parte de esa noche.
2: O sea, no me queda todo remedio.
3: Si tiene hielo, pues ya, amigos
0: forever. Triunfa con... Chicos, se nos va el tiempo, ustedes saben. ¿Qué mensaje les damos a todos esos aficionados a la comparsa Villa Mariana que nos están escuchando? ¿Qué mensaje les vamos a dejar para terminar la entrevista?
2: Yo le daría por mi parte a todos los que nos están viendo por las redes y nos están escuchando por la radio y por las redes también, pues que sigan apoyando a todas aquellas personas que les guste el carnaval, que quieran que el carnaval siga creciendo, que nos apoyen. No solo a Villa Mariana, sino a todos aquellos grupos que quieran participar en el carnaval, que quieran engrandecer el carnaval. Y que no hay más, que al final es carnaval, es una semana de carnaval, o sea, al final vamos a ir a disfrutar y a pasarlo bien y a dejar el carnaval de Santa Cruz bien en Europa, en el mundo, lo más bonito posible, para que siga viniendo gente y sigan hablando de nosotros y darnos a conocer por esto, al final la diversidad y de todo, o sea, es que y quiero decir a todos aquellos que quieran participar, meterse en Villa Mariana, de batucada, vamos, espectacular. Si quieres tocar y no sabes tocar, yo te enseño a tocar lo que sea, el pandero, la caja, el bombo,
0: a todos menos a mí, que yo tengo las dos manos, pero porque quedan bien el cuerpo.
2: Tú las teclas, pero por mi parte, pues sí, aquí estamos para lo que necesiten y buscamos ese apoyo.
0: Aridia.
3: Pues primero dar las gracias a todos los que han querido formar parte de este maravilloso grupo, de esta iniciativa, de nuestra familia. Gracias también a los que nos apoyan desde otros lados, ¿no? Yo siempre he dicho que la comparsa no solamente es lo que se ve, sino toda la gente que hay detrás. Tenemos madres, hermanas, primos y cuñados, ¿no? Trabajando en los vestuarios, llevándonos el agua, apoyándonos en redes, si hace falta algo, pues cogiendo el coche para ir a ayudar. Entonces, toda esa gente formamos la comparsa, que quien quiera y tenga el gusanillo de entrar en el carnaval, que nos avise, que nos llame. Es verdad que en baile ahora mismo
4: está un poco más limitado.
3: Tuvimos ahí como una...
2: Una avalancha
3: sí, de gente, que estamos encantadísimos. Y bueno, tenemos que ser realistas también con nuestro presupuesto y demás. Pero sí, en batucada siempre hay más hueco. Y a todos que disfruten del carnaval, que nos dejen disfrutar del carnaval. Que al final hay que hacer equipo entre nosotros, que no sirve de nada las rencillas, los celos o las envidias, y que yo creo que juntos, remando juntos, como se suele decir, siempre vamos a llegar más lejos.
0: Gara, tú tienes algo que decir. Bueno, pues me has hablado poco, ¿eh?
3: Sí.
0: De verdad.
2: Bueno, se está iniciando.
3: La próxima vez vienes sola.
4: Ay, claro. No, más bien, ya lo que han dicho los compañeros. Al final, esto se trata de compartir un hobby, de disfrutar y de hacer de que el carnaval crezca. A mí también me gustaría agradecer a los componentes, porque el llevar a cabo y el llevar hacia adelante una comparsa que no tiene mucho presupuesto, agradecemos al Ayuntamiento de Candelaria, todo también nos tenemos que mover por actuaciones, por bodas.
0: Claro.
4: Entonces, una parte que nos falta es también agradecer a esos componentes que hacen posible el venir a las actuaciones y que la comparsa pues pueda sacar dinero para este proyecto.
0: Bueno, que los animamos a que sigan así.
4: Y que sigan, sí, supuesto. Sí.
0: No me puedo ir sin leer las redes porque tengo aquí un montón de mensajes.
4: Espero que sean buenos.
3: Los malos, filtralos.
0: Bueno, sí. Hay algunos, yo se los hago y ustedes si no me hacen pasapalabra. Vale. A ver, me pone Bella, Yanni HP pone Bella Mariana, se mueve. Samuel Silva dice arriba la murga, ni más ni menos.
3: Bueno, arriba.
0: Ni más ni menos. Begoña Martín Trujillo que dice, Gustavo, eres el mejor. Él es el mejor, perdón. Yo dije que todos no iban a ser buenos. Víctor Guión Bajo Silva dice, ¿pueden hablar de la polémica que hubo con el coreógrafo y la coreografía patentada? Si ustedes quieren decir algo, pues nos dicen, yo tengo que leerlo.
3: Vale, bueno, yo creo que poco hay que hablar, es decir, nosotros empezamos un proyecto con un coreógrafo, en un momento determinado hubo un cambio de pareceres entre la directiva y su forma de trabajar, y bueno, pues él decidió que eso sí me gustaría que quedara claro, que yo creo que ha quedado claro, en ningún momento se le echa del grupo, como se ha comentado, se le despide, no, él decidió que no estaba de acuerdo con cómo la directiva planteaba la continuidad del espectáculo y decidió marchar. La realidad es que teníamos montado prácticamente toda la coreografía, que estábamos ya tocando noviembre, que el tiempo para recalcular era complicado. Es más, quizás no deba decir esto, pero lo voy a decir, creo que su intención era que chafarnos nuestro estreno en Santa Cruz y que no pudiéramos salir. Entonces, bueno, nosotros contactamos con asesores legales y nos dijeron que podíamos modificar. Evidentemente los temas que no estaban montados se montaron desde cero y el resto de temas se hicieron modificaciones tanto coreográficas como de posiciones. Realmente se cambió el espectáculo. Es verdad que algunas secuencias de pasos coinciden con las que estaban montadas porque es muy difícil cambiarlo todo y hacer borrón y cuenta nueva. Pero
0: en noviembre.
3: Y más en las fechas en las que estábamos. Pero sí se intentó hacer modificaciones drásticas de esa coreografía, precisamente para preservar su propiedad intelectual. Registrar una coreografía como tal, como propiedad intelectual, no es sencillo. No, el problema es que tampoco hay, cuando tú registras una patente de un producto, por ejemplo, yo tengo acceso a lo que tú has registrado. Claro. Precisamente yo puedo ver exactamente qué es lo que has patentado. Por eso hay ciertas marcas como Coca-Cola, ¿no?, que no tienen patente, tienen know-how, porque si hacen una patente tú puedes ver su receta, ¿no? Entonces, esa patente yo la puedo ver. ¿Qué pasa con la propiedad intelectual? Que no es así. Cuando tú patentas algo o registras la propiedad intelectual, queda protegido, pero nadie puede ver lo que has registrado. Entonces, tampoco tenemos conciencia ni conocimiento de qué es exactamente lo que se ha registrado ni cómo se ha registrado. Nosotros en ningún momento actuamos de mala fe, ni nos quisimos apropiar de ninguna propiedad de nadie. Simplemente quisimos poder salir adelante y sacar nuestro espectáculo que nos había costado tiempo, esfuerzo, lágrimas y sudor.
5: Y dinero, claro.
3: Y dinero, y que nos costó muchísimo cambiar todo ese repertorio, no el musical, porque eso no le pertenece a nadie, pero sí el repertorio coreográfico, y como te digo, teniendo en cuenta que hay secuencias que somos conscientes que son pasos muy similares o incluso los mismos pasos colocados en otros puntos, intentamos modificar al máximo esa coreografía. Aún así, bueno, pues él entiende que es de su propiedad, está en todo el derecho del mundo de así alegarlo y de demandarlo judicialmente si es lo que desea, y bueno, pues en tal caso serán los tribunales los que decidan.
0: Aquí me dice bien explicado y conforme. Así
3: gracias.
0: Que la persona
2: quiero hacer, yo quiero hacer
0: perdón ponerte serio, pero no es mío.
3: A mí me dice que si me pongo seria, yo me pongo seria.
2: Yo quiero hacer una puntuación sobre todo lo que ha dicho Lidia, ¿vale? Que hay una parte que es verdad que tiene un registro, está patentado. Yo creo que Bella Mariana no. ¿Cómo decirlo? Lo presenta en un concurso al cual no tiene aporte económico, o sea, tú ganas un premio.
3: Sí, no ganamos.
2: Vamos a ver, tú sacas esa coreografía modificada y todo lo que tú quieras, pero tú vas a ir a un concurso donde no vas a tener un premio económico que tú puedes reclamar,
0: claro,
2: porque tú estás usándolo.
3: Sí,
2: otra
3: eso
2: es
3: un plus, además.
2: Exactamente. Entonces, otra es que tú vayas demostrando o vendiendo ese producto, ¿vale? En actuaciones por ahí cuando no estamos haciéndolo, ¿entiendes? Y ya hoy en día muy pocas comparsas hacen un repertorio ya de concurso, muy pocas. Algunas sí tienen un pedazo de repertorio para poder hacer una gala, para hacer tal. Bella Mariana no tiene ese problema. Es decir, que a nivel de que Bella Mariana se vea implicada en un tema de yo te quito y me lucro de tu trabajo, es claro. Imposible, porque Bella Mariana lo más que hace es batucada por las actuaciones. Entonces, no. Representamos ese espectáculo en ningún lado y nos lucramos con él, por lo tanto eso queda ahí en el vacío, porque yo no me estoy lucrando de lo tuyo. Deberías dar las gracias de que yo estoy en ese momento en un espectáculo mostrando lo tuyo, ¿entiendes? Y debería estar orgulloso de que, oye, pues mira, es mi espectáculo y claro. Tal, vale, pero entonces llegar a un momento de coger hasta lo que se llegó para que Bella Mariana no saliera, ¿entiendes? Pero bueno, Bella Mariana, ante todo pronóstico, pues con toda la justicia y con todo, pues decidimos ir hacia adelante, porque lo que te estoy diciendo, no nos estamos lucrando con nada, porque si fuera por lucro, ¿entiendes? Tendríamos que mirar bien los temas y las canciones que se cantan y todos los repertorios que se modifican, porque oye, ¿quién me dice a mí que un cantante o un...
5: Claro.
2: Yo qué sé, Juan Luis Guerra llega ahora y dice, oye, ¿qué coño hace tocando el merengue así? ¿Cuándo no es así? ¿Entiendes?
6: Ojalá que iba a café.
2: Ahora es descafeinado y es de tal. Hombre. ¿Entiendes lo que yo quiero decir? Entonces, el punto clave de todo esto es que Bella Mariana, si lo sacó y sacó todo, hizo todo lo posible para, si hubiéramos tenido tiempo para cambiarlo 100%, claro. Vamos, es que yo estaba diciendo, lo cambio todo. Pasa que, claro, estamos partiendo de la base de que hay mucha gente nueva, mucha gente, el tiempo se te echa arriba, no tienes tiempo para hacerlo. Entonces,
6: bueno, ahí pues está, chicos, hablando de tiempo, sí. se nos va.
3: Seguro que quedaron ahí cosas en el caldero.
6: Bueno, muchísimas. Chicos, chicas, yo encantado de que hayan estado aquí, que hayan cerrado conmigo esta duodécima temporada de Enmascárate en Carnaval. Nos vamos de vacaciones.
3: Oh, maravilloso.
6: Lo que sí espero...

Oyente, pues nada, a que descansen en verano, a que ustedes estén pues disfrutando de la playa, de la piscina, de lo que deseen. Sobre todo, tengan cuidadito, eso siempre se los digo, con el mar, con esas piscinas que a veces, oye, hay con el sol me está diciendo también Javi, que los quiero ver a todos en septiembre. Ya saben que ya en clave carnaval, porque el carnaval en septiembre ya estará en modo crucero y ya estaremos con ese pues 2027 a la vuelta de la esquina. Así que pásenlo bien, disfruten y nos vemos a la vuelta. Adiós.

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Hola a todos, soy el cantante y artista Alexei Herr y quiero mandar un caluroso saludo a todos los oyentes de Radio Carnaval Canarias. Y ya de paso que estoy por aquí, les invito a todos a que escuchen ese tema que he versionado junto con el productor y DJ canario Vegax, que es Quizás, Quizás, Quizás. ¿A qué esperan? A bailarlo.

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0: Gran Canaria en carnaval. Muy buenas noches desde el Teatro Cuyás. Hoy Gran Canaria en carnaval se viste de gala, al igual que el Carnaval de Las Palmas de Gran Canaria, que celebra sus 50 cumpleaños, nada más y nada menos que 50 años de carnaval.
1: Todo comenzó con un impulso, con una necesidad profunda de expresarnos, de mirarnos a los ojos y reconocernos en el otro. Nació sin promesas, sin saber hasta dónde podía llegar, pero con algo muy claro: la necesidad de sentirnos vivos. El camino no fue fácil. Surgieron dudas, miedos y momentos de silencio. Pero nunca caminamos solos, porque siempre había manos que ayudaban, miradas que sostenían y personas que creyeron cuando nadie más lo hacía. El Carnaval de Las Palmas de Gran Canaria no se construyó solo sobre escenarios. Se levantó en las calles, en los ensayos interminables, en el esfuerzo silencioso y en la ilusión que se repetía año tras año. Aprendimos a resistir, a reinventarnos, a convertir las dificultades en fuerza. Aprendimos que la diferencia no separa, sino que nos enriquece. Que la diversidad no divide, sino que nos hace más grandes. Hoy miramos atrás con orgullo, no para quedarnos en el pasado, sino para agradecer el camino recorrido. Porque nada de esto habría sido posible sin la unión, sin el compromiso de todos aquellos que lucharon por lo nuestro. El carnaval es memoria, es identidad, es emoción compartida y es la prueba de que cuando caminamos juntos, cuando creemos, el carnaval no solo resiste, el carnaval triunfa.
2: Buenas noches, saludos cordiales y sean todos bienvenidos y bienvenidas a este acto de celebración de un cumpleaños muy especial. Cumplimos el Carnaval de Las Palmas de Gran Canaria 50 años de vida, 50 años de historias compartidas, 50 años en donde hoy queremos homenajear a todas aquellas personas, entidades e instituciones que han hecho posible nuestro gran carnaval. Un carnaval que, como sabes, es de interés turístico internacional. Vamos a compartir lo que es el carnaval: ilusión, emoción, libertad, orgullo, diversidad. Y también proyección exterior, también generación de economía, generación de emociones y una transmisión de este entusiasmo colectivo de ciudadanía de Las Palmas de Gran Canaria con su carnaval, que ha ido transmitiendo año tras año de generación en generación. Hoy damos ya casi comienzo a estos carnavales 2026, estos carnavales dedicados a Las Vegas, con un gran acto en donde estoy convencido que vamos a prepararnos para emocionarnos, quizás para alguna lágrima también, porque vamos a compartir momentos muy especiales de lo que ha sido la historia de este carnaval, pero también de lo que va a ser el presente y este gran carnaval de Las Palmas de Gran Canaria 2026.
3: Este año celebramos en el Carnaval de Las Palmas de Gran Canaria 50 años. Por eso hemos creado una comisión honorífica para designar a los homenajeados y homenajeadas que recuerden estos 50 años de

formar parte de esta comisión, la verdad que es un honor estar aquí, que hayan contado conmigo, porque llevo desde el año 76 haciendo todas las facetas del carnaval.

0: Rafael, vinculado toda la vida, desde que yo te conozco, al Carnaval de Las Palmas.
1: Pues sí, hace 38 años.
0: Eso parece que fue el otro día, y ahora como coordinador de grupo. ¿Tarea?
1: Sí, en sustitución de Jenny, pero a mí es una gran labor. Pero bueno, ahora mismo mirando necesidades de los grupos, intentando que el 50 aniversario salga de maravilla, que la ciudad lo merece, e intentar sacar un gran carnaval, que para eso lo tenemos.
0: Hay protagonistas que escriben la historia del Carnaval de Las Palmas desde siempre, como es el caso de Mari, que es la hija de Mari Patrón. Mari, el carnaval desde la cuna.
2: Sí, sí, por supuesto. Desde los 6 años llevo presentándome en concursos y esas cosas.
0: ¿Cómo recibe tu madre la noticia de que hay una gala especial y cómo recibes tú que el Carnaval de Las Palmas reconoce a tantas y tantas personas ilustres?
2: Lo recibimos muy bien, muy contenta, porque ya era hora de que le hicieran un homenaje, que prefiero que se la haga en vida que después de muerta.
0: Eso es lo que decimos todos.
2: No vengo, vamos, es que si se acuerdan de ella después de muerta.
0: Y hasta luego, Mari Carmen.
2: No vengo, vamos. Y recibimos muy bien y vivimos el carnaval a tope.
0: Hombre, yo que he sido protagonista en muchos de los actos que tanto Mari como la DICA han organizado, tengo que decir que es maravilloso el arte que no solo Mari Patrón, sino todos sus compañeros diseñadores, y sobre todo que año tras año llenan de purpurina los escenarios de cada recinto al que van.
2: Sí, sí, la verdad que sí, que son muchos, es mucho curro durante años, muchos nervios te pasan, muchos agobios, pero bueno.
0: Para ti, ¿cuál es el mejor año de los que tú hayas vivido como persona que ha formado parte de la historia del Carnaval de Las Palmas?
2: Va, pues yo creo que todo, pero sobre todo cuando salió Villa Gran Dama, en el 2007, que fue ella gran dama porque acababa de pasar una enfermedad muy, muy jodida, que ya la habíamos vivido hacía poco en mi familia, y claro,
0: la superó y se
2: la superó. Sí, ya había fallecido mi abuela cuando ayer se lo detectaron, hacía 6 meses había fallecido mi abuela, entonces claro, bueno, nos vino el palo de ella también, pero nada, como la superó, le dijimos, pues nada, preséntate a la gran dama. Y dice, ay, vale, me presento y si me gano, me pongo la cocina nueva. Mira, se presentó, se llevó el primer premio.
0: ¿Y puso la cocina nueva?
2: Y la puso, vamos. Pero ella dice, no, más bien me presenté por...
0: ¿Por ustedes?
2: Por mí, porque dice que como la habíamos pasado tan mal que...
0: Una alegría.
2: Sí, fue una alegría para todos.
3: Porque detrás de cada sueño también hay quienes creen, apoyan y hacen posible que el carnaval siga creciendo. 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

0: Muchísimas
1: y llegamos al momento de hablar de ello, de las personas que han pasado por este escenario, que son, forman y formarán siempre parte del Carnaval de Las Palmas. Paco Dávila, muchísimas felicidades.
2: Pues muchas gracias. Yo ya era hora de que reconocieran el trabajo de mucha gente en el Carnaval de Las Palmas.
1: ¿Te ha gustado tener esa llamada, ese reconocimiento, que te digan, oye Paco, felicidades, que eres uno de los premiados, que nos acordamos de ti y que eres importante para el Carnaval de Las Palmas?
2: Bueno, fui importante.
1: Eres importante.
2: Bueno, ya menos, porque ya no lucho como antes.
3: 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Reconocimiento al ritmo del carnaval. Las comparsas. Juan Guingue, comparsa Los Caribe. Pepe Viera, comparsa Los Caribe. Bora Medina, comparsa Sol Canario. Sarito Quintana, comparsa Nuevo Estilo. Manolo Ramírez, comparsa Maracaibo. Dulce Ortega, comparsa Riobamba. Laura Torres, comparsa Los Mezclados. Miguel González, comparsa Yaguaribe. Tony Espino, comparsa Araguimé.

0: Mari Patrón es, ha sido y siempre será una de esas personas que llenan de purpurina, de plumas, de todo, de lentejuela, y el carnaval te lo ha hecho saber con este reconocimiento, Mari.
1: Claro que sí, y vamos, y espero seguir muchos años más.
0: Hombre, por supuesto, y nosotros pudiendo estar contigo.
1: Y tengo poquitos años, tengo 83 años.
0: Nada más y nada menos.
2: 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Reconocimiento a los diseñadores a título póstumo a Fernando Méndez y Carmencita Hernández. Reconocimiento a los diseñadores Mari Patrón, Willy Díaz, Juan Fernando Enríquez, Alberto Robaina.

0: muchísimas felicidades.
1: Muchísimas
0: ¿Llega?
1: Gracias.
0: ¿Llegó?
1: Llegó. Llegó. Tuvimos que hablar para que viniera.
0: Tú fíjate que han ido pasando todos y cada uno de los que hemos tenido en Gran Canaria en Carnaval. No podemos hacer otra cosa sino felicitarte y sobre todo lo que dijimos en el programa. Tú sembraste la semilla que hoy muchos recogen.
1: Sí.
0: ¿Y cómo recibiste esa llamada? ¿Cómo ha sido?
1: Pues nada, nos llamaron el lunes y la verdad que fue algo emocionante que no te lo esperaba, pero mira, todo salió muy bien.
2: 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Reconocimiento a la dirección artística Francis Suárez, Anatol Janowski, Israel Reyes.

0: Frenchy Morgana, muchísimas felicidades. El carnaval te reconoce como esas personas importantes que han marcado y están aquí, estás con nosotros.
1: Primero que nada, gracias. Y segundo, no creo que sea tan importante, solamente ha pasado años por el carnaval y mejor ahora que muerto, ¿no?
0: Hombre, todos, hoy es la tónica dominante en esta gala. Prefiero que me la den en vida a que me la den cuando ya no esté.
1: Claro.
0: Por lo menos lo puedes disfrutar tú.
1: Obvio. De eso se trata. Yo siempre he dicho que para que me den uno cuando esté muerto, pues algo que yo pueda disfrutar ahora.
0: ¿Cómo ha sido ese reconocimiento, el que te llegan y el que te digan, Frenchy, que va a ser tuyo, que la Morgana tiene un premio?
1: Mira, que lo tenga o no lo tenga, ya me da igual, ¿sabes? Es decir, yo lo que quería era este reconocimiento para poder decir, soy una persona histórica en el carnaval, se acabó.
0: ¿Te cabía duda?
1: No, pero bueno, que a ver, no me cabía duda.
0: Pero que te lo reconozcan.
1: A ver, claro. No me cabía duda porque todo el mundo y cada persona me quiere en sí, en su propio modo, ¿no? Pero a veces es bueno decir, toma, porque te lo mereces.
0: ¿Habrá Frenchy Morgana para rato?
1: Yo creo que sí.
0: Yo no digo nada, no, pero claro, esto suena a algo.
1: Yo este año no me presento a la gala porque ya yo el año pasado dije que yo me retiraba y me retiro por un tiempito. Pero si Dios me da salud...
0: ¿Amenazas con volver?
1: En el 28 vuelvo.
0: En el 28 volveremos a tenerte.
1: Es que cumplo 30 años de drag, entonces es como...
0: La cerradita, ¿no?
1: Más
0: cerradita.
1: O menos.
0: Solo tras...
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0: Pepe Viera, ¿cómo reconoce el Carnaval de Las Palmas de Gran Canaria esa labor indiscutible?
1: Bueno, yo reconozco el carnaval cuando empecemos nosotros, que no había nada, nada. Los Caribes solamente empezó y tuvimos un día o dos que correr de la policía para escondernos, porque nos venían a pegar. Y en fin, ya después Manolo García empezó a hablar con el gobernador civil y fue cuando ya se fundó, hicimos la primera cabalgata, y a la segunda que vinieron grupos de Tenerife para ayudarnos, y en fin.
0: ¿Tú te has dado cuenta que en aquella primera aparición la policía corría detrás de ustedes? Sí. Y hoy han compartido escenario.
1: Pues bueno, la vida es así, todo cambia.
0: Las cosas cambian.
1: Todo.
0: Lo importante es que el Carnaval de Las Palmas es lo que es gracias a esos primeros pasos que dieron personas como tú y como la comparsa.
1: Sí, como la comparsa. Yo como yo no, éramos muchos, éramos
0: tú también.
1: Ciento y pico, éramos la comparsa.
0: Increíble.
1: Ensayábamos en el Castillo de la Luz y en el Salón del Carmen, de la Isleta también. Pero bueno, eran otros tiempos, ya hoy es diferente. Antes nos teníamos que pagar los vestuarios nosotros mismos. Los primeros años ya luego nos ayudaban las casas comerciales y en fin, y las actuaciones que hacíamos. Luego ya nos empezamos a hacer gala por todos lados de la isla y del archipiélago casi. Y luego en verano tirábamos para la gira de verano de la península, que estábamos hasta 2 meses y medio, hasta 3 meses llegamos a estar por ahí, actuando con grandes estrellas, como una de Isabel Pantoja.
0: Pues mira tú.
1: Sí. Hay fotos y está con ella misma. Cuando quiera te la puedo enseñar, que no miento y la gente lo sabe.
2: No, faltaría más.
1: La gente lo sabe. Pero bueno, se desapareció porque se tenía que. Todo tiene un principio y un final.
0: Lo bueno es que el Carnaval de Las Palmas los ha vuelto a unir.
1: Sí.
0: Y con este reconocimiento, pues, qué mejor manera que decir, en los 50 años de celebración del Carnaval de Las Palmas, decir, ustedes estuvieron, están y siempre van a estar.
1: Sí, yo creo que sí. Por lo menos no se olvidarán mucho
0: desde la emisora, desde Radio Carnaval Canaria, Factoría de Carnaval, y de sobre todo desde este programa, Gran Canaria en Carnaval, trasladarte nuestra más sincera enhorabuena, nuestra felicitación. Te diría que a por 50 años más de carnaval, pero vamos a dejar la comparsa tranquilita. Ajá. Que donde está bien, que ya marcaron el rumbo de muchas de ellas y que sigan los detrás.
1: Gracias.
0: Que ya toca.
1: Gracias a Dios. Todo lo que hay es también gracias a los Caribes. Si los Caribes no hubiéramos hecho el carnaval, bueno, lo hubieran hecho otros.
0: Pero fuimos usted,
1: nosotros.
0: Pero fueron ustedes y
1: fuimos
0: no
1: nosotros.
0: Otros
1: los pioneros.
3: Personas que han hecho del carnaval una forma de vida y un legado compartido. Reconocimiento a los carnavaleros a título póstumo a Manolo García, fundador del carnaval. Juan Curbelo, Juanito el pionero. Santiago García, el Charlot. Pedro Eugenio Moreno, Sayo. Melo Robaina, transformista. Sindo Saavedra, músico. Reconocimiento a los carnavaleros a Pedro Carballo, Dactari. Tita Suárez, maquilladora. Beatriz Santana, petisha figurante. Ginés Betancor, trabajador municipal. José Aguilar Travieso y Paco Medina.

0: 11 recoge doblete.
1: Doblete.
0: Carmencita y la comparsa Maracaibo.
1: ¿Y por qué no me dieron los 5 continentes? ¿Por qué no? Porque si no, no veas, no doy avío.
0: ¿Vas a tener estantería para tanto?
1: Esto, un premio de mamá siempre cabe.
0: Esto es un orgullo.
1: Esto es un orgullo.
0: ¿Qué estaría diciendo tu madre ahora mismo?
1: Bueno, mamá estaría que con lo que a ella le gustaba, con lo que a ella lo disfrutaba y que se acordaran de todo. Es lo que más ella hubiese disfrutado. Contentísima. Mil gracias a la radio. Quiero decírselo a todos que nos escuchan y todos que nos ven. Mil gracias por la labor que están haciendo. Gracias a ustedes. Estamos todos aquí y que no se nos olvide. Y mil gracias por tratarnos al carnaval con tanto cariño y a nosotros.
0: Betitza. Figurante,
2: sí.
0: 20 años, 30 años,
2: más
0: toda
2: de,
0: una
2: más
0: vida,
2: de años, sí,
0: pero da igual, es un reconocimiento a tu persona.
2: Sí, sí, la verdad que no me lo esperaba para nada y es algo que se agradece, estar en esta categoría de carnavaleros con esos nombres tan importantes, entre otros Juanito Pionero, que se puede decir que me vio nacer, y ya le decía a mi padre que yo iba a ser una gran artista y mira dónde estaba, justo en la misma categoría que él, o sea que para
0: ¿como
2: mí
0: una gran artista?
2: Sí, la verdad.
0: A ver, cada uno dentro de su espacio. Él fue un pedazo de ser humano increíble, pero evidentemente tú seguiste sus pasos, seguiste su senda.
2: El carnaval.
0: Y el carnaval te lo reconoce.
2: Sí, totalmente. Además tengo que decir que el carnaval cumple 50 años y yo los cumplí justo hace unos días, en diciembre.
0: Pues mira.
2: Y siempre se decía, murió Franco, nació Betitza y después vino el carnaval de nuevo, porque realmente ya estaba y fue nuestro Manolo el que hizo que
0: esto resurgiera de la ceniza.
2: Y resurgiera la ceniza y se echara a la calle, que es lo que tienen que hacer otra vez.
0: Betitza, ¿qué le tienes que decir a todos esos carnavaleros que no saben, no se deciden, que pueden ser figurantes?
2: Que pueden ser figurantes, que se animen a participar en la gala, que se pasa divinamente, es una experiencia increíble, conocen a muchísima gente y se puede formar familias como las que tengo yo, gracias a Dios, y gracias a este carnaval y gracias a participar en esta gala.
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0: Miguel, felicidades.
1: Gracias. Yo creo que por aquí ha pasado la gran familia del carnaval en estos 50 años, lo que estamos por suerte y lo que no están. A todos los hemos recordado encima de ese escenario y ha sido una gala muy emocionante por lo que significa para nosotros que hemos vivido el carnaval y sobre todo por todo lo que hemos recorrido y hemos recordado en esta noche.
0: ¿Cómo fue esa llamada y decir, toc, toc, toc, te tocan a la puerta y te dicen, oye, que nos acordamos, que ustedes están presentes?
1: Bueno, que te llamen y te recuerde que estás aquí en el 50 aniversario del Carnaval de Las Palmas, ha sido bastante emocionante porque piensa uno que no está en el olvido y que al final siempre lo tienen en su mente y es de agradecer, la verdad que sí.
2: 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Reconocimiento a los drag queens. Carlos Menéndez, Drag Heaven. Paco Matías, Paco el del Miau. Juan Francisco Cabrera, Frenchy Morgana. Borja Casillas, Drag Setlas.

0: Díaz es una de esas personas que han sabido ponerle color, de ponerle expresión a un traje, a una emoción, todo. Willy, felicidades.
1: Muchísimas gracias.
0: ¿Cómo recibes este reconocimiento a tu trabajo?
1: Bueno, pues la verdad que por ser los 50 años del Carnaval de Las Palmas, muy agradecido a Josué Quevedo por acordarse de mí. Yo creo que en el 2013, te lo comenté ya a ti una vez, pues marqué historia, un hito de que gané todos los concursos en la misma edición de todas las reinas y drag queen en el Carnaval de Las Palmas, y la verdad que muy contento porque se hayan acordado, pues en este caso, de mí y me hayan galardonado con uno de los premios del 50 aniversario del Carnaval de Las Palmas.
0: Además, una gala que ya no decía Iván Padrón que viene para quedarse, que la intencionalidad es hacerla cada 5 años. ¿Crees que el mundo del diseño está bien representado con diseñadores canarios para dejar el listón tan tan alto como lo han dejado tú y todos tus compañeros?
1: A ver, hay gente que todavía presenta. Yo recuerdo que en el sur te dije que iba a estar este año en el carnaval, estaré en la galadera, no estoy en reina porque creo que el tiempo era muy precipitado y yo estuve un tiempo que estuve medio payucho y entonces preferí descansar, no meterme esos atracones y ese estrés de estar trasnochando días, meses, imposible. Yo creo que todavía hay mucha cantera en la gente que hoy nos han homenajeado, hay cantera para seguir haciendo, hay mucha cantera que viene nueva. Y también tengo que decir una cosa y que nadie se lo toma mal, y también muchos monstruos que yo he creado en mi taller.
0: Hombre, claro, a ver, muchas de esas agujas tan divinas sí o sí tienen que haber salido también de tus manos.
1: Sí, no, muchos monstruos. Porque una cosa que tú enseñes a alguien, que alguien aprenda de ti, que tú crees escuela, como pudo haber creado en su momento el desaparecido Fernando Méndez, la desaparecida Carmencita, mucha gente. Pero una cosa es que tú enseñes y otra cosa es que ya hagan estragos.

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0: Paco, felicidades.
1: Muchas gracias.
0: Y sobre todo, gracias.
1: Gracias a ustedes que se acordaron de...
0: No. Yo, Elena, gracias porque me has hecho reír mucho.
1: Eso.
0: He disfrutado contigo, tú no te lo puedes ni imaginar.
1: La pena es que no pueda seguir porque a mí me gusta lamear mucho.
0: Mira, perdona, tú sales con esta silla de ruedas, te montas un espectáculo de los tuyos y dejas a toda esta juventud callar.
1: Ya hubo una candidata que salió en silla de ruedas.
0: ¿Cierto? ¿Y tú por qué no puedes repetir?
1: También es verdad, por la edad, hija. Ya...
0: Ay, calla, que la edad es un número.
1: A ver si lo crean ya una para la tercera edad.
2: 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Reconocimiento a los pregoneros Tito Rosales, Los Chancletas. Orlando Jiménez, Los Nietos de Kika.

0: Roberto Herrera, indiscutible presentador de gala, maravilloso compañero. No podía ser de otra manera que tú también tuvieras tu reconocimiento por estos 50 años.
1: Hombre, me dio mucha pena no llegar a tiempo a recogerlo porque estaba en la presentación de los nietos de Sari Manches, que lo

0: presento todos los años, y bueno, llegar desde allí aquí, pues llegué tarde, pero bueno, es una ilusión que se hayan acordado de mí, y bueno, un recuerdo que en este 50 aniversario hayan pensado en mí también, claro.
1: ¿Cómo es esa llamada y te dicen, Roberto, que contamos contigo, que eres uno de esos galardonados que has marcado historia en el Carnaval de las... ¿Ya tú lo sabías?
0: Se filtraron, no, lo hicieron mal. Estaba yo en la llegada de los Reyes y me dice Josué, oye, ¿no te han llamado? Digo, a mí no. A mí no me ha llamado nadie. Dice, pues te tienen que llamar. Y entonces ya él me lo adelantó, eres uno de los homenajeados. Digo, pues yo el sábado tengo esto. Y el mismo lunes por la tarde me llamaron y ya me lo confirmaron. Pero bueno, aquí estamos.
2: 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Reconocimiento a las voces del carnaval, las murgas, a título póstumo a Antonio Monzón, los chancletas. Reconocimiento a las murgas a José Bolaños, los guanches picapiedra. Antonio Sosa, los guanches picapiedra. Juan Ramos, los hijos de Caín. Paco Dávila, los chancletas. Armando Machín, los marchosos. Javi Santana, Seren Quenquenes. Esther Galván, las Doña Urraca.

0: Fernando. Que nada, que está dentro de la historia del carnaval. ¿Te quedó claro?
1: Pues no lo tengo del todo asumido, pero
0: pues
1: bueno.
0: Míralo, ahí pone Orlando Jiménez, nieto de Kika. ¿Ese eres tú?
1: Por lo visto, sí.
0: Pues felicidades, porque entonces sí eres una de esas personas que han hecho historia en el carnaval de Las Palmas de Gran Canaria. ¿Cómo llega esa noticia?
1: Pues la verdad que me sorprendió, porque la noticia me llegó la víspera de Reyes. Y yo dije, pues mira, el mejor regalo de Reyes que puedo tener, en serio. Un señor me llama y me dice, un tal Don, no sé quién será, el sábado tienes que estar aquí. Y eso, digo, te ha tocado, digo, otra vez. Pues la verdad que es un honor, un orgullo y bueno, todo sea por la historia del carnaval y haber empezado, tener el honor de empezar en su día con esto. Y bueno, para mí es un orgullo, mi familia, mis amigos y sobre todo, sin lugar a dudas, el estandarte nuestro y la seña de identidad que son los nietos de Kika.
0: Además, este año también han reconocido a más compañeros que desafortunadamente ya no nos pueden acompañar y tener sosteniendo en su mano pues este trofeo. ¿Cómo recoge la familia Kika? Pues el que también se les reconozca.
1: Hombre, la verdad es que bien, porque bueno, es una labor que ardua, que de la cantidad de compañeros y compañeras que han pasado, pues oye, eso quiera o no quiera, es como cuando nos han concedido la medalla de oro de Canarias. No me la han concedido a mí, se la han concedido al colectivo, al grupo, y eso es un honor para todos, los que estuvieron, los que están y los que vendrán.
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0: Don Santiago, se escribe con mayúscula su nombre, Don
1: pero
0: Santiago.
1: Sin el don.
0: Bueno, si yo le quito el don, le no, quito. Sí. No, bueno, Santiago.
1: Eso.
2: Santiago, sí, muchísimas sí. felicidades.
1: Oye.
2: El Carnaval de Las Palmas le reconoce 50 años. Nosotros se lo reconocemos desde siempre, pero el Carnaval de Las Palmas se lo reconoce con mayúscula y le dice, oye, que gracias por estar 50 años con nosotros y gracias por ser parte de nuestro carnaval. ¿Cómo recibe esa llamada?
1: Bueno,
2: ¿Cómo se lo toma uno cuando le dicen que es persona importante de este carnaval?
1: A mí no me gusta que me digas persona importante. Yo soy una persona de buena voluntad que... Y si hablamos de los carnavales, yo me lo he recorrido. He estado aquí en esta isla, en el sur, acá, allá, en Lanzarote y en Fuerteventura y en otras islas también, ¿no? Yo soy una persona que he tenido voluntad de colaborar. Jamás puede decir nadie que yo haya cobrado, ni admitido siquiera un céntimo. He sido pregonero hasta en Fuerteventura. He estado en los carnavales de Tenerife y en los carnavales de La Palma y en los carnavales de todas partes, ¿no? Y lo hace uno porque lo siente, porque le gusta. Y colaborar, que es también lo importante. Yo creo que eso ha ido quedando en mi vida y en el recuerdo, en lugares donde voy, en que nos saludemos y que volvamos a recordar lo que ha sido una fiesta en la que ha participado el pueblo, en la que ha habido creatividad, en la que ha habido respeto, en la que no es el alcohol y la droga como parece que en tiempos más recientes pues se usa. Y yo creo que es una fiesta muy, muy entrañable por lo que significa tantas cosas, mirando hacia atrás, donde era de familia también, las madres que preparaban la ropa, las comparsas, las murgas, en fin, yo me lo he recordado.
0: Pero entre todo eso, yo sé que hay algo, una faceta que a usted no le gusta mucho reconocer, pero hay un premio que usted nos ayuda a nosotros, a los medios de comunicación, a entregar año tras año.
1: ¿Cuál es?
0: ¿Puede ser el Criticón?
3: ¿Que son carnavales soy yo?
0: Ay, que yo lo sabía y él también, pero no le gusta, es que no le gusta.
1: Ya lo he encargado, y por Pepe, que para Pepe es como un hijo, porque yo lo conocí desde el principio, con Tomás, que no se me olvida, y además en el diseño está Tomás en el ahí, y está en su partitura, dice, ponte este disfraz, no sé cuánto, que llega el carnaval o así. Tomás era una persona extraordinaria, los nietos de Kika, los que yo estuve, me acuerdo cuando fuimos a la isla de Lanzarote, a la isla de Fuerteventura, a la isla Graciosa, a en Madrid, que también, que además era mi hija, fue reina del carnaval uno de esos años, y fuimos a Madrid y la acompañamos por todos sitios. Nos quedan los buenos recuerdos y no creo que nadie pueda decir que yo me he aprovechado de nada, que he puesto la mano, nunca, pero en ningún sitio. Yo he presentado muchísimos actos, el carnaval de Mogán, donde he sido también pregonero del carnaval allí, en muchísimos sitios. Eso es lo que me llena a mí, o sea, en mi mochilita atrás llevo esas cosas que son en el recuerdo, pero que son de satisfacción porque he servido a todo el mundo, he pregonado por muchísimos sitios, he hecho, pero bueno, nunca lo he hecho a cambio de nada, jamás.
0: Yo sí sé que no nunca lo he hecho a costa de nada, pero nosotros sí, particularmente el equipo de Gran Canaria en Carnaval, el equipo de Radio Carnaval Canaria Factoría de Carnaval, queremos felicitarle no solo porque el carnaval le reconoce, sino porque año tras año pues costea de su bolsillo ese premio que a nosotros nos cuesta tanto año tras año entregar, que es el premio Criticón. Para quien no lo sepa, es el rostro del premio Criticón, es el primero que dijo hay que entregar un premio de la prensa, hay que entregar un premio pues a la murga más crítica, y nosotros Radio Carnaval Canaria, Factoría de Carnaval, seguimos su legado, seguiremos haciéndolo mientras tengamos fuerzas. Ese premio va a seguir existiendo, eso se lo garantizamos desde esta emisión,
1: ya,
0: y sobre todo, y
1: tengo,
0: sabemos que está encargado.
1: Yo lo tengo encargado, pero bueno.
0: Pues cuando usted nos avisa que vamos a buscarlo.
1: Pues una cosa, tienes que comprometerte a algo que te voy a decir.
0: A ver, ay Dios mío,
1: sí,
0: a ver.
1: No es complicado.
0: Venga.
1: Yo quiero verte arriba en el escenario, tú y Pepe entregando ese premio.
0: Hombre, eso de lo por hecho, creo que en los últimos 3-4 años así lo he hecho y lo voy a seguir haciendo los años que pueda. Y que tenga salud,
1: mientras
0: voy a seguir haciendo.
1: Mientras ustedes le vean, yo lo encargo.
0: Venga,
1: ese dibujo. Ese dibujo de que se ve ahí tal el Quique, eso lo hizo Tomás Pérez.
0: Pues Tomás, que todo el mundo lo sepa, que el Criticón lleva inmerso no solo el premio de la prensa, sino llega la caricatura de o la rubia. rúbrica de Tomás Pérez, el corazón de Santiago y de tantos y tantos Kikas, pues que han hecho posible de que nosotros, como mismo hablamos antes con Orlando, la familia Kika siempre esté presente en el Carnaval de las Palmas de Gran Canaria.
1: Bueno, pues, el premio del crítico, que aunque lo de yo no soy crítico ni yo nunca he criticado.
0: No, ya criticamos nosotros, ya yo critico, no nosotros, ya yo critico. Ay, pero mira quién está por aquí, Pedro Daktari.
4: Mira cómo bebe los peces en el río.
1: Él te puede contar.
0: Ay, Pedrito.
1: Que lo vi yo empezando también, cuando empezamos el carnaval.
0: El otro día.
4: 45 años cogiendo micrófono. Lo hice ahora en octubre.
0: Y mira, y este año, los dos compartiendo escenario, 50 años del carnaval.
4: Él hizo una presentación tan bonita en el Pérez Cardó, que no me la ha hecho ningún locutor.
0: Pues para que tú veas. Dímelo para repetirla.
4: Mara González y el Chaló de Las Palmas.
1: Ah, también.
0: ¿Y qué te dijeron?
4: La presentación de la guanche, de los guanches de piedra, ¿no? De todas las murgas.
1: Todo.
4: En el estadio, en el parque.
0: Pedro Daktari. Bueno, nosotros desde, como le decía,
1: uno de los personajes más destacados en estos carnavales, por su nobleza, por ser una persona bien dada para actos de tipo benéfico, en Galdar, en el sur, le he conocido. Estas personas de buena voluntad tienen que tener más que un reconocimiento. Tienen el cariño, tienen el aprecio, el afecto y el abrazo que siempre nos damos.
4: Mira, y ahora Santa Cruz me dieron el reconocimiento a la trayectoria mía, lo que nunca me quedé asombrado en la presa del Pel, en la presa de la Candelaria, en Santa Cruz.
1: ¿Y tú vas a ir a ese de la Cruz? Vaya Cruz, ¿no?
4: Vaya Cruz. ¿Eh?
0: Pues sí, chicos, nosotros los dejamos aquí, que disfruten. Oye, de la fiestita que se está montando.
4: Y gracias a ustedes, y sigan trabajando.
0: Ay, y mientras ustedes comen, nosotros nos vamos con los peces al río.
4: No, ustedes de para el foco, el micrófono y conmigo, que también tiene derecho.
0: Pues nada, pues se dijo, vamos a seguir los pasos.
1: Como decía don Juan Rodríguez, que era el alma del carnaval, no me acuerdo de verlo, ya vienen los carnavales por la punta de la isleta. El que no quiera bailarlo, que se vaya a hacer puñeta. Pero terminaba, ya se van los carnavales, cosas buenas nunca duran. Llega la Semana Santa, la diversión de los curas.
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0: El Carnaval de Las Palmas se escribe con letras mayúsculas, Carnaval 50 aniversario. Tenemos a don Héctor y a don Josué Quevedo. Muchísimas gracias por la gala de hoy. No sé por cuál, me pongo nervioso. ¿Quién quiere hablar primero?
1: Siempre el concejal.
0: Muchísimas gracias, don Héctor, por esa maravillosa gala. Ahora hablaremos con Josué. ¿Cómo ha sido el hablar con todos y cada uno de los galardonados y sobre todo entregar esos premios maravillosos a todos ellos?
2: Bueno, yo desde que llegué aquí, aparte estoy un poco cortado porque he estado muy emocionado y creo que ha sido la gala de las emociones, de la emoción. Y esto pues es un poco el inicio de lo que va a ser nuestro carnaval, un carnaval de muchas emociones porque celebramos el 50 aniversario del Carnaval de Las Palmas de Gran Canaria. Eso es un honor y una emoción. Estaba aquí recibiendo a todos los homenajeados y homenajeadas y entrecortado, muy emocionado porque se han movido muchas cosas en todos ellos. En todos ellos se movía y aparte venían con la ilusión que vinieron. Antes pasé por allí y estaba el reencuentro en toda la gente del carnaval, las comparsas, las murgas, los pioneros, recordando también a los que ya no están con nosotros porque contribuyeron tanto a engrandecer nuestro carnaval de Las Palmas de Gran Canaria. Y yo creo que la palabra de hoy es emoción. Ha sido hoy la gala de la emoción porque va a ser el carnaval de las emociones, el 50 aniversario del Carnaval de Las Palmas de Gran Canaria, que lo decimos a veces con mucha facilidad, pero es un acontecimiento único y que vamos a vivirlo por todo lo alto en la ciudad de Las Palmas de Gran Canaria. Y esto ha sido hoy, hemos arrancado ya calentando motores para llegar al pregón el día 23 y estamos empezando con mucha fuerza, con mucho ánimo, y tenemos un carnaval por delante por todo lo alto, a lo que esta ciudad y los 50 años del carnaval se merecen.
0: No me cabe la menor duda, y para eso tenemos la varita mágica de Josué Quevedo. ¿Qué nos tienes preparado? Ya, el pistoletazo ya, tú sabes que a mí el corazón me dio un vuelco porque tú lo sabías.
3: Sí, la verdad que ya lo ha dicho el concejal, para mí ha sido la gala más difícil. Porque queríamos entre todos que fuera un respeto, ¿no? Un respeto a esa gente que realmente ha sido el corazón, es como un drago. Yo lo estaba comentando con mis chicos antes, es decir, esto es como un drago milenario, ¿no? Un drago milenario donde tiene el corazón y ese corazón había que mantenerlo vivo de alguna manera. Muchos de los jóvenes de hoy en día no recuerdan a esa gente que ha hecho que el carnaval esté hoy donde está, ¿no? Entonces, queríamos dar ese mensaje de ponerle cara y voz a toda esta gente que ha luchado por el carnaval y ha hecho que el Carnaval de Las Palmas sea el carnaval internacional que es hoy día. Entonces, al final, para mí era la gala más complicada de hacer, era una gala que no quería mucho ruido, no quería mucha historia, quería que fueran ellos y ellos, porque ellos nos enseñaron que cuando estamos unidos y cuando estamos con ilusión y creemos en el proyecto, todo va en evolución y todo va ascendente, ¿no? Entonces, creo que hoy el mejor respeto, creo que lo hemos conseguido con humildad y salió todo como teníamos pensado.
0: No solo la gala de los 50 años, sino que ya, aunque falta el pregón, para mí este es el pistoletazo de salida del carnaval de los 50 años, que como bien decían los dos, coinciden los dos en que va a ser el carnaval de las emociones. Muchas personas quedan por galardonar, gala que quieren que permanezca, que perpetúe 5 años más tarde, o sea, ¿podremos repetir?
3: Sí, la idea es repetir, es decir, que sí, verdad que va a ser un número más corto, pero la idea es repetir y ya hemos planteado hasta cambiar un poco el rumbo de la gala, lo hablamos el concejal antes y yo, de cambiar un poco el rumbo de la gala. Bueno, sí, seguimos, lógicamente, pero cambiar ese rumbo de la gala y que la gala se quede, porque al final yo creo que es una gala, como bien decía Iván Padrón en la gala, es una gala que realmente es necesaria, porque quien mueve el carnaval y quien hace el carnaval son toda esta gente que está siempre de forma gratuita, sin dormir día tras día, para que el carnaval brille en encima del escenario.
0: Y como no podía ser de otra manera, lanzan ustedes esa bomba espectacular, que la bomba que si a mí no se me paró el corazón esta noche, sé que se me va a parar dentro de poco. Marc Anthony.
3: Sí, mira, cuando pensamos en el 50 aniversario, pensamos en un 50 aniversario para no olvidar. Teníamos claro que queríamos que la gente, hacerle mucho caso a la gente, porque al final el carnaval no lo hacemos ni los políticos, ni los directores artísticos, ni nada, ni la gente que está atrás. El carnaval lo hace la gente y tienes que escuchar a las personas. Es muy importante escuchar a la gente, escuchar a los murgueros, escuchar a los grupos, escuchar a toda la gente que te para por la calle y te dice, tráeme no sé quién, tráeme no sé cuánto. Pues todo ese tipo de cosas al final se ha cumplido. El carnaval lo ha hecho la gente de la calle. Nosotros solamente hemos escuchado las peticiones de las personas. Y la gente ha querido que Marc Anthony esté, aquí está Marc Anthony.
0: Yo es que recuerdo una conversación, yo creo que hace un par de años que yo le decía a Josué Quevedo, venga, venga, ya puestos te podrías traer a Marc Anthony. Y tú decías, bueno, quién sabe, a lo mejor algún año. Yo creo que tú ahí ya estabas fraguando algo, porque yo me quedé así y dije, no me lo puedo creer que va a venir Marc Anthony.
3: Mira, la verdad que, mira, voy a comentar algo que ha sido real. Es decir, cuando yo empecé en el carnaval, dije los tres artistas que quería traer por año, el primer año, que fue Manuel Turizo, Maluma y Marc Anthony, este último. La casualidad es que yo cambié el rumbo de Marc, no te voy a mentir, se cambió el rumbo. Y sin quererlo, volvió a nosotros.
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0: la alcaldesa de la ciudad de Las Palmas de Gran Canaria, Carolina Darias.
1: Pues nada, aquí estamos en Gran Canaria en Carnaval y como suele ser costumbre, estoy súper bien rodeada. Hoy, nosotros como premiados y Pepe Aguilar en particular, no solo Radio Carnaval Canarias, sino también Pepe Aguilar. Pepe, ¿cómo ha sido que te reconozcan esta trayectoria tan maravillosa y que tu última etapa sea con nosotros?
2: Bueno, para mí ha sido un orgullo tener un trofeo más. Y más este año, que es el 50 aniversario. Y que me reconozcan, pues vale, se agradece, simplemente se agradece.
1: Y Javi,
2: quería añadir que este premio no me lo merecía yo. Yo creo que eso tenía que haber dado mi mujer, que la llevo abandonando 50 años, como quien dice.
1: Es una santa.
2: Bueno, 50 años no, llevamos menos de casados, no, pero el trofeo era para ella.
1: Qué bonito, Pepe.
2: Para ella y para mis hijos, que nunca los vi crecer. Pues... ya, se me fueron yo en carnaval y ellos creciendo sin darme cuenta. Y
1: ya, ella... aunque ellos no viven tanto el carnaval como lo vives tú y lo vivimos nosotros.
2: Ni tanto ni poco. No le gusta el carnaval.
1: Bueno, no podía ser perfecto.
2: Por eso sigo yo en la radio.
1: Es lo que tiene. Y Javi, en representación de este maravilloso mundo, de esta locura colectiva que es el carnaval y sobre todo Radio Carnaval Canarias, habla en nombre de todos nosotros, de Isidro, de Cristian, de Manu, de Pepe, de Elena, de Yael, de Manolo. ¿Cómo sienta recibir este premio?
3: Vamos a ver, es una emoción muy grande porque es el trabajo que se ve reconocido, aunque hayan pasado los años que han pasado, porque no tienen por qué reconocerte cuando pasen 50 años. Si tú en un año haces un buen trabajo, ¿por qué no reconocerte? En este caso, nosotros no hemos trabajado un año, hemos trabajado muchísimos años. Algunos llevamos en el equipo trabajando en el carnaval desde los años 90, otros desde los 80, otros desde los 70, como nuestro compañero Pepe Aguilar.
1: Yo desde los 2000.
3: Desde los 2000. Entonces...
4: son las 22 horas.

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21 de diciembre de 2012, según el calendario de los indios de Maya, se acabará el mundo. Así que se prevé liquidación total en todas las tiendas de la cadena. Ese día explotará la montaña de Taco y los hermanos Toste aprovecharán para ofrecer un espectáculo pirotécnico sin precedentes. Se prevé un corrimiento de tierras con salida de magma al exterior, porque ya se sabe que aquel que no llora no magma, como dicen en Las Palmas. Cuando las barbas de tu vecino veas cortar, pon las tuyas a depilar con láser claro. Lo más preocupante es que si se cumple la profecía,

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0: ¿Qué tal? Muy buenas a todos, ¿qué tal? ¿Cómo están? Sean todos bienvenidos a Tradición y Folclore, el espacio radiofónico que, como cada semana, y aunque pareciera lo contrario, intentamos acercarles todo lo relacionado con el folclore y las tradiciones a través de Tradición y Folclore. Sean todos bienvenidos, como siempre, reciban el saludo afectuoso de quien les habla, Pedro Díaz. Gracias a todos por estar al otro lado, gracias por estar, gracias por compartir y sobre todo gracias por esperar. Muchos mensajes, muchas cosas que pasaba, que no íbamos a volver. Nosotros volvemos como los famosos de la tele, no la primera, sino la segunda semana. La segunda semana de septiembre, cuando ya el mundo arranque de verdad, porque antes, ¿para qué vamos a ir antes? Si hay tantas cosas. Y había tantas cosas que preparar. Y sobre todo, nos cogía en el inicio del año para nosotros, de septiembre. Y preferimos aguantar una semanita más porque queríamos ajustar un par de cosas y tener un par de cosas ya anunciadas y sobre todo preparadas para este inicio de Tradición y Folclore. Antes de meterme en materia y darle el saludo y contarles las novedades y las cosas y los cambios, las sugerencias, el agradecimiento por el cambio de emisión. Ahora les contaré qué pasó con todo eso. Déjeme darle la bienvenida a Tradición y Folclore. 12 años, 12 temporadas. ¿Quién nos iba a decir a nosotros que íbamos a estar 12 temporadas haciendo programas de radio cada semana? En fin, las cosas de la vida. Pero aquí estamos, aquí seguimos y cada año con muchos más proyectos, con muchas más cosas. Gracias a ustedes, gracias por confiar, por acompañarnos y por creer en esto que hacemos. Tenemos muchas novedades, todas no se las vamos a poder contar hoy, que ustedes saben el refrán aquel que hay que tener los pelos de la burra bien agarrados para poder contar cosas. Pues cuando tengamos los pelos de la burra o de la cabra o del macho, algunos me llegaban a decir hasta del macho, cogían por la chiva, pues cuando lo tengamos bien cogido, les contaremos. Pero sí les podemos adelantar, si no pasa nada, que este próximo año, estaremos en las 7 islas haciendo contenido de Tradición y Folclore, en cada una de las islas. Así que para todos los oyentes de todos los rincones de Canarias, ya les dejamos ahí la primera pincelada, que vamos a tener la suerte de podernos ver en su propia isla, porque muchas veces no pueden viajar o la gala es en Tenerife, pero vamos a hacer eventos y vamos a hacer contenido vinculado con la gala de los premios Tradición y Folclore en cada una de las islas de Canarias. Así que estén pendientes, porque cuando tengamos todo cerrado, lo anunciaremos. Dicho esto, bienvenidos todos a la radio. Déjenme saludar a todos los oyentes de la radio habitual. Bueno, hay que contarles una cosa. Los oyentes habituales hoy no nos van a escuchar en directo porque uno de los ordenadores hoy ha decidido que no quería trabajar, pero nada, no arrancó. Que es el ordenador que tenemos para enviar a toda la radio y es de donde grabamos el programa. Intentaremos rescatarlo, recuperarlo esta semana, por lo menos para poder tener acceso a toda la música, a todos los jingles que teníamos ahí y que teníamos preparado. Así que a ver si no lo arreglan para la próxima semana y podemos emitir. El programa lo grabaremos, como hacemos siempre, y lo tendrán a disposición todos y cada uno de los compañeros de la radio, pues en sus diferentes horarios de emisión. Decirles a todos que estamos disponibles en todas las redes sociales. Por cierto, otra cosita que tenemos que contarles, ahora les contaremos. Redes sociales abiertas: Facebook, YouTube, Instagram y TikTok. Váyanse a Instagram y compartan el vídeo y denle a me gusta a los que tengan Instagram a la promo que hemos hecho, porque uno de los primeros anuncios que hacemos en el inicio de temporada es el acuerdo que hemos firmado con la compañía SICAR, la mayor compañía de coches de alquiler de Canarias, que será la empresa que ponga y que mueva toda la infraestructura y todos los vehículos y todos los transfer de los premios Tradición y Folclore desde el mes de septiembre hasta el próximo mes de abril. Tengo que agradecer públicamente a la gerencia de SICAR, en la figura de Mamerto Cabrera, y luego a todo el equipo de SICAR, a todo el equipo de marketing, desde Javier hasta Cecilia, todo el equipo, mucha gente que trabaja ahí, por las facilidades, por las maneras de trabajar y por la forma, que nos han ayudado muchísimo. Y con todo el cariño hemos hecho ese pequeño vídeo, bueno, pues haciendo de, bueno, lo peor del vídeo es el actor, el resto todo está bien, y queremos compartirlo con ustedes y queremos que le den un cariñito al vídeo. Ustedes siempre, para ustedes siempre será gratuito todo, pero la disposición también lo tenemos en YouTube. Bueno, hoy que estamos en familia, vamos a ver si yo lo tengo, se los puedo poner yo por aquí. Debería de tenerlo preparado, pues a lo mejor, pero voy a ver si lo tengo por aquí, a ver cómo se los puedo yo poner para que ustedes lo vean sin que me maten. Yo creo que se puede ver por aquí, porque es, bueno, aunque es en vertical, se los voy a poner por aquí para que ustedes lo puedan ver y lo puedan disfrutar con nosotros, que es lo que pretendemos y es lo que queremos. Déjenme buscarlo aquí, a ver si puedo ponérselo que ustedes lo puedan ver. Vamos a poder poner. Bueno, que me perdonen los oyentes de la radio. Ya conocen el funcionamiento del programa normalmente. Es un poquito así, como dice el otro, un poquito desastroso. Pero ustedes ya nos tienen cariño para sorprenderse de cómo preparamos estas cositas. Mire, se los pongo por aquí para que ustedes lo puedan ver. A ver si lo. Uy, no. Aquí. Yo no sé si lo podrán escuchar o no. A ver. Vamos a ver si se los puedo yo poner. Cuénteme un segundito por ahí. A ver ahora. A ver. Este es el vídeo. Mira, aquí está.
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2: 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Como lleguemos tarde a la gala...
3: Tenemos que ir hoy a 4 sitios distintos y además llevar todo el material con nosotros, chicos.
4: Porque los discos duros están en Garachico.
5: Esto no era por el norte, aquí está en el sur.
6: Si a mí, con que me lleven la guitarra...

Bueno, pues este es el acuerdo, este es el vídeo promocional que hemos hecho, así que le den mucho cariñito a los que estén al otro lado. Pues, ¿cómo tienen que hacerlo? Meterse en Instagram, compartirlo y dárselo y mandárselo a su gente y ya está, publicarlo en sus perfiles, que con eso nos ayuda muchísimo. Hay que agradecer, lo digo, a la gente de SICAR, porque podemos contar infinidad de cosas de ese vídeo, pero principalmente quiero agradecer a la gente del equipo nuestro, al editor, a Jorge, encargado de toda la parte audiovisual de Tradición y Folclore, que se pegó un currazo y que es idea de él, de cómo, pues cómo encajar todo eso. Yo pocas habilidades tengo, así que ahí me puse en manos de él y salió algo hateado. Para yo tener lo que transmitir, está bastante bien. Espero que les guste. Y muchas más cosas que tenemos que irles contando a lo largo de este programa. Programa de bienvenida, de arranque. Vamos a visitar La Palma. También estaremos aquí en Tenerife con unos compañeros que hacen un festival. Nos iremos a hablar con los amigos del Volcán de San Juan. Muchas cosas que contarles, pero que vamos a ir dándole ritmo a esto. Entonces contaremos un poco de lo que tenemos, contaremos un poco de lo que hay para estos programas. Y una de las cosas que sí, antes de continuar, pues volvemos a YouTube. Sí, y dice por aquí el amigo Antonio Martín, dice, feliz regreso, dice, y un apunte, gracias por volver a YouTube. Pues sí, lo intentamos crear una plataforma que nos permitiera pues generar el contenido nosotros y tenerlo todos nosotros, y fue imposible. No daba el resultado, nos prometían calidades que luego no se cumplían, pero bueno, ya queríamos llegar al final de la temporada y terminar de una vez con toda la locura y volver a esta nueva temporada pues como estábamos. En esto consiste los proyectos y consiste la vida. Es probar, si sale bien, bien, y si no, pues es verdad que muchos de ustedes me lo pedían. Bueno, intenté aguantar todo lo que se pudo, en el sentido de insistir, de intentar, de mantener, pero ha sido imposible, no daba la calidad que nosotros requeríamos, y bueno, no salió como queríamos, volvemos para atrás, YouTube siempre va a estar, y aquí estamos. Entonces, bueno, también lo pueden ver a través de la página web, ¿eh? La página web sigue operativa, que pueden ver el directo a través de la página web, a través del canal de YouTube. Nosotros intentaremos potenciar mucho la página web porque nos interesa y porque queremos que todo el contenido sea ahí, pero el canal de YouTube seguirá emitiendo los programas en directo. Le pedimos disculpas a todos ustedes, los que veían el programa y se trababa y no lo escuchaban y el coño, la madre que lo parió, pero son una comunidad fiel, están al otro lado y lo entienden, o espero que lo entiendan. Esa es la explicación que ha pasado con volver a YouTube, que para sorpresa de nadie, les agrada y les viene mucho mejor que se emita en el canal de YouTube. Bueno, vamos a seguir. Un poquito de música. Llevo ya un rato alegándoles aquí, contándoles todas las historias. Muchas novedades. De verdad que tengo muchísimas ganas de poderles contar todo lo que viene, porque estamos haciendo cositas que yo creo que van a gustar y próximamente anunciaremos cositas que nos llevarán la primera parada a finales del mes de noviembre. Estén pendientes. Seguimos en Tradición y Folclore.

Seguimos en Tradición y Folclore con esta bonita guajira del grupo Chamán en la voz de Aarón Morales. Hace ya unos años de este tema. Nos vamos a la isla de La Palma. ¿Cómo nos vamos a la isla de La Palma? Con unas folías que tenemos por aquí, porque yo creo que estas folías al fuego de la parranda chasnera nos van a dar un saltito a la isla bonita, al municipio del Paso nos vamos.

0: como decimos, a ritmo de folías a la Isla Bonita nos vamos. Vamos a hablarles del 14º aniversario de la agrupación folclórica Volcán de San Juan. Mucha gente reunida o invitada a reunirse en el barrio de Las Manchas, en el municipio de El Paso. Estimado Luis Díaz, buenas tardes, amigo, ¿cómo estamos?
1: Muy buenas tardes. Bien, bien.
0: ¿Todo en orden por esa isla o hay algo que contar?
1: No, por ahora sí. La verdad que la cosa va tranquila, organizando nuestro festival, lo que es las fiestas de la semana, en un barrio pequeño acogedor que después de tanto tiempo y tanto sufrimiento, pues la verdad que regresar con ganas siempre ayuda mucho.
0: ¿Es la primera vez, Luis? ¿Es la primera?
1: No. Ah. Ya sé, a ver, este es el 45 aniversario, desde el 40, a ver, el 43 fue la primera que después del volcán pudimos acceder y hacer un aniversario junto con las fiestas en condiciones.
0: Déjame decirlo bien, porque entre que veo poco y que leo mal los números romanos, dije 14 y es 45.
1: Es 45 años, sí, señor. Yo bueno, me pareció escucharte eso, pero no estaba seguro.
0: Mándale para adelante. Si lo digo como no es, se le dice. Pero ahora cuando dijiste, dije, coño, me faltaron unos años, cara. Me los comí. Oye, 45 años ininterrumpidos tiene este colectivo. ¿O esta es la edad de fundación?
1: No, en verdad lleva el grupo los 45 años casi que sin interrupción. Empezó con villancico, como muchos grupos aquí en la isla y en varias islas también. Y sí, se conformó hace 45 años. Tuvo un primer director. Yo no lo conocí, evidentemente, porque yo también cumplí 45 años hace un mes.
0: Por lo que fuera.
1: Y después ya estuvo Francisco Ventura, en paz descanse, que fue nuestro director durante 40 años. Y yo no me gusta referirme a mí como director, sino como director accidental, ya que yo he seguido sus pasos simplemente, yo creo que por antigüedad, más que nada. Y porque el que menos vergüenza tenía.
0: Porque al final... Sí, te tocó, no te preguntaron, ¿no? Te dijeron, hay que seguir con esto y te toca a ti, y ya está.
1: Claro, te toca a ti porque es el que menos vergüenza tiene para tal vez encima de un escenario, que es mentira, pero bueno.
0: Bueno, pero...
1: Siempre hay algo de...
0: Se disimula un poco.
1: La cosa es no perderlo, porque nuestro estilo, bueno, tú ya sabes, que nuestro estilo es un poquito diferente. Sí, es verdad que Francisco marcaba una tendencia muy personal, pero hemos intentado y creo que se ha conseguido mantener esa esencia.
0: Sí, al final, pero la esencia, si se quiere, se mantiene. Evidentemente tiene que ir aparejada a los tiempos, ¿no? Porque la música o básicamente la tecnología, los sonidos que Francisco usaba ya no están ahora, es decir, son otros, otra manera de hacer las cosas, pero la esencia sí que prevalece, ¿no?
1: Él fue un adelantado a su tiempo, para mí y para muchos de mis compañeros, ya que él de siempre fue muy criticado por la introducción a nuestro folclore de ciertos matices muy, muy sudamericanos. Mm. Y le gustaba ese tipo de folk, un poco hacer unas mezclas. Y es verdad que tenemos temas tipo, yo qué sé, unas folías coreadas. Tenemos las isas un poco también diferentes, además de temas propios del grupo que en el que se reconoce ciertos matices de folclore, pero adaptado, porque quieras que no, estamos en Islas de Paso y estamos influenciadas. Y esto no es un arte estático.
0: Vamos, es que si alguien puede decir Isla de Paso es La Palma, entre otros. Pero
1: la verdad que con Sudamérica sí.
0: Pues sí, porque era por ahí el enlace. No sé si a alguien le suena algo de los indianos y las cosas que vienen.
1: No, eso sí.
0: Se piensan
1: sí,
0: que
1: es
0: eso...
1: verdad que esta isla tiene más influencia cubana que tal vez alguna de las otras. Y puede ser eso, porque la inmigración, quieras que no, pues no fue para donde mismo de todas las islas.
0: No,
1: pero
0: claro.
1: Y eso se nota mucho, en el retorno se nota mucho.
0: Pues sí, era lo que se cogía o lo que se podía o lo que venía, ¿no? De porque el mundo, si el mundo es grande ahora, en esa época era más grande. Si caías en un país...
1: Era mucho más grande.
0: Claro, saber ellos, la gente que había otros países por al lado o lo lejos que estaban. Bastante tenían con haber llegado vivo cruzando el charco. Que ya era bastante.
1: Sí, la verdad que sí.
0: Pues sí. Oiga, pues 45 años de colectivo. Este año vuelven otra vez, el segundo, el tercer año después del volcán, al barrio de Las Manchas. Ese barrio que se hizo tan, tan famoso, entre muchas cosas, por la desgracia y por el colegio y el cementerio, ¿no? Que fue todo lo que salió en la tele, que salía de todo. Pero que esto vuelve a resurgir, porque sí hay gente guerrera y como dice el otro, resabiada para levantarlo otra vez. Son los palmeros y van para adelante. Y como esto, pues muchas cosas que se vienen. Cuéntame un poquito, ¿qué tienen preparado para este viernes a partir de las 9:30 de la noche?
1: Pues la verdad, tenemos invitados a un grupo de Tenerife, los Tagorteros, que siempre hemos estado muy hermanados con Suso y el grupo de Chedei, y este año pues hemos querido volver a colaborar con ellos. Y la verdad que va a ser un festival sencillito en el que ellos van a interpretar pues su repertorio y nosotros vamos a interpretar el nuestro. Es algo como muy sencillito, la verdad, pero sí con muchas ganas de traer algo nuevo, algo que la gente vea los distintos matices de musicales que tienen otras islas, y no solo otras islas sino los municipios, porque cada isla es un mundo, y un poco pues tener ese dato, tener esa esencia de hermandad con otras islas y con otra gente, la verdad.
0: Pues sí, eso al final viene a ser lo que se trabaja y lo que se hace. Me decías que la gente de Tagorosteros, ¿no? ¿Ustedes estuvieron aquí en el Baile de Magos de ellos? ¿Lo recuerdo yo mal o no? No, no, eso es de memoria mía.
1: Estuvimos, pero con la gente de Chedei.
0: Con la gente de Chedei fue que viniste a
1: la Caridad.
0: En la Caridad.
1: En la Caridad, sí. Vale. Sí, estuvimos en octubre del 24.
0: Vale. Me sonaba a mí que yo los había visto por aquí, por eso, pero no asociaba el grupo con lo que lleva. Pues tú decías sencillito, pero al final las cosas sencillas, pero siempre que se hagan con el buen hacer y con el trato que se le hace, al final es llevar música, es hacer folclore y sobre todo pues contar con un colectivo de otra isla que al final lo hace de otra forma y enriquece también el festival, ¿no?
1: La idea es esa, enriquecerlo, no que no sea siempre lo mismo, que la gente no se aburra. Y digo sencillo porque son dos grupos tocando música, porque el trabajo que esto lleva de meses de ensayo y eso, esa parte no es sencilla. De sencillo es llegar allí y sentarse a verlo.
0: Por eso, esa es la parte que esa es la parte que no se ve y que vamos a disfrutar y van a disfrutar los compañeros que estarán en la plaza de San Nicolás de Bari, Las Manchas.
1: De Bari, exactamente.
0: Sí, señor.
1: El viernes a partir de las 9:30 de la noche.
0: En el municipio.
1: Y al día siguiente, pues queda todo el mundo invitado también, que es la romería, nuestra romería tradicional.
0: En la del barrio, ¿no?
1: Sí, exacto, el día 12.
0: Así está. Ustedes llevan entre la romería del paso, esta, llevan 3 semanas que tienen que recoger el resuello por...
1: No me hables porque encima que me gusta, y ya en 15 días he estado en 2 bailes de mago, en falta de romería, fiestas del diablo y...
0: La fiesta del diablo fue ayer, ¿no? ¿O el domingo? ¿Cuándo fue?
1: Antes de ayer, sí, el lunes. De la madrugada del lunes al martes.
0: El lunes, el diablo de Tijarafe. El otro día estuvieron ahí en el paso, en el baile de magos, estuvieron la gente de la parranda, lo diré.
1: La Cirila,
0: la
1: Cirila, sí, exactamente. Estuvimos con Andrés.
0: Andrés y compañía, sí. Es que ahora cuando empezaste a decir, digo, coño, me había dicho Andrés que iban para allá. Eso fue la semana pasada, ¿no? El domingo pasado.
1: El viernes pasado. Coincidimos que yo también colaboro, o sea, soy componente de otra parranda, de la parranda Los Boños, y coincidimos en el escenario también.
0: Sí, ¿no? Y terminaron tempranito, ¿no? Porque esa gente termina de tocar y se van, no le gusta hablar.
1: Ya era tan tarde que era temprano cuando nos fuimos de la plaza.
0: Madre mía. Él suele, mira, no sé si estará escuchando el programa hoy en directo, porque cuando ocurra suele poner el programa, pero Pero anda bandido, luego dices que te duele la garganta y no paras.
1: O eran las 5 de la mañana más o menos cuando íbamos saliendo de la plaza.
0: Me dice, chacho, pero nos llevan para allá. Antes del paso, la verdad que estaba súper encantado por el trato pues del ayuntamiento, de la comisión.
1: Es un baile de magos sencillito, porque se ha intentado recuperar un poco más de lo que es la pureza, que la gente quiera vestirse. Mira que aquí en La Palma somos muy de participar en lo que es vestimenta y todo eso, pero si la gente se acomoda, pues quieras que no, pues no. Y es un baile de mago sencillito, muy familiar, pero con 2-3 grupitos, y la verdad que se ha dado muy bueno. Llevamos ya 3 años en esta con esta intención, y cada vez va más. La verdad que ha estado muy bien.
0: Pues sí, no, yo te digo que ellos, eso me lo contó antes de ir. Es decir, él no me ha contado nada de cuando
1: vine. Después de la vuelta.
0: No, todavía no me ha dicho nada. Él me dijo del trato que habían tenido y de toda la parte de producción, de cómo hacerlo y de tal, pero no me ha contado nada, así que debe ser que no se ha recuperado todavía del movimiento del barco. Bueno, en barco no sé si van en barco o en avión, no me dijo, pero que... No,
1: probablemente en avión.
0: Pues sí. Amigo pero... Luis, un placer enorme y enhorabuena por el trabajo, hágaselo extensible a la gente. Y sobre todo a seguir en la brega, porque esto solo se mantiene de esfuerzo y de constancia y de trabajo. No te voy a contar nada que no sepas, pero hay que seguir.
1: Muchas gracias a ti por ponerte en contacto conmigo, por dar la oportunidad y por mantener un programa que siempre se pueda extender a los rincones de las islas, y porque esto hay que mantenerlo, como tú dices, pues como bien dices, a base de esfuerzo y de ganas de mantenerlo.
0: Pues sí. Seguimos en contacto. No te digo que no dentro de mucho nos volvamos a tropezar. Ahí lo dejo.
1: Bueno.
0: Hay cosas por ahí en el camino.
1: Con un vaso vino delante y unas cuerdas se habla bien también.
0: Con lo que sea. Un abrazo, amigo.
1: Un abrazo, saludos.
0: Que vaya todo bien. Seguimos aquí en Tradición y Folclore con esta gente del volcán de San Juan. Que yo, el cartel estaba mal hecho, porque yo tenía un cartel y lo tenían puesto como con la agrupación folclórica Tagomate. Y está Golostero. Y nos hemos visto el cartel corregido. Y ya lo hemos puesto para que ustedes lo vean, que será la agrupación folclórica y cultural Tagorosteros de Tacoronte quien se desplace al municipio del Paso este próximo viernes para disfrutar de este encuentro de folclore que organiza 45 aniversario de la agrupación folclórica Volcán de San Juan. Vamos a escuchar un poquito de música y continuamos aquí en Tradición y Folclore.

0: Ritmo de Polka, continuamos en Tradición y Folclore. Siguiente parada del programa. Vámonos a hablar con la gente de Farutes del Atlántico, porque como cada año, ya son unos cuantos, ya son 17 ediciones del Festival de Folclore que organizan los amigos de Farutes del Atlántico en el Parque de las Indias, en Santa Cruz de Tenerife, en el barrio de la Salud Alto. Bueno, eso creo que sí que es por ahí, por el barrio de Salud Alto. 12 de septiembre, próximo sábado, 7:30 p.m, Princesa Dacila Seviño y la participación de la agrupación, la Asociación de Baile Canario Diego Felipe Guaratene. Mucha gente que se reúne en torno a los amigos de Farutes del Atlántico. Katy y Felipe, buenas tardes, amiga, ¿cómo estamos?
1: Hola, ¿qué tal? Buenas tardes.
0: Pues bien, aquí arrancando la temporada, estamos medio oxidados, pero estamos.
1: Bueno, nosotros no, porque nosotros no hemos tenido ni siquiera vacaciones, porque como hemos estado preparando el festival, ya después descansaremos un poco, pero bueno, estamos activos bastante.
0: Ustedes son también de descansar cuando se muera.
1: También es verdad.
0: Ustedes son de esa teoría, porque ustedes no se están quietos ni al agua. Si no es por un lado, por el otro.
1: No, la verdad que sí.
0: Si no es con un grupo, es con todo el otro.
1: Sí, todo lo que salga y podamos, porque bueno, hay gente que trabaja y eso, pero bueno, siempre estamos dispuestos a participar en festivales, en romerías, en actuaciones, donde ahí nos llamen, pues intentaremos estar siempre.
0: Sí. No sé cómo sacan, cómo tienen tanta energía, pero ahí están, si no con un grupo, con el otro, y si no con el otro.
1: Exacto.
0: 17 ediciones, madre mía. Eso también ya...
1: Sí, la verdad.
0: Se está haciendo mayor el muchacho.
1: Bastante.
0: ¿Eh?
1: Sí, no, la verdad que sí. No, la verdad que... Bueno, esto empezó no conmigo, la verdad, porque yo no estaba en el grupo. Uh-huh. Pero es verdad que la antigua presidenta y los componentes del grupo pues hicieron una buena labor. Y bueno, esto empezó y para quedarse.
0: Lo recuerdo, que... recuerdo esos primeros festivales que fuimos con Alborada Canaria a tocar alguna vez allí al Centro Social. Eso es donde estaba el parque, ¿no? El parque de césped, ¿no?
1: Sí, sí. Bueno, es que antes actuaba dentro del local.
0: Dentro toqué yo.
1: Es pequeño para las dimensiones que es y un calor impresionante. Y bueno, pues la Asociación Ruimán al frente de...
0: Correcto.
1: De Mari Carmen, pues logró que en el parque hicieran un escenario que se inauguró, pues no recuerdo muy bien, en el 2019. Y bueno, pues ahí ahora donde hacemos nosotros el festival.
0: Joder, me estoy haciendo
1: en
0: viejo.
1: La calle.
0: Me estoy haciendo viejo, Katy. Le empiezo a dar para atrás al reloj.
1: Todos, no tú solo, todos.
0: Le doy para atrás al reloj y ya cuento los años de 10 en 10. Me cachen 10, cabrón. Así no se puede. Pues me estabas contando ahora y digo. Coño, yo eso me acuerdo de... Pero yo creo que fue los inicios, de Farutes, de por ahí, sí. de los primeros festivales. Sí. Fuimos allí y se tocaba dentro, en el local.
1: Date cuenta que el grupo en el 2027 va a cumplir 20 años. Entonces, prácticamente, un festival que se perdió por el COVID, pues bueno, prácticamente desde los inicios, pues... apostaron por un festival de folclore y mira, y aquí estamos todavía.
0: Pues yo creo que yo...
1: Y esperemos seguir,
0: No, coño, claro, bendito sea, lo que queremos todos. Lo que pasa es que ahora me volví a la situación de el Parque de las Indias. Digo, coño, yo me acuerdo, ¿cómo se llamaba este niño que era un pibito joven que era el director? No sé si sigue siendo...
1: Jonathan.
0: Correcto.
1: Jonathan. Ya no es director de... Bueno, sigue con otros grupos, pero no con Farutes.
0: No, pero que era en esa época, era...
1: Sí, exactamente, y con Luisa Chico, ¿sabes?
0: Y Luisa.
1: Fueron los dos que
0: ahí me Luisita. ¿Dónde estará?
1: De la mano.
0: Mandamos un saludito que está ahí pasando épocas complicadas y... Bueno. Y toca remar y toca estar donde tiene que estar, pero que un abracito fuerte. Siempre la tenemos presente. Bueno, cuéntanos un poquito.
1: Sí.
0: Este año, 7:30 p.m, en el Parque de las Indias, se dan cita. Hay un montón de gente, ¿no? No es chico.
1: Sí, bueno. Sí, está el grupo Princesa Dácil, los Aceviños, Guaratene. Y bueno, la verdad que es un festival que la gente participa, la gente del barrio suele participar. Y bueno, es un festival bonito y bueno, otros años hemos traído otros grupos de fuera de la isla, pero este año no hemos podido hacer el intercambio. Pero bueno, tenemos dos buenos grupos de la isla y entonces pues a disfrutar de ellos también.
0: Pues, ¿cómo no? Bueno, pues ahí para eso están y hay que darle.
1: También tienen cabida, sí.
0: Claro,
1: sí.
0: Coño, eso faltaría. Hasta bueno estaría que no tuviera. Oye, Katy, no, ¿cómo está el grupo? Cuéntame un poquito.
1: Bueno, el grupo está bien, bien. La verdad que al frente de Iván Brito, que es nuestro director, con pocos componentes, ¿verdad? Que los componentes después del COVID algunos se fueron y no han vuelto, otros que, bueno, por razones de enfermedad y eso, pues han tenido que salir. No somos muchos, pero lo que somos, trabajamos con fuerza. ¿Sabes? Nos gusta el folclore y ensayamos y bueno, ahí vamos y siempre, hombre, si la gente se anima, que ya hago un llamamiento, que viva por el barrio, que le guste tocar, que le guste cantar y que quiera participar con nosotros, pues mira, estamos ahí en el barrio La Salud, en la asociación Ruimán y bueno, bienvenidos sean. Pero bueno, estamos muy bien y trabajando siempre y ensayando y ya te digo, no paramos. Cuando no es en Santa Cruz, es en La Laguna, cuando no es en Güímar, siempre estamos haciendo cositas. Y romerías también, que participamos en varias romerías.
0: Pues sí, al final el objetivo de todo es seguir haciendo cosas y los grupos folclóricos son, yo los llamo montañas rusas, y son épocas. Y hay unas épocas que están arriba, otros que están más para abajo, por circunstancias. Por lo que fuera, muchos.
1: Sí, no, exactamente. Hay gente que, bueno, por razones personales, por el trabajo, porque se cambian de sitio, porque les queda muy lejos, por el horario. Bueno.
0: Por cualquier cosa. Bueno, porque
1: aquí estamos.
0: Porque son muchas familias y pasa cualquier cosa. Exacto. En una de las familias y se van 10 o 12 hasta que vuelvan. Es decir, eso es, pues, de vivencias de grupo, pues eso es el día a día, pero que mientras se tenga ganas y se tenga ilusión por querer hacer las cosas, no, ahí es donde está la esencia,
1: la esencia,
0: claro,
1: exactamente,
0: claro, para poderlo sacar
1: adelante. Y que nos gusta la gente que estamos ahí, nos gusta el folclore, nos gusta participar en eventos, entonces bueno, pues ahí está mantenido, la verdad que sí.
0: No,
1: que muy contento, la verdad que muy contento.
0: Que a ustedes les gusta el folclore, eso no hace falta que. Eso no hace falta que le ponga título, que eso es una verdad. Eso es una verdad como un templo. Bueno, pues les invitamos a todos a disfrutar de este 17º Festival de Folclore organizado por la Asociación Cultural Farutes del Atlántico en el Parque de las Indias a partir de las 7:30 de la tarde el próximo sábado. Donde van a compartir con el cuerpo de baile Diego Felipe Guaratene, con los aceviños y con los amigos de Princesa Dácil, junto a los anfitriones, claro está, de Farutes del Atlántico, en ese rinconcito de Salud Alto, donde, como es la Plaza de las Indias, donde se va a dar cita a esta nueva edición de un nuevo festival de Farutes del Atlántico. Katy, un abrazo fuerte y que vaya todo bonito y que lo disfruten.
1: Igualmente, sí, y bueno, esperemos que el barrio participe con este festival que es muy bonito y bueno, también tener la participación de disfrutar de un buen folclore.
0: Pues sí, pues así será seguro y lo vamos a vivir y lo vamos a contar. Un abrazo fuerte, Katy.
1: Vale, muchas gracias, un beso.
0: A ustedes. Seguimos aquí en Tradición y Folclore. Quietos, hay un fisquito.

bonitas malagueñas de los amigos de los Majuelos. ¿Para qué consentimiento? A volver, para entrar y para continuar aquí en tradición y folclore. Como les dijimos al inicio, se nos ha averiado un ordenador. Estamos aquí buscando la fórmula de cómo podemos integrarlo para que los amigos de la radio puedan escucharlo. Pero en directo no podemos, así que bueno, ya lo tenemos el programa grabado y se lo haremos llegar a los amigos de todas y cada una de las radios en esta nueva temporada. Nueva temporada, primer programa. Queríamos hacer de una manerita así suave para ir integrando, presentarles el anuncio. Les invitamos a que lo continúen pues compartiendo. Y noticias que les iremos contando a lo largo de las próximas semanas en Tradición y Folclore. Les invitamos a que nos sigan en redes, porque ahí publicamos todo el contenido, sobre todo en Instagram, en Facebook, TikTok también. Y en el canal de YouTube, que vamos a volver a retomar para las emisiones en directo en Tradición y Folclore. Llegamos al final de esta edición de Tradición y Folclore, esta semana un poquito más corta. Tenemos que ir calentando esta voz que lleva un mes parada. Y queríamos saludarles, darles la bienvenida y sobre todo arrancar el proceso que nos llevará hasta el próximo mes de julio, como decíamos al inicio, y que también pues nos tocará vivir cosas maravillosas que les iremos contando a razón de la presentación de los premios, de un nuevo formato que hemos creado y, como no, a la fecha de los premios Tradición y Folclore, que será el próximo año, el próximo 3 de abril de 2027. Todo eso nos llevará y todo eso lo seguiremos contando aquí en Tradición y Folclore cada semana. Muchísimas gracias a todos.